0: 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Sí, señores, de regreso a casa a través de Olímpica 105.3 y el humor, como siempre, con el Juni.
1: Una lechuguita iba caminando, sí, una lechuguita iba caminando con un tomate. Y entonces, entonces pasó un camión uchum y atropelló a la lechuguita, pobrecita, y entonces se la llevaron a la clínica. Y el tomatico fue a visitarla y el médico le dijo al tomate, su amiga la lechuga quedó en estado vegetal.
0: Sí. Reivindíquese, mi querido Junífero.
1: La esposa le dice al esposo, mi hijo, ¿cómo salí en la foto? Dijo, mija, salió muy descarada. Dijo, uy, ¿cómo así? ¿Qué es eso? Dijo, mire, mija, mire, mire usted misma, mire qué descarada. Dijo ella, y sí, mira, no me salió la cara.
0: Estás escuchando De Regreso a Casa. Olimpio Amarillito, vayan dejando nombre y placa y me cuentan qué tal está la movilidad. En instantes estaremos haciendo el llamado para uno de ustedes para que pase por la emisora a reclamar su Mazgan. No el tarro pequeño, no el mediano, el grande, un tarro grande de Mazgan. Simplemente me dejan reporte de movilidad, qué tal está la ciudad. Y abajito me dejan nombre y placa. Aquí está Cristian Camilo. Es un cover de Ana Gabriel. Ahora, en Olímpica.

0: próximas paradas.
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4: ¿Usted conoce la canción La Quesera?
5: La Quesera, creo que era la que está sonando.
4: ¿Qué está pasando en la ciudad de Villa Olímpica?
6: Ya ahí la avenida Catama está 5555, la avenida Catama desde Bomberos para acá hacia el terminal 55. Ya acaba de pasar por la zona.
4: ¿Listo?
6: El accidente del hotel rotado del amarillito que le envía ahí Olímpica.
4: Sí.
6: Ya el compañero ya se tocó echarse fumadita porque la culpa fue el error del compañero, cómo va a salir a echar un carro. El señor venía pegado por todo su carril y ahí se le llevó el frente, pero el resto 5555 la vía.
4: Listo, papá, cualquier eventualidad dejan reporte y ahí abajito me dejan nombre y placa, por favor.
7: Olímpica, el Pinilla Alto, bajando para Los Maracos, llegando aquí al barrio, volteando aquí al Estero, hacia la de Claritama.
4: 5-5, vale, Olímpica.
8: O sea, también hay accidente en la séptima briga en el rombo y una mula con un carro de paparia.
4: Venga, no sé si todavía está ese accidente ahí. Eso es séptima brigada en el rompón. Cualquier eventualidad nos envía reporte. Igualmente nos dejan nombre y placa los Olimpia Amarillitos.
9: Cris.
4: ¿Qué más, papá?
9: Por la 40, por la zona de las discotecas 354 Olímpiconductor WTR 968.
4: Bueno, WTR 968, véngase de una para la emisora, brother. Véngase de una por su margan. Tiene hasta las 8 en la noche para venir a reclamar. ¿Listo?
9: Olímpica. Octava subiendo hacia Villacentro 5453.
4: Listo, papá. Entonces, mi rey, no se te olvide, pásese de una por la emisora. Tiene hasta las 8 para venir a reclamar. Venga, tenemos encuesta ya en las redes sociales, ¿verdad?
5: Sí, señor.
4: Pregunta del día. Váyanse a Instagram. Se van a los estados. Tenemos una pregunta del día. ¿Qué no. dice?
5: Es bastante sencilla. Sí, él.
4: ¿Qué pasó? Ah, es que estaba ahí en los estados.
5: Pues la pregunta es, ¿ha sido víctima de algún exhibicionista en la calle, en su cuadra o en algún lado? La respuesta, ¿sí o no? Las opciones sencillas, sí o no.
4: ¿O sea, alguna vez le ha tocado uno? ¿O usted ha sido la exhibicionista?
5: Sí, claro, algunos habitantes de calle que pasan. Uy, he visto algunos que pasan hasta sin ropa y todo eso.
4: Se dan garra.
5: Ajá, sí, señor.
4: Entonces, ¿ha sido víctima de algún exhibicionista en la calle, en su cuadra o en algún lado en la ciudad de Villavicencio? Por favor, la pregunta está en nuestros estados de Instagram, arroba Olímpica Villavo. Vayan, comenten, ¿cómo va la votación hasta el momento?
5: Pues hasta el momento con el 59% han dicho que no. Y con el 41% han dicho que sí.
4: ¿Será?
5: Hasta el momento, pues esa es la votación, eso es lo que han votado nuestros oyentes a través de nuestra cuenta de Instagram, Olímpica Villavo. A la pregunta, ¿alguna vez ha sido víctima de algún exhibicionista en la calle o en su cuadra o en algún otro lado? Sí, no, esa es la respuesta que usted puede opinar en la pregunta del día en nuestras historias de Instagram.
4: ¿Cómo está la movilidad en la ciudad de Villa Olímpica?
10: Buenas noches, bendiciones, vean el tranconcito que hay, está bravo.
4: ¿Pero por dónde, compadre? ¿Por dónde está ese trancón? Cuénteme, a ver, Olímpica.
11: Olímpica, accidente aquí por la avenida Llano, cerca del monumento del Coleo.
4: ¡Opa! Accidentes, eventualidades, lo que ocurre en la ciudad de Villa Olímpica.
12: Escucha, Olímpica, por la avenida Llano bajando, antes de llegar al semáforo industrial, puede ser que hay un camión en particular. Esa como 553.
4: ¿Listo?
12: WT800.
4: Listo, mi rey. 725, escuchando Olímpica.
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1: La esposa llama al esposo: mi amor, le tengo dos noticias, una buena y una mala. Digo, a ver, mi amor, écheme la buena. Dijo: el airbag del carro funciona perfectamente, ¿oyó?
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1: Abuelita, ¿por qué lo veo tan sonriente hoy? ¿Se ganó la lotería? Dijo: no, señor, estoy estrenando caja de dientes.

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4: Son las 12.
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0: Son las dos. 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
1: Desde las 5 de la mañana ya está el gallito madrugador. Más que activo, escúchenlo ustedes. Esa es la señal, la que te indica de que debes levantarte. O de que ya te está cogiendo tarde. A mí me levantan unos pajaritos que suenan ahí cerca de la casa, no vaya a creer. Ahí se pese a que es zona muy poblada. Muy céntrica, muy de bulla. Ahí están los pajaritos. Y a veces me confunde porque empiezan como desde las 3 de la mañana. Entonces ya yo presiento cuando son las 3 o las 4 más o menos. Si me levanto en primer viajado, no, hasta muy temprano, que hace que me acosté. No, debe ser como las 3. Vamos a darle otra. Otra vez. Ah, ahora sí sonó la alarma, ya son las 4. Aunque a veces sí. Yo no siento. Ah, ok. Van siendo las 4 de la mañana. A ustedes los levanta el gallito madrugador, los levanta Olímpica, qué dicha. Qué alegría que los levante su emisora favorita. Freddy Luna, buenos días, el costeño sabrosón está contigo para acompañarte. Para tomarme un cafecito con ustedes. Para decirles, como diría el gran Jorge Celedón, ¡ay, qué bonita es esta vida! Yo escucho Olímpica Estéreo. Me gusta el olor que tiene la mañana. Me gusta el primer traguito de café. ¡Buenos días! Levantarse, un abrazo. Tomarse un cafecito conmigo. ¿Quién toma café? Yo estoy tomando cafecito que me trajo el viejo Charlie. Ya lo voy a acabar. Con este me toca hacerlo rendir hasta las 7 de la mañana. Huele sabroso la mañana.
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1: Delicioso, sabor a leña.
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1: Con sabor ahumadito.
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1: Es así, un nuevo amanecer, un bonito día, un nuevo despertar. Escuchar el trinar de las aves. Sentir de que ya viene un nuevo día, que va a despuntar un nuevo día. De que ese sabor a maíz de la arepa te acompaña, sabroso. El sabor del huevito frito, huevito revuelto, huevito en torta. Te dice buenos días. Hola, buenos días, tu emisora favorita. En el radiecito ese que está colgado ahí. En el equipo de sonido que está en la sala. El radiecito que está en el patio, que está en la cocina, acompañando a la mami. Acompañando al papá que se está alistando. Acompañando a la mamita que se está levantando. O alistando también porque tiene que ir a trabajar. Ese olorcito de la mañana sabroso ahí en la central de abastos de Villavicencio. De cuando va llegando el plátano, de cuando va llegando el tomate. De cuando va llegando la carne del día. La canasta de huevo. Yo escucho Olímpica Estéreo. Buenos días. Ese olor a queso sabroso. Qué vaina linda. Escuchando Olímpica, la emisora que se metió. Buenos días a todos. Levantarse. Un abrazo escuchando Olímpica. Escuchando el gallito madrugador. La vida es bella. Quiérela, quiérela. Yo escucho Olímpica.
3: Oíste, y vos no tenés sueño.
1: Sí, claro, sí, sí tengo sueño. Hombre, ¿cómo no? Ah, ni que fuera qué, ni que... Pero hay compromiso de 150 mil oyentes diarios. Y hay un pocotón de mensajes también ahí aguantados, mi señora. Que vamos con ellos a saludarlos, a decirles buenos días, ¿cómo están? A darles el gallito madrugador. A entregarles a todas el saludo.
3: Las amas de casa, ¿escuchan a Olímpica Estéreo?
1: A esta hora sí. Están en la sintonía levantándose. Se quedan ahí conectadas, se levantan, algunas mucho más temprano porque tienen que ir a trabajar. Dejan todo listo. Vea, mi amor, a lo que se levante, le da esto al niño, le da esto a la niña y les deje el bolso listo. Me voy a trabajar. Nos vemos en la tarde, Dios mediante, cuando usted también llegue. Y así es la vida de ellos, de los papitos. Algunos otros que la mamá se va a trabajar y pues queda encargado el nene mayor de la casa, el hijo mayor de su hermanito, de la hermanita. Igual también los compromisos, mire, haga esto, ponga esto a lavar, ahí está la comida, ya está Tales, le sirve a su hermanito, a su hermanita, y se me van para el colegio juiciosos, escuchando Olímpica Estéreo.
3: Me provoca un tintico.
1: Por favor, si es tan amable, por favor, le agradezco mucho. Aunque por acá siempre me brindan mis oyentes, vamos a ver si ya me brindaron. Qué tan queridas son mis oyentes con su locutor, que siempre les entrega pechiche, que las acompaña cada mañana, a ver si tiene café. Ya yo sé quiénes me brindan café y sé quiénes no me brindan café. El cafecito lo espero, por ejemplo, de mi querida Lucerito. ¿Ya llegó? A ver, ¿qué se hizo? Levante la mano, ¿no ha llegado? Ah, no, hoy la cogió tarde. Bueno, debe estar cuidando el marido que lo tiene enfermito. Otra de las que acostumbraba a brindarme café y no la he visto, que se hizo ponte cogido, es mi querida Diana Parra. Ahí en el 12 de octubre. ¿Qué se haría? ¿Qué es la vida de Diana? ¿Sigue en la ciudad? ¿No sigue en la ciudad? ¿Se fue? ¿No se fue? ¿Se le dañó el radio? ¿No se le dañó el radio? ¿Ya la dejan escuchar? ¿No la dejan escuchar? ¿Qué será de la vida? ¿Qué será lo que tiene esa mujer? Hola, Freddy, buenos días. Saludos desde Aranda. Bueno, Aranda. ¿Será en Bogotá, no? Escucho Olímpica Estéreo. Hola, yo escucho Olímpica, buenos días.
4: Olímpica, Olímpica.
1: Canta, buenos días.
4: Papá, canta la Brady.
1: Dímelo.
4: Un saludo desde aquí, rumbo a San José del Guaviare, reportándome aquí en el Tropicamión.
1: Eso.
4: Un saludo para todos los oyentes, para mi madre en la Casilla Meta. Dios los bendiga. Gracias por esas transmisiones.
1: Dale, manito. Un abrazo, papá. Cuídate mucho, mi llave. Excelente ahí en el camión. Suena ese pito con Olímpica Estéreo, la emisora que se metió. Yo escucho Olímpica, la dueña de la sintonía total. 5:12 en la emisora que más se oye. Olímpica.
3: Oh, Olímpica.
1: Eso. A doña señora también le sale bien. Nota de voz. Los escucho. 321-514-1053. ¿Cómo están de ánimo hoy? ¿Les pasó algo ayer? Aparte de ser su locutor, soy su amigo. Hola, Freddy, buenos días. No, un poquito baja de nota. Me pasó ayer tal cosita. Me pasó esto, me pasó aquello. No he podido conseguir trabajo. Ayer me di una embarrada en el trabajo. Pero bueno, ya eso pasó ayer, ya voy para adelante. Por acá ando con toda, con la actitud, con las ganas. O no me he sentido bien, ando con gripita, ando esto, ando aquello. Cuéntemelo todo. Yo escucho Olímpica. Voy por acá con don Pedro. Buenos días.
5: Muy buenos días.
1: Buen día, mi bro.
5: Escuchando desde las 4:30 de la mañana.
1: Zombie.
5: Para echarle un saludito a mi gran amiga Yolanda Quitián.
1: Ajá.
5: Que Dios la bendiga y que le vaya bien en su trabajito hoy. Dios la bendiga, Yolanda, la quiero mucho. Un abrazo.
1: Listo, listo, listo. Hágale que eso va, listo, con todo el gusto. Yo escucho Olímpica, la dueña de la sintonía, la emisora que se metió.
3: ¿Ya tomaste café?
1: Sí, ya. En eso estoy, ya está que se me acaba ya. Mi cafecito. Yo escucho Olímpica, buenos días. Gallito madrugador para quién también. Hola, Freddy, démele gallito madrugador al esposo. Olímpica. Al hijo, a la hija que no se ha levantado. Y yo lo saludo, lo hago famoso. Voy con más saludos, pero antes también me gusta regalarles a esta hora el estado del clima, el reporte de cómo va a estar hoy, si pinta así, si se mantiene o si cambia, que es lo que normalmente pasa. Ayer leía de que viene lluvia, una onda tropical, se acerca por el departamento del Meta, el departamento del Guaviare. A esta hora hay lluvia, por acá no. No sé si en alguna otra zona de la ciudad o por aquí cerquita, algún municipio. La máxima hoy será de 28 grados centígrados, la mínima será de 22, que se registra hasta ahora. Hay lluvia hasta ahora, a las 6 de la mañana 50%, 7 de la mañana 40%, va mermando. Hacia las 8 de la mañana 35% y hacia las 9 de la mañana 35% y para ahí. Luego se vuelve nublado. Cielo nublado 10, 11, 12, 1, 2 y hasta las 3 de la tarde. A las 3 medio sale el sol, solecito, caliéntame un poquito. Se ve aquí en la imagen, ¿no? No estoy diciendo que sea verdad. Saben que eso lo manda el dueño del apartamento azul. Él dice cuándo, en dónde llueve y hasta qué horas. Y luego, puro encapotado desde las 7 de la noche. La probabilidad global hoy o máxima será de 90%. Hoy es miércoles, por si no lo sabía, 26 del mes de agosto. Yo escucho Olímpica Estéreo, la emisora que se metió. ¡Ay! Roncando, papi. ¡Ay! Durmiendo, mi rey. No te levantes. ¡Levántate, caramba! ¡Levántate! Ya con levantarte le estás ganando a ese que se quedó allá dormido. Levántese, por favor. Saludos a todos. Buenos días. Madrugadores. Levantarse escuchando Olímpica Estéreo. La emisora que se metió, yo escucho Olímpica.

0: Olímpica Estéreo, yo escucho Olímpica. La emisora que se metió Olímpica Estéreo. Saludos a los oyentes que andan por acá en la sintonía. Un abrazo para ellos. Good morning, people. Escuchando Olímpica Estéreo. Yo escucho Olímpica, la emisora que se metió. 105.3 en el dial de tu radio, Olímpica Estéreo. La alegría del primer lugar. Voy con una canción y vengo con ustedes, ¿vale? Vamos a darle primero sonido a Mónica Pinto.
1: Olímpica, Olímpica, buenos días, Freddy Luna, bendiciones para todos. Aquí escuchándolos desde el sector de San Antonio. Feliz día para todos en sus diferentes labores.
0: Listo, mi corazón, muchas gracias, saluditos para ti, un abrazo, escuchando Olímpica Estéreo, la emisora que se metió. Un abrazo, bonita mañana, yo escucho Olímpica. Vanessa Castañeda dice, Freddy, buenos días, feliz día, feliz mañana. Ya me envió el meme, los de Olímpica Estéreo, esperando que sea primero de septiembre. Ah, me quieres atacar a mí con memes. Espérame ahí que ya te tengo el original para que lo pongas ahí en el estado. Espérame ahí, espérame ahí. Voy a enviártelo. Primero tengo que enviarlo al de la emisora. Vamos a ver, estudios, aquí está. Este sí es original porque tiene la camisa de nosotros y tales. Listo, ahora coge el de la emisora por acá. Aquí llegó el mío, listo, reenviar. Ponta aquí, ahora busquemos Vanessa. Y le reenviamos para que lo ponga ahí. Yo escucho Olímpica Estéreo, la emisora que se metió, la dueña de la sintonía. Así nos sirve, nos hace más famosos de los que ya somos. Y ya Colombia entera sabe qué pasa. Es más, te tengo esto, escucha esta vaina para que sepas tú.
2: ¡Ya! ¡Ya!
0: Téngalo, téngalo. Téngalo ahí. Y también tengo el sticker, si lo desea, ¿no? Pero ya eso por ahí el domingo. El domingo les regalo el sticker de desde septiembre. Entonces por ahí el domingo. Para que lo tengan ahí fresquito y ya ahorita lo queman y todavía falta hasta el martes. Porque el lunes 31, entonces. O el mismo lunes, que también estoy en turno. O el domingo, que es un poco más desocupado, que estoy entregándoles la Rocola Olímpica. De pronto ese día es más suave, entonces yo creo que ese día les regalo el sticker desde ese para que asaren a su familia, asaren a su amigo y asaren a todos conocidos con desde ese. Yo escucho Olímpica, hola.
3: Buenos días, Olímpica.
0: Buenos días.
3: Volvió Molly.
0: Hola, Molly.
3: Yo escucho Olímpica, invito a escuchar Olímpica. Se metió.
0: Eso.
3: Te invito a tomarte un café y que Dios te bendiga.
0: Amén, muchas gracias, mi querida Molly. Saluditos para ti, un abrazo, escuchando Olímpica Estéreo. Gracias por ese cafecito delicioso que me alegra, que me reconforta, que me llena la mañana. Para ti también un cafecito. Bríndemelo un cafecito ahí, es tan amable, mi querida doña señora. Esa vaina. Yo escucho Olímpica. Cumaral. Andrea Moreno. En la grama. La gran Mari Becerra. Astrid. Me brinda cafecito. Buenos días. Ay, qué rico, qué delicioso. Carmen Nubia. Mi señora, ¿cómo está usted? Buenos días. Claudita Morales también me brinda café. Dianita Casallas. Gracias, muy delicioso. Buenos días, hola.
4: Olímpica, buenos días.
0: Hola, buenos días.
4: ¿Cómo sabes que uno se levanta y está con el rayecito aquí pegado? Ay. Mis hijos dicen, madre, por favor, bájale volumen. Nosotros madrugamos, pero no tanto. Pero a mí me encanta levantarme y escuchar Olímpica.
0: Es que es de ley, mi querida Alice. Porque uno lo vivió, güey. Yo me fui de ese tipo de personas que mi mamá se levantaba y tenía ya el radio prendido. Y uno para ir al cole, pues tenía el radio. Y ya uno sabía cuando empezaban las noticias, ya uno, va siendo hora de ir al cole. O ya sonó el himno nacional en la emisora, que siempre es a las 6 de la mañana. Y yo no, voy joche, voy atrasado. Ya son las 6 de la mañana, rápido. Entonces ya uno como que es de ley levantarse uno. Y tener el radiecito ahí prendido. Como los que estudian al mediodía, cuando salía el comercial de Bretaña. En el televisor, en las noticias, ya uno sabía que iba atrasado. Uno, métale la quinta, papi. Ya salió el comercial de Bretaña, corra, mijo. Ya son las 30, ya va a empezar las noticias y uno corre, mijo. Pues ya. Son cositas del colombiano, del colombiano. Yo escucho Olímpica, buenos días.
5: Buenos días, buenos
0: hola.
5: Días.
0: Hola,
5: buenos días, buenos días.
0: Hola,
5: buenos
0: Rosita.
5: Días, buenos días,
0: Freddy. ¿Cómo está mi corazón?
5: Freddy.
0: Amén.
5: Como siempre, dándole gracias a Dios por este día tan hermoso que nos regaló hoy nuevamente de vida.
0: Gracias.
5: Un abracito, Freddy. Aquí
0: gracias,
5: escuchándote en la vereda Palomas, porque Olímpica
0: se me dio. dale, mi corazón hermosa. Ahora sí necesito el café, ya se me acabó. Se me acabó. Voy a ir aquí a la estación de servicio a ver si me regalan cafecito o si me envía ahí con don Víctor. Es tan amable, mi querida amiga, que está en la sintonía escuchando Olímpica Estéreo. Buenos días, 521. Ahora sí voy con la canción que les estaba debiendo y ya vuelvo. En un ratico llega el padre Giovanni en la mañana. Vengo con resultado de loterías, partidos de la Libertadores. Se viene el partido de Llaneros mañana, jugó el Cúcuta, Tochi. Todo esto y mucho más en la mañana. Yo escucho Olímpica.

0: buenos días.
1: Desde las 5 de la mañana, Olímpica te acompaña.
0: Buenos días.
2: Buenos días.
3: ¡Bienvenido!
4: ¡Olímpica! Olímpica te acompaña 24-7, todos los días. La emisora nunca para, nunca se detiene. La música va rodando toda la noche, luego de las 8 que cierra de regreso a casa, viene la noche olímpica. Luego ya en el transcurso de la trasnochadera llegan los rancheratos. Y a las 5 llegó yo, Yoyito Marulanda, para acompañarte con Olímpica. Estaré saludos a los manes de la Buseguay. Saludos a los del tractocamión. Ahí, el saludito para la gente de los olimpiconductores de Amarillito. Ahí está en la sintonía escuchando Olímpica Estéreo.
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4: ¿Qué es lo que está pasando, mi querido oyente? ¿Y en dónde está pasando, olimpiquista, que me reporta hasta ahora, mi querido W? El gran William, que anda en la sintonía escuchando Olímpica con los buenos días.
7: Buenos días, yo escucho Olímpica. Para informar un señor que se cayó en una moto.
4: Hombre.
7: Ahí donde se hace el retorno, pasando el puente del río Coa, para hacer el retorno para devolverse unos. O sea, en el sentido hacia Puerto López.
4: Correcto.
7: Iba el señor, se cayó. Aparentemente está muerto.
4: Ah, caramba.
7: Ojalá Dios quiera que no, que simplemente esté privado del golpe. Pero no, no se mueve. Era para informar eso, Olímpica. Muy buenos días.
4: ¿Caerse como tal o estrellarse, mi querido William? De pronto, ¿no? Creo yo, no. Como para caerse y matarse uno. De pronto el rasponazo, no sé, que se haya estrellado contra algo al caerse. Pero bueno, es el reporte que llega hasta ahora, 321-514-1053. Estaremos haciéndole seguimiento. Si la persona sigue con vida, que esperemos que sí. Y si ya llegan las autoridades, en este caso primeramente las ambulancias o la ambulancia, los organismos de socorro y también las autoridades de tránsito para revisar este caso que se presenta y que reportan a esta hora, 5 de la mañana con 26 minutos. Yo escucho Olímpica. Buenos días. Estas y más novedades estaremos en la mañana recibiéndolas a través del 321-514-1053, el WhatsApp de Olímpica. Usted nos envía en la mañana, muchachos, buenos días, está pasando esto, está pasando aquello. Novedades que siempre se dan cuando es una mañana lluviosa. A todos mucha prudencia y estar en la sintonía conectados con Olímpica.
5: Señor conductor, Olímpica es la mejor. Gózatela.
4: Olímpica es la mejor, gózatela.
3: ¡Adiós!
4: Yo escucho Olímpica. Día miércoles en la mañana. Yo escucho Olímpica. Gracias, mi estimado, por el reporte. Un abrazo. Dios me lo bendiga a usted. Aquí le debo el saludo. ¿Dónde me quedé? Omaira Herrera, que anda por España. Mi querido Heriberto Riaño, que es olimpiconductor. Si de pronto tienen la información también por ahí en sus grupos de movilidad y demás. Lo mismo a mi querido Lucho Enrique, el viejo Jason, si ya está activo por ahí, o cualquier otro Olympic conductor, don Pedro, que me cante en la zona cómo es, cómo pasó y demás. A ver, Andrea Moreno, Barry Becerra, ya la había saludado. Mi querida Janet González. Bueno, buenos días, hola.
8: Feliz
4: hola.
8: Buenos días.
4: Buenos días.
8: Aquí ya.
4: ¿En dónde?
8: En la ruta escolar. Para ir a recoger a mis pollitos, agradeciéndole al dueño del apartamento azul y deseándole a todos un feliz y bendecido día.
4: Listo, mi vida hermosa, muchas gracias, saludos a los nenes, escuchando Olímpica Estéreo. Oye, Vivi Trujillo, recibido. Qué detallazo, mi amor, muchas gracias. Anita Moreno, Ana, ¿cómo estás? Ana, Anita, Ana, Anita, Ana. Estamos a meses de escucharte. Anita, mi Jesús tiene sueño. Bendito sea, bendito sea.
9: Hola, mi Feli.
4: Oh, hola.
9: Buenos días.
4: ¿Cómo estás?
9: Yo escucho y los invito a escuchar Olímpica Estéreo. Anita, ¡Sale! Anita Moreno, fiel oyente. Olímpica es el corazón, la profesión, mi Feli.
4: Esa vaina.
9: Pedro Nacional, Padrecito.
4: Ajá.
9: Giovanni, por toda mi familia, por mi nuera aquí. Y
4: esto
9: va a tener mi nieta, mi primer nieta.
4: ¡Ay, qué bonito! ¿Cómo se va a llamar? ¿Cómo se va a llamar, mi querida Anita? ¿Ya le tienes nombre? ¿Cómo se va a llamar? Dímelo, dímelo, dímelo, dímelo. ¿Cómo se va a llamar la nena? ¿Qué nombre ha pensado? Yo escucho Olímpica. Esos son los oyentes. Que me cuenten de su vida, de su familia. Hola, Joana, ¿cómo estás? Buenos días.
10: Hola.
4: Buenos días.
10: Buenos días. Y yo desde
0: las 3:40 levantada escuchando Olímpica Estéreo, lo llevo en mi corazón.
4: Muchas gracias.
0: Como siempre.
4: Dale, mi vida bella, un abrazo, cuídate mucho. Desde muy temprano en la mañana, ¿no? 3:40 a.m, caramba. Yo escucho Olímpica, son los oyentes que andan conectados y reportándose a través del 321-514-1053, el WhatsApp de Olímpica. 5:30, ya viene entrando el padre Giovanni, esperemos que no se haya mojado con esta lluviecita que se presentó en la madrugada. Vamos a ir también enviando ya las notas de voz cortica, por quien piden el día de hoy. Escuchando Olímpica Estéreo. Yo escucho Olímpica. Buenos días, vamos a revisar también los oyentes. Hola, Freddy, yo escucho Olímpica. Sintonía desde la Glorieta de la Grama. María del Carmen. Lucía dice, Freddy, no me salen los estados. ¿Cómo va a ser? Pero ya reviso, a ver. Si es que estás agregada, si es que no estás agregada. Tu nombre es Lucía Jara, Murillo. Lucía Murillo. Listo, guardar mi corazón. El transcurso del día te van a salir. A esta hora, pues, te saldrán los de ayer. Ya escucho Olímpica. Ya agregué a mi querido Edward, que me dijo ayer que lo agregara. Ya estás agregado. Isabela se va a llamar. Isabela Gutiérrez Acosta. Listo, Isabela. Me gusta el nombre, muy bonito. Doña Luz Miriam, ¿cómo está? Yolima. Hola, Yoli. Yo escucho Olímpica Estéreo, la emisora que se metió. 5:30 a.m. 5:30 en la mañana. Yo escucho Olímpica Estéreo, la emisora que se metió. Tú escuchas el gallito madrugador de Olímpica Estéreo. Buenos días.
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4: En Olímpica agradecemos al Dios de lo alto, al dueño de todo, al creador, alfa y omega, principio y fin, el Señor Jesucristo, el dueño de ese cielo inmenso que yo le llamo apartamento azul. Y es así, ¿no? Cuando está despejado, azul, bello, hermoso. Yo escucho Olímpica Estéreo. Vamos a escuchar al padre Giovanni. Vamos a recibir su oración de la mañana. Guardamos silencio. Cerramos los ojos, juntamos nuestras manos. Miramos a lo alto, diciendo gracias, Señor Jesucristo. Es día miércoles. ¿Te acordaste de levantarnos? De decir, hola, hay que ir a trabajar, levántate, buenos días, yo cuido de tu familia, ve, consigue la comida, consigue el grano para tu familia, y así es, y así vamos, con la bendición de Dios. Yo escucho Olímpica, padre, ¿cómo está usted? 5:32, disculpe la tardanza, hay muchos oyentes pidiendo por su mejoría, por su prosperidad, porque les llegue siempre la luz divina, la bendición divina, la prosperidad, el gozo de escuchar la palabra del Señor. Hola, Freddy, buenos días. Karen Pulido, dale, Karen, bienvenida. Mi querido Neider, para Lucía, para el sargento García, para Marta Daisy, Anita Moreno, que está pidiendo por su nieta, Isabela. Que llegue con bien a este mundo. Luz Miriam Jaramillo, Yolima Rojas, Néstor Herrera, están ahí en la sintonía. Padre, con los buenos días. Qué gusto saludarlo, tenerlo siempre por acá.
10: Hola, Luna, buenos días. Buenos días, familia Olímpica Estéreo. Iniciamos un nuevo día con el auxilio del Señor. Por eso, con toda la confianza en que Él continúa derramando abundantes bendiciones, nos disponemos para iniciar la jornada. El Evangelio según San Juan, el capítulo 15:15. Dijo Jesús a sus discípulos: ya no los llamo siervos, porque el siervo no sabe lo que hace su Señor. A ustedes los llamo amigos, porque les he dado a conocer todo lo que he oído a mi Padre. Palabra del Señor. Buenos días, mi Padre, mi Dios, mi Señor. Una vez más estamos aquí ante tu presencia para agradecerte, darte gracias, porque en este nuevo amanecer nos brinda nuevamente tu amistad, ya que nadie nos conoce más que tú en los mejores y peores momentos de la vida. siempre eres fiel. Nos proteges desde que cerramos los ojos hasta que los volvemos a abrir para contemplar tu majestuosidad. Todo lo tenemos planeado y por eso queremos colocarlo a tu divina disposición, Señor, para que los puedas tomar con mucha consideración y bajo tu mirada podamos saber si todo ello está en el libro de tus promesas. Y la bendición de Dios Todopoderoso, que es Padre, Hijo y Espíritu Santo, descienda sobre ti, tu familia, tu trabajo los acompañe siempre. Un bendecido día para todos. Fuerte abrazo en el Señor.
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Olímpica Estadio. 5:40. Gracias, Señor Jesucristo. Gracias, Padre Giovanni. Muy amable, muchas gracias. Lo esperamos mañana, Dios mediante. Yo escucho Olímpica. Antes de irme, resultado de loterías. Voy y vengo, dijo el otro. Voy y vengo. Yo no me voy, yo sigo con ustedes. ¿Dónde voy a coger yo? Ya vengo con... Temprano es más bacano. Estaremos revisando el tema de la novedad que me reportaron ahorita hace poco. La novedad con el conductor de moto. Y también pues de repasar todo lo que es noticia en la mañana. Ya viene Temprano es más bacano, de 6 a 10, el día miércoles. Tendremos invitado, información, toda la gozadera. En la mañana de Olímpica Estéreo, que ha habilitado ahí el 321.

0: 105.3, si amanecido sin luz, si no pasaron por la basura, si no hay el servicio de esto, si no hay el servicio de aquello, si hay un lote montado, si se está presentando brotes de inseguridad. 321-514-105.3.
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0: Te los cuento primero yo en la mañana a través de Olímpica Estéreo. Lotería de la Cruz Roja 4939. 4939, la Cruz Roja. Bonito número, me gusta. La Lotería del Huila, 7401. 7401, la Lotería del Huila. Con los chances. Astrosol, 0779. 0779, con el signo Scorpion. Astrosol. Y Dorado Día, 1880, en las Ñapas. La Fantástica Día, 8111. Antioqueñita 1, 7277. Y la Fantástica Noche 8893. Yo escucho Olímpica, sigan conectados. Diciendo yo escucho y los invito a escuchar Olímpica Estéreo.
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1: Las 5 de Olímpica, 44 minutos, 5:44. Yo escucho Olímpica en el miércoles.
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2: El ego es una trampa peligrosa. El ego nos hace creer que somos superiores a los demás por tener un título, por tener un puesto, un carro o un poco de reconocimiento. Pero la verdadera grandeza de un ser humano nunca se mide por lo que tiene, sino por cómo trata a los que no tienen nada que ofrecerle. La humildad no es ser débil ni agachar la cabeza, es reconocer que todos somos iguales, que nadie es más que nadie, y que hoy puedes estar arriba, pero mañana la vida te puede poner abajo. Mantén tu mente abierta para seguir aprendiendo y tu corazón dispuesto para servir. La grandeza de mantener los pies en la tierra. Humildad, porque el mundo da muchas vueltas. Que Dios te bendiga inmensamente y que tengas un hermoso día agarrado de la bendición de Dios. Recuerda que Dios es bueno. Dios es grande.
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1: Oiga, bienvenidos a esta madrugadita, pues, para uno a las 6 de la mañana, 7 minutos de la madrugada. Los que nadie quiere levantar.
2: Sí, hasta ahora ya no me levanto, hombre.
1: Oiga, para los que preguntan a la Chiti está de permisos. Dios mediante vendrá la otra semana. Dios mediante vendrá la otra semana. Está de permiso. Desde que otro locutor no me pida permiso, todo bien. Oiga, 6:07 de la mañana para la gente que madruga. ¿Cómo madrugaron los del gallito madrugador?
3: Bien, muy bien, activos, viejo Matthews, todos muy conectados, algunos brindándome cafecito, otros ya enviando, sí enviándolo. Uy, como está la mañana.
1: Físico que le manden a Cantinero, sí. Golpeé la puerta y usted abre y gracias por el café. Porque el café en la emisora se prepara después de las 7 de la mañana. Dije,
3: que tengo, toca hacerlo rendir.
1: Toca traerle termo, papi.
3: Sí.
1: Ya termo en la casa.
3: Pues llegó algo, a ver.
1: Su vaina. ¿Algún accidente? ¿Alguna novedad? ¿O algo novedoso en la noche anterior y en el espacio de Ranchenatos y Gallito Madrugador?
3: Sí, señor, me reportaron un accidente muy temprano en la mañana, estábamos a la espera, pero ya algunos han dicho que no, que el motociclista está bien, no se mató.
1: ¿Pero accidente dónde?
3: Ya le reporto completo para los oyentes que llegan a esta hora a la sintonía escuchando Olímpica. Esto fue lo que nos enviaron.
1: ¿Qué dice?
4: Buenos días, yo escucho Olímpica. Para informar un señor que se cayó en una moto ahí donde se hace el retorno pasando el puente del río Coa, para hacer el retorno para devolverse uno, o sea, en el sentido hacia Puerto López. Iba el señor, se cayó. Aparentemente está muerto.
1: Ay, no.
3: No.
4: Ojalá Dios quiera que no, que simplemente esté privado del golpe.
3: No. Luego llegaron notas de voz de los oyentes diciendo que no, que el man estaba muy bien. Aquí está.
1: El man la tiene viva.
5: Baby, buenos días. Para reportarle aquí el señor del... que ahí en el retorno ya... al parecer está bien, los bomberos ahí ya lo están auxiliando.
1: Bueno, esto está bien, gracias a Dios. Sí. Primer informe de accidentalidad a las 6:07, 6:08, ya 6:09 de la mañana. Vamos a ver cuántos más salen con la gente que se despierta a darnos informes de tránsito en materia vial en sintonía total de Olímpica Estéreo a través de la IA. Estamos acá también creando cositas chéveres.
3: Sí.
1: ¿Qué vamos a hacer de IA esta semana?
3: No sé, ¿qué dice mi querido Andrés?
1: Invéntese algo con algo.
3: Creador de la IA.
1: No créeme, una novia de Andrés sería.
3: Sí.
1: Que salga yo.
3: Otra vez.
1: Sí, la quiero rubia, ¿sabes?
3: Veo porque enamora y
1: dice. Ay. Uno le puede, ahorita, mi amor, es que yo lo vieron en tal lado. Eso era IA. Eso era IA.
3: No, y muchas veces, ¿verdad?
1: Sí. Dios mío. Bueno, vamos a poner el gallito madrugador a esta hora.
3: ¿Quién?
1: Si tiene un dormilón en la casa o dormilona. Y está escuchando usted, señor, amigo mío, Olímpica Estéreo, díganos, Olímpica, temprano más bacano, póngale el gallito madrugador a quien ya. Póngame el gallito madrugador ahí, compadre.
3: ¿Cómo listo, suena? ¿Cómo se lo tengo.
1: Y póngamelo en remix.
3: En remix. ¿Cómo
1: suena? Le jalamos la colita y canta. Le jalamos la colita y ahí está. Estamos hoy a 26 de agosto, estamos a mitad de semana, miércoles, y hay que seguir trabajando. No falta el que crea que, ¡ay, qué bonito, soy sábado, quiero descansar! Homero, hoy es miércoles.
3: Hoy es día del actor.
1: ¿Ah, sí? Sí. Vamos a ver qué mejor actuación tenemos en cabina hoy.
3: Vamos a conocer a esos, que esas actrices y esos actores para que nos cuenten en el numeral, ¿puede ser? Me hicieron un show.
1: Sí, claro, una carrera muy bonita cuando usted llega a la punta de la fama, pero cuando no hay novelas ni grabaciones, pues quedan desempleados, les toca tener ahorros. Ser actor es duro.
3: Sí.
1: Es duro. Mucha fama, mucha cosa. A quienes se llegan a ser galanes y actrices.
3: Y hay unos que se encasillan en una sola, ¿no? Hay unos que son solo malos, hay otros que son solo.
1: Pero eso se llevan la sangre, ¿no? Los que les gusta el arte de la actuación. ¿Quién está pidiendo gallito madrugador? Buenos días, buenos días. ¿A quién le ponemos el gallito madrugador? Mensaje de voz en el 321-514-1053. Por si hay algún dormilón o dormilona que tiene que madrugar. Y le está mamando gallo a las cobijas. Le está mamando gallo al trabajo. Le está mamando gallo al colegio. ¿A quién le ponemos el gallito madrugador? En el WhatsApp de la emisora, mándenos un audio. Y acá le ponemos al gallito, díganos el nombre.
3: Sí, no, ahí y está. Es que la mañana se presta para seguir durmiendo. Para seguir,
1: pero no, señor.
3: Pero no, hay compromisos, hay compromisos.
1: La responsabilidad ante
3: hay compromisos.
6: Olímpica, Olímpica, buenos días. No, con este clima, como está haciendo, como llovió, no van a ganar de levantar Olímpica.
3: No, y se nota, se nota. No,
1: lo vamos a levantar. Ya despegó un ojo, despegue el otro. Baja un pie, baja el otro. Si quiere que bañe con agua tibia.
3: ¿Con dónde estoy?
1: Tiene mucho frío.
3: ¿Qué día es hoy? ¿Dónde me encuentro?
7: Buenos días. Buenos días. Aquí con Blanquita en Morichal.
3: ¡Ay!
7: El gallito madrugador para Brian. Brian, ¿qué pasó?
3: ¿Qué pasa? Ay, si los Brian tienen que estar despiertos.
1: Los Brian salen a trabajar temprano. Aunque lo entendió, dijo Petro.
3: Yo escucho Olímpica, 6:12. Llegan novedad, a ver, los oyentes con reportes.
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8: Se volcó la mulita.
3: ¿Se volcó una mula?
8: A Japón, entre Villavicencio y Villanueva Casanar.
3: Ah, camarita.
8: Llena de pepa, palma aceite.
3: Ah, palma aceite. Ok. Se volteó una tractomula.
1: Bueno.
3: Ahí en Japón, la vía...
1: no escuchan harto, ahí llega la señal, sí. De Olímpica Estéreo.
3: Ahí está entonces.
1: Gallito madrugador para los que van manejando, pilas, los microsueños y demás. Uh-huh. Tienen que tener cuidado con eso. Se van ahí manejando,
3: no durmieron bien. Si se siente cansado, haga la pausa, pare.
1: Hagan las famosas pausas, échese agüita, alguna cosa. Hay gente, amigos Olímpicos, conductores de píntalo, camión, píntalo, que van pues amanecidos manejando. Y ellos saben manejar eso porque si no todos los muleros se accidentarían. Ellos saben cómo es su ritmo de sueño y su trabajo dinámico, ellos saben. Pero no falta el que, verdad, le pase algo. Uh-huh. Si le pone el gallito madrugador, se levanta, créame. Ese es el gallito de la emisora oficial, el que se levanta con ustedes desde muy temprano.
9: Buenos días.
3: Buenos días.
9: Saludos acá desde Granada Meta, en la panadería, dándole.
3: Ok.
9: Iniciando un nuevo día con la bendición de Dios.
1: Bueno, llegó el panadero. Antes que llegó el panadero.
3: Llegó el pan.
1: Hace rato, yo ya los que poco como pan. ¿Usted, Andrés, qué tal para el pan?
10: Me gusta, pero pues hay que bajarle.
1: Sí. Bajarle aquí al precio.
3: ¿Al precio?
10: No, pues el precio está alto.
1: ¿Pero qué pan le gusta?
3: Hay que bajarle el
10: salado. A mí me gusta más el salado.
1: A mí me gusta el pan coco.
10: Ese es rico también, ese es rico. Hay uno que también tiene coquito por encima y tiene arequipe por dentro, ese es rico.
1: Ya muy dulce.
10: Pero sí, a eso me refiero. Pero así como medio dulce, de pronto ese. El pan coquito. Del resto lo que llaman el pan hojaldrado,
1: el pan aliñado,
10: el pan rollo. Hay uno que venden con queso adentro, rico.
1: Ay, ese me encanta.
3: Sí, el pan rollo le gusta.
1: El que trae la salchicha adentro.
10: Ese también es bueno.
1: Pero tía, mis amores, a mí sí me gusta el gallo temprano, mi amor.
3: Sí, a mí me gusta.
1: Aquí estoy trabajando.
3: Me gusta el pan quesudo.
1: Ese también.
3: Sí.
1: ¿Cuándo se quiere ver mi pan?
3: No.
1: Tengo un buen pan.
3: Sí.
1: A ver, señores, a ver. El gallito madrugador, ¿para quién? Buenos días.
10: ¡Buenos días! Ese es el pan salchicha.
1: Ese es el... Ah, sí.
3: Con sorpresa.
1: El pan salchicha.
10: Ese es el de Tatiana, el pan salchicha.
1: Me encanta.
11: Buenos días, bendiciones. Yo escucho Olímpica, el gallito madrugador para Marita. Mechita, despiértese.
1: Oiga, como cuando usted de verdad sale a buscar a la señora del tinto, tal cosa muy temprano, y no madrugaron. El señor de la tienda que siempre era tal hora temprano y no madrugaron. Entonces, a ese gallito madrugador, ¿sí?, que dejó más de uno colgado con sus ganas de su tinto o algo. Ay, es que hoy no vino.
3: Que no ha pasado la
1: de
3: café.
1: Ay, ve, no ha pasado la de tal cosa. Hombre, ¿qué pasó? Gallito madrugador hoy. Está muy arrunchado pues con este frío.
3: Uy.
1: Escuchando Olímpica a las 6:00 a.m, 15:00. Yo escucho. Olímpica, gallito madrugador, suénalo.
3: Olímpica, 6:00 a.m, 15:00. Los oyentes ahí en la sintonía con cafecito también. Nos brindan café. Nos brindan cafecito a esta hora escuchando, venga. Olímpica.
1: Yo le traje
3: recibimos.
1: Café, vea, yo le traje.
3: Ah, bueno.
1: Ya, listo, sírvame.
3: Sírvame ahí.
1: Pásame el pocillo. Ese es el suyo.
3: Andrés, ¿quieres? Sí, Andrés es cafetero, pero...
1: Toca traerle dos termos.
3: Andrés cafetero, profesor.
10: Sírvalo, hágale.
3: Sírvelo.
12: Buenos días. Gallito madrugador para mis pollitos en la ruta escolar. Bueno.
3: Ajá.
1: Se le durmieron los niños.
3: Sí.
1: Cuando salían los niños, después de que ya clase.
3: Bueno,
1: dos por dos, cuatro. A ver quién dice Olímpica, buenos días.
3: Sí, dice a Tatiana le gusta el pan salchicha, famoso pan violado.
1: ¿Quién dijo eso?
3: Sí, el panadero. Que él sabe esa
1: palabra. Saluda a todos los panaderos que madrugan a esta hora temprano. Los que venden carne, hoy sí hay carne.
3: Hoy sí hay.
1: Temprano, está madrugando vendiendo un pedazo de carne. ¿A quién madruga? Los de la plaza de mercado.
3: Ajá.
1: Que también le van a vender el plátano.
3: Sí.
1: La yuca, la papa.
3: Los huevos.
1: También.
3: Sí, correcto.
1: Venden los huevos.
3: Sí.
1: ¿A quién los que madrugan? Los médicos que trasnochan y salen aburridos para la casa porque trasnocharon mucho, pero le ayudan a la gente.
3: Correcto, ¿qué más? Las estaciones de servicio.
1: Las señoras de las veredas.
3: Sí, también. Es
1: madrugan harto, a ordeñar la vaca.
3: Ajá.
1: Ellas también.
3: Sí, a jalarte tica.
1: Bueno, ahí estamos con todos los madrugadores, de verdad. Vamos con la encuesta de la mañana de Olímpica.
3: La encuesta que está colgada a través de @OlímpicaVillavo. Atención, que estos son la encuesta olímpica.
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1: diariamente a través de Olímpica Villapo en Instagram. 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Y siempre colgamos en horas de la mañana, tarde, pues para que ustedes durante todo el día nos visiten, participen, se distraigan, porque ¿cuántas veces usted coge el celular al día más o menos?
3: Carajo.
1: Aprovecha y se mete
3: hasta para la hora nada más.
1: Sí, hasta para ver cuando está con la novia peleando. Y miramos a ver si me escribió. ¿Qué decía la pregunta, Andrés?
10: La pregunta que decía era la siguiente: ¿ha sido víctima de algún exhibicionista en la calle, en su cuadra, o en cualquier o algún otro lado?
1: Uy, recordemos que ayer hubo un audio de una niña de un colegio por el lado de Sierra Monte. Había un tipo ahí como exhibiendo cositas, y la niña pues quedó mal y mandó el mensaje, el audio. Me imagino que ya le dijo a los papás y están pendientes en esa zona o donde se presenten ese tipo de pervertidos. Y no falta, en toda ciudad no falta el pervertido que de pronto, pero es que no ha hecho nada, solo hacer eso ya.
3: No, y algunos más atrevidos que otros, en buseta, claro, ¿cierto?
1: En sitios más públicos, es verdad, es verdad. Ha sido víctima de eso, la respuesta en Olímpica.
3: Los resultados.
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10: Pues con el 58% nuestros oyentes dijeron que no.
3: Ah, ok.
10: Con el 58% que no y con el 42% que sí.
3: Ah, estuvo reñido.
1: Parecido que... ¿Se le ha tocado alguno o ver alguno, Andrés? De pronto,
10: yo sí he visto algunos habitantes de calle y todo.
1: Ah, sí. Usted, costeño.
3: Sí, también lo mismo del el que se le salta el casaco.
1: Una vez mi hermana paró en un semáforo en la moto de ella. Y el otro lado paró un señor en pleno día. Semáforo en rojo. Y me mandó un video como el tipo, sin necesidad de sacarse la cuestión esta, por encima del pantalón, mirando todas las mujeres que pasaban mientras el semáforo cambiaba, haciéndose cositas.
3: No,
1: boleteado el tipo, yo me
3: acuerdo.
1: Boleteado. Estamos a las 6 de la mañana, 18, ya vienen los reporteros Olímpica, novedades, accidentalidad, la queja ciudadana a través del Olímpico WhatsApp 321-514-1053. 321-514-1053. Ahí se le pone usted el audio, si usted lo quiere dejar, por supuesto, a través del Olímpico WhatsApp 321-514-1053. Bueno, ahorita vamos a mostrar una pareja en Bucaramanga agarrada a cuchillo en plena calle.
3: Uy.
1: Y hablamos de hombre contra mujer, mujer contra hombre.
3: Por eso que dicen que las santanderianas son...
1: Uy, Dios mío, una cosa de locos.
3: Uy,
1: el tipo le goleaba cuchillo y ella tampoco se dejaba.
3: No, ¿cómo es que
1: una
3: es?
1: Vaina increíble, se los contamos en instantes. Ahí le mando el video a Andrés Cardona en Noticias Nacionales, Virales y demás. Pasó la reforma hasta el momento, la reforma pensional.
3: Ok.
1: La pasa la reforma pensional, que tiene más pro que contra, tiene más cosas buenas que malas, digámoslo así. En cuanto a algunas propuestas del gobierno anterior que para muchos no eran muy buenas, pues esta fue una de las que viene como calando y pasando.
3: Pasó la reforma, pero no pasó el Tolima.
1: Ah, vea. Tolima por fuera y sacan a Santa Fe.
3: Sí.
1: Sacan a Santa Fe.
3: Oiga. Sacan a Santa Fe.
1: Salió el Tolima, el último equipo que teníamos en Copa Libertadores, goleado 3-1. Aunque el gol del Tolima ya en Quito,
3: sí,
1: es un gol como para 3 puntos.
3: Golazo.
1: Para 10 puntos. ¡Qué golazo el de Gemán! ¿Quién lo hizo, Andrés?
10: Junior Hernández.
1: ¿Es famoso o no es famoso? ¿De dónde viene?
10: No, lleva tiempo en el Tolima.
3: ¿A quién le ha ganado?
10: No, algún tiempo lo pidieron para selección porque pues es un muy buen lateral izquierdo, pero pues
1: bajo el ritmo.
10: Ahí sí, ahí quedó.
1: Ahí quedó. Y ayer pues se le un chispazo.
10: Ajá, sí, señor. Un chispazo.
1: 3-1 perdió el Tolima, se nos fue toda esperanza en Libertadores. El ritmo, el estilo de fútbol colombiano en cuanto a cómo se maneja acá las temporadas, no dan más para que en el exterior, en torneos internacionales, especialmente los suramericanos, pues no rinda. Además que los cupos que tenemos en los grupos de Copa Libertadores y suramericanas, mínimo. Los reyes ahí son los argentinos en cuanto a cantidad de equipos y los brasileros. Entonces Tolima va con Colombia va con 3 o con 4.
3: Como mucho 4.
1: Sí, mucho, como mucho, porque tienen que pasar a pregrupos y no sé qué va, en prefases y todo eso. No, playoff ya sería final. Pero sí prefases, como unas prefases a Copa. Y mientras que Brasil mete 6, 7.
3: No, y es que los
1: Argentina
3: cuartos de
1: mete
3: final,
1: 5, 6.
3: Ya en los cuartos de final está Estudiantes contra Corinthians, Flamengo, Independiente del Valle, Palmeiras, Quito y Fluminense Platense.
1: Los dos países que siempre llevan más equipos.
3: Brasil metió 4.
1: Y hoy juega Santa Fe
3: contra River.
1: Contra River Plate, que quedaron 0-0 en el Campín. Van a jugar ¿cómo se llama el estadio de River?
3: Monumental.
1: Monumental.
10: Ah, sí, en el estadio Monumental de Núñez.
1: Y allá pues no creo que nos vaya muy bien. No es que no soy hincha de Santa Fe ni nada, no le deseo el mal, pero tendría que ser un monumentalazo.
3: No le deseo el mal, pero tampoco que gane.
1: No, ojalá. Es un equipo colombiano y ganar en River. Y recordemos que este River se está armando hasta ahora. Tiene muchas debilidades. Pero bueno, ahí está. Ya viene la información, los reporteros pilas. Estamos con el celular activo para que usted nos mande sus audios, sus mensajes, sus fotos, sus videos, sus quejas ciudadanas. ¿Cómo amanecieron en su barrio hoy? ¿Alguna queja ciudadana? En el WhatsApp 321-514-1053.
3: Hay colombianos que quedaron ahí. Cetré con Estudiantes de La Plata. Carrascal con Flamenco. Aldair Quintana con Independiente del Valle. John Arias con Palmeiras. Y Kevin Serna y Millán con el Fluminense.
1: Bueno, en cuanto a jugadores colombianos en equipos extranjeros, sí.
3: Sí, ahí quedaron.
1: Eso sí. Uh-huh. Ahí sí se puede decir que sí. Escuchando Olímpica Estéreo, vamos de una con la información en Olímpica Estéreo.
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1: Mucha atención, ayer hubo un incendio en el barrio El Danubio.
3: ¿Y esa vaina?
1: Durante la tarde de ayer martes, en un taller, nuevamente en un taller ubicado en el barrio El Danubio, generó pues alarma, preocupación entre los habitantes y comerciantes del sector. Llegó el cuerpo de bomberos, atendieron la emergencia y adelantaron las labores necesarias pues para extinguir las llamas, ¿no? Uh-huh. Evitando pues una mayor afectación a tiempo. No sé la cantidad de daños que haya dejado este incendio en cuanto a los vehículos que estaban adentro, herramientas que tienen en este taller y demás, pero gracias a Dios no hubo vidas humanas entre las víctimas o alguna cuestión así extraña, solamente pues daños materiales en este lugar. El incendio fue registrado también y viral en redes sociales, sector del Danubio, donde hubo un incendio ayer en el interior de un taller. 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
1: Olimpireporteros y reporteritos en el 321-514-1053. 321-514-1053. En materia nacional, operativo en Barranquilla, que viene acosada por la violencia y por los ladrones. Ya algunos que han sido presos y que son cabecillas de algunas bandas delincuenciales fueron trasladados a otras cárceles. Trasladan presos de alta peligrosidad del INPEC por orden ya prácticamente del presidente. Adelanta un amplio operativo de traslado de internos de mucha peligrosidad, altísima peligrosidad en Barranquilla. Esto es una resolución, según la publicación, habría sido ordenada por el mismo presidente Abelardo de la Espella, y la jornada hace parte de las medidas de seguridad e implementación para reforzar control sobre estos internos que realmente son peligrosos y están en cárceles donde hay delincuentes. Todos los delincuentes son peligrosos. Uh-huh. Hay unos más que otros, sí. Entonces hay unos más que otros metidos en cárceles, digamos, de mediana seguridad, donde tienen beneficios, donde parecen que son los reyes de los patios y toda esa vaina. Pues con el presidente de la Espella se les acabó esa guachafita y los mandaron a sitios donde van a estar más encerrados, más vigilados y con menos beneficios por los delitos cometidos. 6 de la mañana, 24 minutos, escuchando Olímpica Estéreo.
3: Yo escucho Olímpica. Estamos conectados con los oyentes al 321-514-1053. Y lo que esté pasando en la ciudad, lo cuentan. Novedades viales, está lloviznando en la ciudad. Si se presenta alguna novedad, semáforos, un nuevo hueco, algún accidente, 321-514-1053.
1: No sabemos por qué un par de muchachos, normalmente esto se ve con los habitantes de calle que se roban los elementos de la ciudad, ¿no? Las señales viales que son hechas en acero, en este tipo de material que van y las venden por allá en chatarrerías, se roban las tapas de las alcantarillas, dañan el cableado de los semáforos, pero ayer quedó registrado dos jóvenes, un niño y una niña, digámosle así, una parejita grabada, dañando una señal de tránsito solo por hacer el mal. Y la dejaron tirada en el suelo. Quedó registrado en cámara, ya están boleteados por todas las redes sociales este par de muchachos haciéndole daños a las señales de tránsito en el parque del sector de Amarillo. Evidencian las imágenes de los videos publicados en redes, sin cuadritos ni nada, así tal cual como aparecen estos muchachos haciéndole este daño a la ciudad, a esta zona, manipulando y moviendo fuertemente la señal de tránsito. No sabemos si era un pare o lo que sea, pero estaba ahí bien colocada y pues afectó la señalización de ese lugar. La dejan tirada en el suelo y ahí sí es que llega el habitante de calle, se la lleva y la vende.
10: Mateus, ¿pero se vio el video?
1: Sí, aquí lo estoy viendo.
10: Salado el muchacho.
1: Sí, cierto.
10: O sea, uno no puede decir que llegó con la intención de tumbarlo, de meterle pata y llevarse. O sea, llegó y se paró encima de él. Y eso que hay veces uno así como que sacó el vaino cuando se partió.
1: No, pero el man sí llegó a mover la
10: O sea, sí. O sea, lo digo porque yo muchas veces lo he hecho. O sea, hay veces uno como que se para ahí encima y lo mueve, sí. O sea, como que uno va así como por joder.
3: Estaba para caerse.
10: Sí, por joda. Cuando medio lo sacudió y pum. O sea, él quedó como que con.
1: Como hace que se va a caer.
10: O sea, lo cogió porque se le fue para un lado, y como que el man quedó bueno y ahora que pues lo soltó y lo dejó caer y salió y se fue.
1: Pero muy payasín,
10: sí,
1: ¿no?
10: Eso y de malas.
1: Yo no sé si lo quería tumbar o no, pero con tanto movimiento que le hizo, parece sí. Pero se le fue para ahí y como que, ay, pucha, dejemos eso tirado y se fueron. Escuchando Olímpica, 6 de la mañana, 26. Estamos de miércoles, mitad de semana, 26 también de agosto en Olímpica. ¡Olímpica! Los reporteros en el 321-514-1053. A través del Olimpí WhatsApp, a esta hora, se levantan, nos dejan sus audios, imágenes o videos de cómo anda su barrio, su comunidad, la queja ciudadana de manera gratuita y sobre todo lo que esté sucediendo en materia vial para ser divulgado al aire a través de la emisora más escuchada todo el día, Olímpica.
3: Tenemos oyentes a esta hora que hablan a través del 321-514-1053. Buenos días.
13: Buenos días. Chulo, invito a escuchar Olímpica, la número uno. Olímpica, ahí en la esquina de la cárcel del barrio 20 de Julio, ¿sí? Donde queda un parque que es como un triangulito.
1: Sí.
13: Que hay una cancha pequeña y la gente hace ahí sus deportes. En esa esquina hay un pare que al parecer se lo ha llevado un carro, está sobre el piso y está un poco peligroso.
1: Ok. Mándenos fotos.
3: Sí.
1: Además del peligroso ahí, que porque de pronto pase alguna moto y no lo vea o un carro le... Bueno, es que esa señalización hay que volver a recuperarla y volverla a instalar.
3: Correcto.
1: Se pierde, después la cogen, se la llevan quién sabe para dónde. ¿Y cuándo volverán a poner una señalización ahí? Mándenos fotico, video de esa... De ese lugar que está en el suelo. Escuchando Olímpica a las 6:28 de la mañana. Luego de varias horas de búsqueda fue hallado el cuerpo sin vida de Diego Andrés Zubieta Cano, de 30 años, quien había desaparecido después de ser arrastrado por la corriente del río Areari en la jurisdicción de Granada Meta. El hallazgo se produjo en el sector de Puerto Caldas, gracias a las labores adelantadas por los integrantes del Cuerpo de Bomberos de Granada y habitantes de la zona que se sumaron a la búsqueda, encontraron el cuerpo sin vida de este desaparecido del 24 de agosto, cuando se encontraba realizando pues labores de pesca junto a otras tres personas en intermediaciones de Puerto Caldas y la vereda La Isla. El reporte inicial dicen que la fuerza de la corriente lo arrastró y sus acompañantes no volvieron a verlo. 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
3: Yo escucho Olímpica, habilitado el 321-514-1053, el WhatsApp de Olímpica Estéreo. Yo escucho Olímpica, hay por acá más oyentes. Buenos días, hola.
14: Olímpica, buenos días.
3: Buenos días.
14: Accidente con motociclista en el piso sobre el camino ganadero, antes de llegar a Villamélida.
1: ¿Accidente?
14: Por favor, una ambulancia.
1: Sí, señor, antes accidente. De llegar al barrio Villamélida, accidente, motociclista.
3: Uh-huh, correcto.
1: ¿Solo él o contra qué se estrelló o qué?
3: Vamos a ver qué nos dice de nuestro querido oyente que está ahí en la sintonía. Ahí
1: nos manda foticos, videos.
3: Sector de Quirpas, ¿cómo fue el accidente? ¿Cuántas personas lesionadas? ¿Contra qué fue? 321-514-1053, el WhatsApp de Olímpica Estadio 6:30 en la mañana.
1: Gracias por esa información de accidentalidad y demás. Si ocurre, lastimosamente, pues hay que informarla. Si están ocurriendo accidentes, pues para que de pronto llegue una ambulancia rápido o algo así en horas de la mañana. Ayer había noticias en el departamento del Meta y la ciudad de Villavicencio debido a que el señor presidente de la República, al parecer, habría pues ya nombrado a Henry Walter Palma Becerra y para ser quien fue coordinador de la campaña acá en el Meta antes de la victoria de nuestro presidente Abelardo como embajador de Colombia en Argentina, Henry Walter Palma Becerra. Pues el hombre declinó el ofrecimiento, o sea, dijo no, y agradeció al presidente, ¿verdad? Y dice, me quedo en el Meta porque ayuda a construir el movimiento Defensores por la Patria. Y no puedo dejar el departamento así, sin rumbo. Tengo que ayudar a construir la Patria Milagro en el Meta y Villavicencio también, dijo el señor Palma. Además dijo, con el mismo legado de Abelardo vamos a buscar un cambio. Pero no con los mismos que anteriormente fueron los políticos que van y entregan a sus amigos o familiares las alcaldías o gobernaciones del Meta. No más familias pasándose el poder y amigos de unas a otras. Dijo, firme por la patria, el señor Palma, eso significa que tiene aspiraciones políticas regionales. Regionales. Y según él, para cambiar con este nepotismo y legado político de amigos y amigas, de primos y primas, de esposo y marido o exmarido. Y él ya pues dice que eso se nota mucho en el Meta y que eso hay que cambiarlo. Ahí están las declaraciones del señor Palma después de declinar su nombramiento como ofrecimiento más bien del señor presidente de la República como embajador en Argentina. Che, boludo.
3: Mira vos.
1: Es el pico y placa para hoy, Andrés Cardona.
10: El pico y placa hoy para las placas terminadas en 9 y 0. Hay restricción para ellos hoy en Villavicencio, hoy miércoles 26 de agosto, 9 y 0. Es el pico y placa para hoy en el horario de 6 y 30, 9 y 30 de la mañana. Y nuevamente se activa en la tarde, a las 5 de la tarde y va hasta las 8 de la noche. 9 y 0 es la restricción para el día de hoy en los vehículos particulares en Villavicencio. Y para los Olimpia Amarillitos, las restricciones para las placas que finalizan en 2.
1: Eso que dijo Palma, al que le caiga el guante, que se lo achante.
3: Bueno, la novedad con el accidente es una chica que se cayó de su moto. El tráfico está lento. Ya pasé y no alcancé a tomar el registro fotográfico, dice el oyente. Listo, pues.
1: Ahí está, gracias.
3: Entonces, por la ambulancia en la zona, sí, de Quirpas, camino ganadero. Quirpas.
1: Ya sería otro accidente, ¿no? Ya van dos.
3: Uh-huh. Sí, señor.
1: Estamos activos con la emisora. Hoy tendremos novedades en Olímpica, pendientes de eso. Les vamos a contar más adelante. Ya se siente, está cerquita. ¿Estamos a qué? A 26.
3: El 26. El
1: 26.
3: Del mes de agosto.
1: ¡Ay, téngalo ahí! ¡Frénelo, papá!
3: Téngalo.
1: Bastante denuncia de motociclistas que utilizan las ciclorrutas y andenes para evitar trancones en Villavicencio. El desespero de ellos debido a tanto trancón, pues hace que cometan imprudencias. Y una de las vías denunciadas es la vía Villavicencio-Casillas. A la altura del sector de la funeraria La Paz, ahí hay una ciclorruta muy bonita, muy bien hecha. Hay que decirlo, esto quedó dentro de la ampliación que se hizo hasta Porfía. Adecuación de ciclorrutas y demás, pero pues esporádicamente se usan pues la gente que anda en bicicleta para la casa o cuando hay ciclorruta para hacer deporte y demás. Pues en vista de tanto trancón, los motociclistas dijeron, oiga, eso está como medio solo, metámonos por ahí cada vez que haya trancón. Y se pegan unas metidas de 3, 6, 7, un moto y pasan como... ¡Mua! En ocasiones hay amigos de tránsito que los detienen y les hacen sus comparendos, en otras la mayoría de veces no. Entonces mandan estas imágenes ya divulgadas en muchas redes sociales y muestran cómo algunos motociclistas suben del andén para evadir el carril de la ciclorruta, para invadir el carril de la ciclorruta y continuar su recorrido, pues evitando el trancón. Todos los días es la misma situación, genera preocupación por el riesgo de peatones y ciclistas que transitan por ahí, por ese espacio. Así sea un ciclista, eso es para ellos, no es para las motos. Entonces, y ya ha pasado accidentes. ¿Se acuerda una señora ahí en esa misma? Una viejita que iba pasando y se la llevó el de una moto. Y ahí pasan como locos. También denuncian de los almarilos, también bajando de Yompan, ahí también se mandan. ¿Cuál otro? Denuncie esos. Es acá frente a la bomba ahí de Llanocentro. Ahí hay un espacio de...
3: ¿Ahí en Villacentro, la ciclovía?
1: Sí, ahí hay un espacio para las bicicletas, ahí se mandan los también de las motos.
3: Y a la hoja.
1: Loca, y llegan a la esquina de Llanocentro, y ahí sí, y se mandan, y una cosa loca. Pues hermano, el trancón es para todos y todos nos toca aguantarnos. Es más, si nos aguantamos los que tenemos carro, ahí cuadrando, haciendo omas y omas, y ¿cómo es? Maromas.
3: Sí.
1: Para poder meterse uno. Es una cosa loca. Antes no había accidentalidad tanta en ese trancón de la avenida 40 debido a la caída del puente, porque es que todos los carros van buscando cómo meterse y cada ciudadano en su vehículo le permite el espacio al uno, al otro, y se van controlando ellos mismos. Yo he estado ahí, muchos le dan espacio a uno o yo le doy espacio a otro y no pasa ningún accidente, si uno es tranquilo y es consciente de lo que está pasando. Pero los de las motos, lastimosamente, algunos, pues quedan registrados en cámaras todos los días con lo que hacen. 6 de la mañana, 35 minutos, escuchando Olímpica en el miércoles.
3: 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Yo escucho Olímpica, buenos días.
15: Olímpica, muy buenos días.
3: Buenos días.
15: Para comentarles una cosita que hay en la nueva IPS del 7 de agosto al frente de Carmes Dani. Eso sale una de la alcantarilla, no sé, de Aguas Negras, pero eso huele inmundo, inmundo, inmundo. Eso mantiene bajando agua de ahí y eso huele muy a feo. Entonces, para que hagan algo, porque eso huele a pura alcantarilla, puras aguas negras. Gracias.
3: Sí, es verdad, ayer estuve por ahí, pasé y me pateó el olor el viejo André, el viejo
1: Patio. Se tomó un vaso de agua.
3: Y yo, uy, qué fue. Ya sé dónde es. Y, carajo. Yo escucho
1: huele
3: Olímpica.
1: Huele maluco.
3: Sí, así es. 6:35. 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
1: Esta mañana hablamos sobre la reforma pensional de Petro, que recibió luz verde de la Corte Constitucional. La Corte Constitucional dio pues ya vía libre a gran parte ya de la reforma pensional impulsada por el gobierno anterior, aunque ordenó devolver nueve artículos a la Cámara de Representantes para corregir algunos errores relacionados con el trámite del Congreso. La decisión de alguna manera ya representa un avance clave para la ley 2381 de 2024, que permanecía en suspenso mientras la Corte estudiaba pues su constitucionalidad. Ahora el Congreso, todo el Congreso deberá pues subsanar los aspectos señalados por el alto tribunal, corregir y ver cómo pasa de acuerdo a estas correcciones y finalizar el trámite correspondiente y quedar más cerca de la entrada en vigencia de esta reforma pensional que entraría el otro año en abril a funcionar. Mucha gente ya pasándose a Colpensiones, en esta reforma pues automáticamente creo que los pasan. Hay un tope de pensión de 7 millones de pesos y sería para Colpensiones. Si quiere más le tocaría seguir con el fondo privado, pero con el fondo privado para uno adquirir una cantidad de 7 millones de pensión pues es muy difícil. Entonces pues es mejor para algunos estar en Colpensiones, para otros que rápidamente ya tienen su pensión pues les queda más fácil tener la platica del fondo privado. Hay unas por otras. 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
3: 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Tembló anoche de nuevo, magnitud 3.3, profundidad superficial en Ismina, Chocó, a las 10:22 de la noche. Todos los días. Bueno, ya se quedó así, ¿no? Yo creo que ya se quedó.
10: Compañeros, el gobierno nacional también anunció que trabaja con los operadores móviles en nuevas medidas para impedir que las comunicaciones no autorizadas desde las cárceles
1: sean
10: utilizadas para ordenar extorsiones, coordinar acciones criminales y cometer otros delitos. La ministra de las TIC, Alexandra Falla, y el ministro de Justicia, Iván Cancino, se reunieron con representantes de las empresas de telefonía móvil para revisar las alternativas que permitan restringir este tipo de comunicaciones dentro y alrededor de los establecimientos penitenciarios. Durante el encuentro también fueron evaluados las medidas que ya se han implementado y los principales desafíos técnicos, jurídicos y operativos que persisten para controlar las señales en estos centros. Los operadores presentaron sus propuestas y expresaron su disposición para trabajar junto con las autoridades, pues los ministerios de las TIC y de Justicia acordaron avanzar en nuevas alternativas para atender esta problemática, aunque los detalles de las medidas que se adopten serán anunciados en los próximos días.
1: Mucha atención, que eso lo propuso en la campaña de gobierno del señor presidente Abelardo de la Espreya, porque era increíble que siguieran desde las cárceles de Colombia extorsionando gente, haciendo operativos de allá con sus jefes criminales encerrados y sus bandoleros por fuera, extorsionando, manejando microtráfico desde las mismas cárceles. El trabajo se va a unir, la Policía Nacional, el Ejército Nacional y de alguna manera pues los ministerios de las TIC, de Justicia, con las plataformas de tecnología para bloquear desde las cárceles estas zonas las salidas de llamadas. No sé si las entradas, pero por lo menos la salida sí, porque es que el control de celulares, hermano, en las cárceles, no, vaya usted, haga un operativo y verá, las encuentra celulares, cuchillos, droga, pero ¿a qué horas? Eso es lo que también tiene inconforme al señor presidente desde que era candidato en la campaña, con el INPEC. Con el INPEC, ¿qué pasaba? ¿Qué, cómo así? Que esa mano blanda del INPEC con los presos, y sobre todo con presos de alta peligrosidad. Entonces, pues, ahí ya empieza a verse la mano del gobierno, empezando por esta parte del manejo de celulares y señal de celulares en las cárceles, de donde se originan bastantes, si no casi todas, las extorsiones a los ciudadanos de todo tipo de estrato. Donde le entre la llamada, ellos lo amenazan y lo intimidan y no sé qué.
2: Ave María.
1: Escuchando Olímpica a las 6 de la mañana, 40 en el miércoles.
3: Me hizo acordar del meme que vi por ahí, que desde que cambiaron los presos dejé de recibir tantas llamadas. Los cambiaron de cárceles y sí, ya uno sí, ya...
2: Ya no me llaman.
1: Ave María. 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Sigue ya el cierre. Recuerden que para la gente que ve tranquilo,

0: Me llega plata, me llega. ¿En serio? Díganlo.
1: Y pum, le llega el recibo.
0: Le llega, pero plata va a pagar.
1: Y pum, le llega el recibo. Hola, saludos desde España, tío. Yo decía que nunca salía de mi país y mire.
0: En España viviendo. Salí en España. Y está bien, me imagino.
1: Bien, claro.
0: A ver qué dice la gente por andar
1: diciendo. Yo escucho Olímpica. La emisora que se metió, oyentes, Mónica Pérez, saluditos, un abrazo, escuchando Olímpica, saludos a mi mamá, Flor María Pérez, ahí están los oyentes desde España.
0: Manden rosa, o sea, el emoticón de rosa, emoticón no, la rosita que está ahí al lado, abajo de la cámara de nosotros, hay un regalito y una rosa, esa es la que queremos.
1: Viéndolos desde mi camita.
0: Ay, qué chévere.
2: Aquí Alexander dice, buenos días, saludos desde Villanueva, Casanare. JGP dice, buenos días desde España, saludos a mi mamá. Flor María Pérez.
0: Bueno, esa flor también pueden mandarla.
2: Sí. Ajá. Flor María. Lorena Medina, hola, buen día, Olímpica, aquí presente desde Cumaral. Por aquí Pedro Sierra también desde Kentucky, Estados Unidos.
0: Upa. Ahora le están bien.
2: Ahí le están mandando flores, Mateus. Kentucky,
1: ahí sí le están mandando. Sí, dos. Le envió
0: la. ¿Pero las flores que nos gustan o las de emoticón?
1: No, las de emoticón. La jurado. La jurado DJ de los 80. Se dice, envió dos rosas.
2: Se dice Tunupe o Tunupé.
1: Mateo lo acabé de mencionar.
0: Casanare. Tunupe, dice ahí Tunupe. Tunupe, si tuviera la tilde, ¿cierto?
1: Pero Jenny Céspedes dice, buenos días, desde la vereda Arenales.
0: Panorama Villavicencio, ese es el barrio Panorama.
1: Sí, esa fue la que nos regaló la rosa.
0: Olímpica.
1: Yo escucho Olímpica. Hola, buenos días. Yo escucho Olímpica.
3: Hola, Olímpica, muy buenos días.
1: Buenos días.
3: Sí, las palabras tienen poder. Hace unos años llegó un carro negro. Pasó por el lado mío, pero espantado. Claro, los pasajeros iban, el conductor iba borracho y eso. Entonces yo, así casi me arrollan. Yo digo, uy, esos manes allá de la esquina no pasan. Dios mío, y sí, en la esquina se estrellaron con una tractomula y...
0: Y no pasaron, y no pasaron.
1: Ay, hombre.
0: Por andar diciendo.
4: Muy buenos días, yo escucho Olímpica Estéreo. Mi papá, por andar diciendo hace unos años, criticaba mucho cuando veía a los señores o a los viejitos sacando por ahí caminando a los nietos o a los perritos. Decía, sí. Es que esa gente, ¿qué? No. Y va a verlo hoy en día, enamorado de sus nietos, y es el que sale con ellos para toda parte.
0: Un abuelo le cambia la vida porque viene a ser un papá, pero permisivo a morir.
1: Uy, sí.
0: O sea, los papás de uno cuando es papá, pues es cariñoso y todo un revuelto, sí, pero es muy, muy estricto, de alguna manera tiene sus, bueno, niños, pero cuando uno se vuelve abuelo o abuela, o papá o una determinada edad muy adulta, actúa como abuelo. Y los abuelos, pues, son ¿cómo es que se llama? Son alcahuetas.
1: Chochos.
0: Sí. No, chocho es de que como que les disgusta todo. O sí, a veces son,
1: bueno,
0: chochos.
1: Aquí no, allá.
0: Pero con los nietos son alcahuetas. Ajá. Entonces, ahí le dicen a los hijos, que deje que el niño, ¿cómo así? No lo regañe. Pero papá, si usted a mí, no señor. Así se vuelve. ¡Olímpica!
1: Yo escucho Olímpica. Ahí están los oyentes. Buenos días, hola.
5: Buenos días, Olímpica. Yo decía... a mí nunca me gustan los monos.
0: Ay, no me digas.
5: Qué pereza, ay, qué asco. Y ahora, porque mi tipo de hombre era moreno siempre, moreno.
1: Sí.
5: Pues no negro, no, pero no, sí no. Moreno, trigueño.
1: Ajá.
5: Y ahora estoy metida con un mono de ojos claros. Qué pereza.
0: Ay, no, pero lo hice con rabia, ¿no?
1: Sí, no, ay, qué me pereza. Quedé aquí, ya me quedé aquí.
0: Qué pereza, se acabó de levantar de la cama.
1: El mono. El monito de ojos verdes.
0: Ay, el monito de ojos claros.
1: Yo escucho Olímpica.
0: Saludo a la gente que está conectada nuevamente. Ajá. En el TikTok olímpica.villavo. A ver, ¿qué dicen?
1: La jurado DJ le envió una rosa a Alex Mateus.
0: Oye, la jurado, se llama
1: sí,
0: así.
1: Sí, la jurado DJ.
0: Bueno, a ver qué dicen en el WhatsApp.
1: Yo escucho Olímpica. Siguen llegando más. A ver, buenos días. Hola, yo escucho Olímpica.
6: Yo escucho Olímpica Estéreo. Buenos días. Las buenos palabras días. Tienen poder.
1: ¿Por qué?
6: Porque hay un vecino que nosotros recochábamos demasiado con él. Entonces él se le hinchaban los pies. Entonces él llegaba y me decía, vecina, mire, tengo los pies hinchados. Yo le decía, cuando los pies se hinchan, la sepultura se hincha. Y el viejito a los 15 ya se murió.
0: Ay, mamita.
6: Las palabras tienen poder.
1: Lo sentenció, mejor dicho.
0: Los pies se hinchan, la sepultura, ¿los qué?
1: Lo
0: llama.
1: Le relincha, algo así.
0: Le relincha, bueno. Como un dicho, ¿no? Como un dicho, ¿no? No le voy a decir eso a nadie.
1: No,
0: por favor.
1: Guárdese eso.
0: Guarde sus palabras. Por andar
1: diciendo.
7: Buenos días, Olímpica. Yo escucho y le invito a escuchar Olímpica. No, mi papá es lo mismo de la señora ahorita. mí las monas no me gustan las monas, no me gustaban las monas ni nada. Y mis últimas tres mujeres, todas tres han sido monas.

0: Monas. Barra.
1: Un duro, ¿no? Tres mujeres, imagínate, Mateo que no hace. Mateo que anda buscando
2: pero,
1: yo.
2: Pero monas o mechipintas.
1: Sí, monas.
2: Es que van a mucho al salón de belleza y se pintan.
1: Rubias. Te escucho, Olímpica. Hola.
3: Olímpica, buenos días. Para andar diciendo, Olímpica, se metió fue.

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2: Son las 7:54 minutos en la mañana, hoy es día miércoles 26 de agosto del 2026. 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
3: Tenemos invitados en la mesa de trabajo el doctor Rafael Sánchez, médico y cirujano, máster en gastroenterología, hepatología y endoscopia digestiva. Doc, hay varios temas en la mesa para tratar. Uno de ellos es el colon irritable. Hay gente que dice que tiene el colon irritable y resulta que puede ser simplemente una salida fácil. Pero, ¿por qué hoy todo el mundo dice eso?
4: Bueno, primero, muchas gracias por la invitación. Pues este es el peligro actual, ¿no? Como la diarrea, los gases y la inflamación son muy comunes en la población, está la tendencia a meter a todo el mundo en la misma bolsa del colon irritable. El problema es que diagnosticarlo al ojo y mandar una pastilla para el dolor, que es lo que se suele hacer, es tapar el síntoma. Se está silenciando una alarma del cuerpo que está queriendo decir que algo está pasando. Entonces es muy importante que se hagan revisar esto de una forma más especializada.
3: Suele pasar, Doc, que uno tiene que el colon irritable o tiene ese dolorcito, le cayó mal y es, eso es colon irritable, tómese esta pastillita y en algunos casos pues sí, se calma un poco el dolor o se calma la situación, pero ¿qué es lo que realmente podemos estar escondiendo al conformarnos con este diagnóstico, entre comillas, de colon irritable?
4: Podemos estar camuflando desde una alergia al gluten o una alergia a cualquier alimento, o problemas con medicamentos de uso diario, hasta una inflamación crónica del colon como la colitis microscópica. Para descubrirlo es innegociable realizar una valoración médica rigurosa y de alta calidad, junto con exámenes de laboratorio específicos. Además, cuando el caso lo requiere, hay que realizar exámenes de alta precisión como la endoscopia y la colonoscopía. Son fundamentales para examinar si es el intestino irritable o si hay algo diferente, y si no se hace este abordaje de manera integral, no se puede asegurar lo que usted está sintiendo sea simplemente colon irritable.
3: Muchos hablan de que, ay, si usted no trata esto, le puede llegar un cáncer de colon o termina en un cáncer de colon. ¿Qué tan factible es esto?
4: Bueno, este es el fondo del asunto. La irritación o la inflamación crónica no controlada irrita, daña y modifica las paredes del colon a largo plazo. Ese daño constante es el terreno propicio y perfecto para que aparezcan lesiones precursoras de cáncer de colon, como por ejemplo los pólipos, que con los años pueden terminar en cáncer colorrectal. Por eso una molestia que dura más de 4 semanas, más de un mes, no se tiene que aguantar. Requiere una investigación profunda.
5: Quiero preguntarle a las personas que nos están escuchando, interesadas en participar de su campaña contra el cáncer de colon y de recto, ¿qué tienen que hacer? ¿A dónde tienen que ir? ¿O a qué número se pueden comunicar?
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3: 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Mil gracias.
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2: Le damos la bienvenida al segundo bloque informativo de Temprano Más Bacano, 8 de la mañana, 6 minutos. Andrés Cardona, el costeño sabrosón, Cristian Galván, quien les habla Mateo DJ, y con la Chiti que está de permiso estos días, pues descansando en sus cositas. ¿Cómo le va,
3: Cristian? No diga nada, señor.
2: ¿Cómo va, Cristian?
3: Excelente, bendecido para bendecir.
4: Quisiera vivir el sueño de la Chiti, estar descansando cada vez.
5: Andrés, que descansa y descansamos nosotros.
2: Ahorita descansamos, ahorita vamos a descansar. Sí. Ahorita vamos a descansar de Cristian, que se da vacaciones.
3: Sí, señor. Ya la otra semana, con el favor de Dios,
4: ya sean indefinidas.
3: Ya cuadró vuelos a Perú.
4: Que con el favor de Dios y la quincena que llegue, así vamos.
3: Se va con la. Con la
4: sin festivo.
3: Y sin festivo. Y lo coge.
4: Nada, me cogió derechito sin festivo.
3: Sí.
4: La traición.
3: 1, 2, 3, 4, 5, 6, 7, 8, 9, 10, 11, 12, 13, 14. Entraría el 18.
4: 18,
3: nada. Del 2027.
4: Por 2000. Ahí.
3: Ole, Nazaren al director. Nazaren al director.
2: Alcanza a sentir la campaña desde septiembre.
3: Se siente.
4: Los varios eventos.
3: Cristian se le va a su mejor elemento.
2: Se va a dormir. Va a llegar gordo.
3: ¿Cómo no? O sea, para que se pasen rápido.
1: 8 de la mañana, 8 minutos. 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
2: Mucha atención, que la reforma pensional que aprobó la Corte, que cambia y que queda antes del 2027. Señoras y señores, se aprueba. Hay unos reformas que le van a hacer de algunos artículos como tal, pero ya prácticamente pues pasó. De esta manera, pues los colombianos van a tener una reforma pensional desde el próximo año, en el mes de abril. Año 2027 empieza a moverse la reforma pensional. Hay decisiones claves por resolver, pero todo esto de regresar al Congreso y después nuevamente enviado para ser firmado por el presidente si esta reforma pasa en el mismo Congreso como tal. Estamos hablando de la reforma de ley 2381 de 2024, pero el capítulo todavía no está completamente cerrado. Varios artículos deberán volver a la Cámara de Representantes antes de que llegue el 2027. De esta manera, la decisión que fue adoptada el 25 de agosto, después de más de 9 horas de discusión en la sala penal, con una votación de 7 votos a favor y 1 en contra, pues el alto tribunal consideró que la mayor parte de la reforma superó el examen sobre los vicios de procedimiento que habían provocado su devolución al Congreso en el año 2025. Sin embargo, no todo pasó el filtro. De acuerdo con El Colombiano y El País, El País como tal, 10 disposiciones o aparte deberán ser revisadas nuevamente por la Cámara. Empezaría a regir esta reforma, si se aprueba, con lo que le van a hacer el 1 de abril de 2027 como fecha de entrada en vigencia para las disposiciones que ya superaron el examen constitucional. Vamos a tratar de traer a los abogados de
3: Cardona
2: Abogados, aparte de la parte comercial que ellos manejan en la emisora, para que nos expliquen un poquito a los oyentes de Olímpica Estéreo que están ya cercanos a pensionarse, quienes hasta ahora entran a la vida de cotizar, o a quienes ya están en una mitad de edad de 30, 40 años de edad y les falta para pensionarse, pero tienen buenas semanas, ¿qué va a pasar? A quienes hicieron el traslado hace poco, hace unos años, ¿qué va a pasar? Los que no se han trasladado, ¿cómo los van a mover? Todo eso, pues, perdón, abogados que saben bastante de eso.
3: La edad actual es de 65 para hombre.
2: Ah, sí, en cuanto a eso no 50, se ha movido.
3: 72 hombres.
2: Eso no se ha movido.
3: 72 sí, hombres, 57 para
2: 72.
3: Mujeres.
2: Y a las mujeres.
3: A
2: las ok. A la, no, 72, no, ya.
3: Al lado de la tumba,
4: no, sí, más tarde,
2: hermano. Las mujeres les va a ir bajando la edad de pensión, recuerden, con una nueva reforma que hubo también. A medida que pasan los años, ellas sí se les va a ir corriendo hacia abajo, no hacia adelante, sino hacia atrás, para que pensionen relativamente más jóvenes, ¿no? A las 8:10 de la mañana, escuchando Olímpica Estéreo.
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2: Nos lo dan también los Olympic Reporteros al 321-514-1053. Ahí nos acompañan los reporteros que están en sintonía de Olympic Estéreo y nos dan, pues, novedades, noticias de lo que sucede en las calles en materia de movilidad. Esta mañana, muy temprano, reportaron un siniestro vial en Porfía, donde un joven que se movilizaba en una motocicleta KTM 200 de placas JHA83G. Pues resultó gravemente herido luego de sufrir un siniestro vial en la glorieta al ingreso del barrio Porfía. El solito pues se estrelló, no sabemos qué fue lo que sucedió como tal. El hombre perdió el control de la moto y terminó pues debajo de un camión. Gracias a Dios no pasó a mayores. Fue auxiliado por la gente que estaba alrededor y trasladado de urgencia a un centro asistencial. Ahí se ve el joven cómo cae, ¿verdad? Y se golpea fuertemente. Escuchando Olímpica Estéreo, novedades, noticias en materia
1: accidente, señor, en el semáforo de Catumare, frente a la funeraria. ¿Ahorita? Están reportando, sí.
2: ¿Qué dicen?
1: Enviaron. No, eso, justamente que hay un accidente en ese momento. Enviaron fotografía. Mire eso cómo está, señor.
2: Hay una tractomula pasando el semáforo. Eso es vía. ¿Qué dice ahí? ¿Accidente en la vía qué?
1: Ese es semáforo de Catumare, frente a la funeraria.
2: Entonces estamos hablando en sentido Villavicencio Casillas. O Villavicencio Porfía, para no irnos tan lejos. Y ahí se ve como la tractomula va pasando normal y hay una moto por debajo. ¿Qué pudo haber sido? ¿Imprudencia el de la moto? ¿Se le mandó a tratar de pasar el semáforo? ¿Qué pasó? ¿O el de la tractomula qué hizo? ¿Qué? Pero el de la tractomula se ve que va por su...
1: Por su vía.
2: Por su vía. Y el de la moto porque está ahí debajo en todo el frontal del cabezote de la tractomula. Está raro. Y atravesada una volqueta, pues bueno, atravesadas porque creo que están. Eso no impide que algunos vehículos den el giro y puedan pasar al otro sentido. Escuchando Olímpica Estéreo que te acompaña. Olímpica te está informando hasta ahora, reportero. Gracias por la información. Esto lo publicamos en Estadios Historias en cuanto a movilidad tempranera de lo que está sucediendo. Debe haber trancón ahí. O tráfico lento, sí, tráfico lento en todo el semáforo frente a la en la vía sentido
1: semáforo de Catumare frente a la funeraria.
2: Exacto, ahí está complicada la situación. Escuchando Olímpica Estéreo 105.3, ayer quedó eliminado el Tolima de la Copa Libertadores. Este Liga de Quito es la locura, hace años que viene siendo protagonista.
6: No ese es Independiente del Valle.
2: Independiente del Valle.
6: Ha quedado campeón de la Copa Sudamericana, sí. Fue finalista, que fue cuando Nacional ganó la Copa Libertadores en el 2016, fue con ellos, Independiente del Valle. Y ayer, pues, eso lo que pasa es que el Tolima tampoco jugó muy bien. El Tolima vino a acordarse de jugar bien después del minuto 80, ¿ya para qué? Ya cuando iban perdiendo 2-0, ahí fue cuando vino el golazo de Junior Hernández. Y ya finalizando el partido, Independiente del Valle anotó el tercero y ya, pues, sin posibilidades porque ya habían ganado 1-0 en Ibagué. Y el marcador global terminó 4-1 a favor de Independiente del Valle.
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2: Un incendio en el sector de Barrio Danubio, en un taller de vehículos. Esto generó incertidumbre, por supuesto, y alarma entre los habitantes del sector. El taller se incendió, alcanzó a llegar los bomberos para que la conflagración no hubiera sido mayor, gracias a Dios. Atendieron la emergencia y adelantaron las labores necesarias pues para controlar y extinguir todas las llamas en este lugar. No se saben las causas o motivos del incendio de este lugar, donde también pues se manejan elementos inflamables, ¿no? Los mismos carros que traen gasolina por dentro, pues ya es un riesgo si no se tienen las medidas de seguridad dentro de un taller de vehículos. ¿Quién sabe qué fue lo que sucedió? 8:15 a.m, reporteros y reporteras, novedades viales, accidentalidad y demás, nos dan la noticia a través del Olympic WhatsApp con mensajes de voz e imágenes y videos de lo que venga sucediendo en el 321-514-1053.
1: Nos confirman que ya retiraron la mula, ya en el sector no hay nada, ningún tipo de eventualidad. 321-514-1053, trancones en la ciudad de Villavo, Olímpica.
8: Olímpica, Olímpica, buenos días, Olímpica, mire el tranconcito que hay aquí en la Santo Tomás, subiendo el puente que va para el centro. Esto está imposible, Villavo está colapsado por todos lados. Y los señores de tránsito frescos allá arriba en Primavera Urbana sentados, los acabamos de ver por ahí.
2: Bueno, una información más de los reporteros. Gracias por estar conectados con Olímpica y darnos esta información, videos, fotos y audios que nos acompañen en este segundo bloque informativo y durante todo el día, mañana, tarde o noche, ustedes saben que puede estar informando lo que suceda en la ciudad. Las autoridades educativas mantienen bajo investigación al Colegio Nuestra Señora de la Paz en Villavicencio. Al parecer se conoce una denuncia por un presunto caso de abuso sexual que involucraría a varias estudiantes menores de edad entre 10 y 12 años. Dice la información preliminar, los señalamientos apuntan a un docente cuya identidad no ha sido revelada. Las autoridades deberían esclarecer lo ocurrido y determinar las responsabilidades correspondientes. El caso genera preocupación entre la comunidad educativa. Mientras avanza la investigación, se debe garantizar la protección de los menores y respetar el debido proceso. Esto sucede en el Nuestra Señora de la Paz. Escuchando Olímpica a las 8:16 en el miércoles.
9: Buenos días, señora Olímpica. Escucho Olímpica. Lo que va el accidente es una bocheta y una moto.
2: Ah, ok.
9: Y la moto se atravesó y claro, de la bocheta no lo miró yo ahí, pero no hay herido ni nada, solo lata, no sé por qué no adela.
2: Gracias por esa información. Nosotros atendemos a los informantes que nos van indicando la información que ellos vienen. Nosotros no estamos allá, amigo. Entonces, pues el señor, dentro de la información que nos da la primera, dijo que una tractomula. En esta ocasión, él dice que es la volqueta que mencionamos ahí, que porque estaba ahí, al parecer, por imprudencia del amigo de la moto, según dice nuestro último reportero, fue que le pega la volqueta a la moto por imprudencia de la moto, y pues la tractomula venía de frente y pudo haber quedado en un sándwich el de la moto ahí, ¿no? Debajo de la tractomula, la volqueta que le pega por un costado, mire, ahí queda en la mitad de la moto.
4: Como consejo práctico, cuando usted se sube a un carro grande, alto, y mira los espejos, hay un punto ciego enorme. Y hay gente que tiene la costumbre que por andar cizallando se le pegan a la mula y arranque la succión que trae,
2: sí.
4: Ahí quedan. Entonces, por favor, cuide su vida, deje de estar haciendo locuras.
2: Gracias por los reportes. 321-514-1053. El presidente de la Estrella ya anuncia la ofensiva de tantas que ha hecho contra la delincuencia, la extorsión, el bloqueo de celulares o de señal de celulares en las cárceles de Colombia. Pues ahora le echó el ojo a los gota a gota. Anunció acciones para combatir los llamados gota a gota o pagadiarios durante un consejo de seguridad realizado en Barranquilla con autoridades del área metropolitana. El mandatario calificó estos préstamos ilegales como una nueva forma de esclavitud y que están afectando a millones de colombianos, porque muchos gota a gotas mandan a sus secuaces a cobrar esa plata a punta de puño, pata y plomo.
6: Está como el osito de los Simpson que está con la cruceta y dice: aquí tengo tu cariñito.
2: Mucha gente por necesidad, es un mal necesario, otros dicen, pero la verdad, para muchos eso viene siendo una cuestión que está descontrolada, sobre todo en la costa, en Barranquilla, y a veces hay ajustes de o gente muerta por eso, porque nos pagan y van y las mismas estructuras criminales,
4: pero mire que
2: manejan la plata y pareciera que medio como que la lavaran de esa manera, prestándola.
4: Mire, uno no puede justificar lo que hace, y menos que lo que por lo general cobran al 20%, pero...
2: Ese es un robo ya, ¿no?
4: El 20%. Sí, pero es que lo dicen desde un principio. Sí, uno mismo, si usted no tiene la capacidad de poder pagar lo que le están prestando, nadie le presta dinero de gratis.
2: El que se mete en un gota a gota sabe lo que le da pierna arriba.
6: Sabe lo que pasa.
4: Entonces, sí. ¿Para qué se mete?
2: Pues para necesidad. Y sí, cree que puede controlar eso y se sale de control.
4: Y es que es muy complicado cuando el sistema económico colombiano, a nadie le prestan plata así como así. No, menos si usted tiene más, porque usted, un plan de celular de una le dañan el data crédito.
2: No sé cómo van a impedir esto, eso es una vaina que es rara de quitar. Pero si se vuelve ilegal y alguien denuncia, no, es que gota a gota, pum, ya pueden quitar esa plata.
6: Le quitamos la ahí.
2: Y le quitan la, sí, le quitan la plata, y el que tenía la plata debiéndola, pues sale bien librado porque no la va a pagar. Si ahorita hay algunos gota a gota, si sale esta ley, y el que prestaba plata, pues ya no puede prestarla porque sabe que, pues va a estar la autoridad encima a ver si va a ir a cobrar a los golpes.
4: Pero
2: y que ya no puede prestarla. Entonces,
4: ahora, la parte legal es que si usted firma un pagaré de que alguien le prestó dinero.
2: Pero eso, el gota a gota no usan eso. Eso no usan nada legal. Eso, hay gente que no tiene ni con qué responder. Entonces, eso es así, a palabra. La mayoría de veces, creo. También están dándole duro al narcotráfico de la minería ilegal. Van a estar trabajando contra la extorsión y el contrabando. Hechos relacionados pues contra toda la delincuencia que viene operando en Colombia hace tiempo y que había sido muy permitida al gobierno y la justicia. Pues con el gobierno de la Estrella, pues van a ponerle tate quieto a varias cuestiones de estas. A las 8:20 de la mañana, escuchando Olímpica Estéreo.
10: Buenos días, señores de Olímpica. Para informarles, ahí en la avenida Alfonso López Vía hacia la glorieta de la grama pasando la bomba y ese semáforo no sirve. Y el que le sigue a continuación tampoco sirve en el otro semáforo. El de la bomba es la Virgen de Manare subiendo hacia la grama y el siguiente, ninguno de los dos está funcionando. ¿Qué escuchó Olímpica? Lo invito a escuchar Olímpica.
2: Varios semáforos dañados entonces, gracias a los reporteros de esta ubicación de los semáforos dañados. Saludo a Manuel Bueno que está en sintonía de Olímpica Estéreo, el combatiente de la radio, le dicen el hombre.
11: Señores de Olímpica, otro desorden que hay acá, que esto ya lleva tiempos, ya se le han metido ya hace días, ni la vial, ni los señores de tránsito, la vía entre lo que es Bogotá, Villavicencio, la antigua, o sea, la glorieta, la grama hasta arriba, eso ahí para arriba, ahora es cogedero de lo que es tráfico pesado, otra vez lo metieron por acá. Bajan lo que son lo que es ganado, y fuera de eso todo lo que es combustible, se la pasan para arriba y para abajo y no pasa nada. Y ahorita con el trancón del otro lado, peor. Entonces yo no sé qué pasa con ese secretario de movilidad. Definitivamente les quedó grande este pueblo.
2: Hay varias cuestiones con esto. Creo que hay unos horarios exclusivos para el transporte de este tipo de carga pasada en la vía Bogotá-Villavicencio, sea antigua o la nueva. Lo que pasa es que no los controlan. Y la otra es de que, pues, por ahora creo que hay tránsito libre por ambas vías. Lo que pasa es de que utilizan las dos. O no sé si la antigua vía Bogotá-Villavicencio tenía restricciones de un tipo de tráfico pesado, porque todo en sí se va por la vía nueva, ¿no? Hace años la vía antigua era utilizada solo para los motociclistas, porque no podían andar por túneles y eso. Ahorita ya pueden andar por ahí. Pero ¿cómo andará esa especificación? Los horarios de restricción que tienen las tractomulas para utilizar la vía Bogotá-Villavicencio, sea la nueva o la antigua. Y si sí está permitido que en ambas vías este tipo de tráfico tan pesado se mueva. ¿Quién nos ayuda con eso? 8:22 de la mañana, escuchando Olímpica Estéreo.
10: Olímpica, buenos días. Antes agradezcamos que todo el transporte pesado que viene de Yopal, ¿sí?, pues cuando no viene a congestionar la ciudad, sino suben por la vía antigua. Le ponemos peros a todo. Agradezcamos que no se meten a la ciudad a colapsarla aún más de lo que está.
2: Pero Villado es una ciudad de tráfico de todo.
4: Sí.
2: Como tal. La vía Catama, la vía Casillas, eso es un tracto, mula, tráfico pequeño, moto, eso. Acá todo mundo se revuelve con todo.
4: Y hay veces que se meten
2: hasta por... en el centro.
4: Sí. Justamente eso iba a decir. Hay veces que se meten por el centro. ¿Qué?
2: ¿Qué? Esta vaina
4: se
2: qué?
4: Mete un carro de eso y uno queda como que...
2: Acá no hay ninguna ley que prohíba que en ciertas partes tráfico, pues, en los barrios se ha visto y no... Bien. Escuchando Olímpica a las 8:23, estamos de miércoles, mitad de semana olimpiquista de corazón, escuchando Olímpica todo el día.
12: Olímpica, 8:23 de la mañana, colapsado lo que es el sector de Centauros, amarillo, tanto para salir por la 34 como para salir por la Chevrolet, imposible la movilidad.
4: Lo que pasa es que muchas personas que vienen desde Ciudad Porfía o vienen de Acacias se meten por la Rochela a tirar amarillo por la disminución de canal que hay frente a Cerro Monte.
2: Sí,
4: a esta hora es imposible.
2: Está rompiendo y...
4: Sí. Claro, o sea, sí. Hay paso, movilidad lenta, sí. Para colmo está el semáforo. Entonces,
2: ¿sabe qué táctica hay que hacer?
4: ¿Qué?
2: Cuando usted venga de Acacía saliendo de Porfía, bueno, de rumbo a Villao y va por esa zona, váyase por el carril izquierdo siempre. Porque es que hay unos que creen que se hacen al derecho y resulta que cuando ya llegan a la punta donde está acordonado todo con la cinta amarilla,
4: sí, les toca se mueve más
2: meterse a la izquierda a las malas. Cuando pudo haberse ido desde muy atrás por el izquierdo, sabiendo que el derecho más adelante se lo van a agarrar. Entonces, ese de pronto sí falta una señalización más adelante, que como cuando uno va por los túneles de la vía Bogotá-Villavicencio, sí. Hay avisos que dicen, carril cerrado, más adelante carril cerrado a la derecha por yo no sé qué, y uno, ya se va acomodando un solo carril, y no se pone después, ¡ay, jue madre, me encontré la maleta! ¿Sabe? Y a esperar que le den paso.
4: No. ¿Sabe qué es lo que está incomodando a la gente en este momento? Que no se ve gente ahí trabajando.
2: Que no hay plata para comer.
4: No, que no se ve gente ahí trabajando. O sea, está señalizado, sí. Todo y... No hay nadie.
2: ¿Trabaja por horas o qué?
4: ¿Quién como sabe? Que
2: yo cuando he pasado he visto ahí una vez retroexcavadora.
4: Yo ahora que pasé no vi
2: haciendo
4: nada.
2: Yo creo que la otra vez dijimos que era lo que estaban haciendo, no me acuerdo qué es. Pero eso hay que agilizarlo. Está afectando bastante el tráfico en ese lugar.
4: Tras de que sobre la avenida 40 se arma un trancón y el berraco ahora allá. Dios mío.
10: Pero que
13: se lo van a agarrar. Entonces dicen que se está tomando señal. Se están tapando ya en el hueco. Como cuando uno va por los túneles.
2: Esa es la pregunta. Sí, esa es la pregunta. Esa es la bendita pregunta.
14: Olímpica, buenos días. El señor que está diciendo que el tema de la vía, por la vía antigua, el tráfico pesado, está totalmente equivocado, totalmente errado. Porque es que eso es una vía nacional.
2: Sí.
14: Además es el desembotellamiento del pueblo, de la ciudad como tal.
2: Ajá.
14: Está mal informado el señor.
2: Bueno, ahí está la respuesta al otro reportero que nos informó. 8:26, escuchando Olímpica Estéreo.
15: Muy buenos días, Olímpica, para la mesa de trabajo y los oyentes. La realidad, mi incomodidad es los señores de las busetas se parquean en la mitad de la vía cuando está el semáforo en verde. Recogen y dejan pasajeros en los sitios no permitidos, en la mitad de la calle. Los Olympic amarillitos también, los motociclistas hacen lo que quieren con el tráfico. No sé qué pasará con la movilidad, con los señores agentes de tránsito que no le ponen nada de remiendo a esta situación.
2: Escuchando Olímpica Exterior, lluvia de reporteros a esta hora a través del WhatsApp de la emisora informativa. Es el mismo WhatsApp para los concursos, dinámicas, saludos de cumpleaños, noticias. Es el mismo, el que más mueve Villavicencio. 321-514-1053.
16: Olímpica. Pues yo acabé de bajar desde allá el centro por la Catama. La Ecofrena, salir a la Glorieta de Postón y toda la Puerto López, y voy por acá llegando a Bella Suiza y está 5-5.
2: Eso es bueno, ¿no?
4: Sí.
2: Es tránsito pues tranquilo, sin trancones. Siguen ustedes opinando hasta ahora, contándonos las novedades viales, la accidentalidad y demás. El WhatsApp informativo de Temprano va bacano, lo que está sucediendo en su barrio, en su comunidad, en su vereda, pues tiene el micrófono abierto todo el día, especialmente en Temprano más bacano, ¿no? 321-514-1053.
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0: gaticos están como peligrosos, ¿no?
1: Señores, ya viene, ya casi, ya se acerca.
2: ¡Ya casi!
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1: ¡Desde septiembre! Para el gran especial que se avecina. Ya casi está septiembre, ya huele. Natilla, buñuelo, a desorden, a fiesta. ¿Qué es lo que usted más lo pone en modo navideño, mi querido Andrés?
4: ¿Qué es lo que más me pone en modo navideño?
1: Que usted diga, ya siento que llegó.
4: Yo creo que los buñuelos, man.
1: Cierto.
4: Buñuelos, a mí me gusta mucho y a los amigos míos se ríen. Porque a mí me gusta, bueno, en el tiempo que podía comer mucho. Sí. Ya no, el buñuelo duro con masato. Buñuelo, escuche bien, buñuelo duro. El duro.
1: Dice que ya llevaba rato.
4: Y si el buñuelo estaba frío. O sea, eso de que comieron en la noche y sobró buñuelo y
1: al día siguiente.
4: Y al otro día con masato ese buñuelito. Yo no sé, a mí me sabía
1: a gloria.
4: A gloria.
1: Uy, eso sí, no me la sabía.
4: No, o sea, es extraño. Incluso yo a veces hasta me puedo tomar el tinto frío y no me molesta. Pero pues, ese.
1: El buñuelo
4: ese,
1: le gusta.
4: Ese es raro. Todo el mundo se ríe y dice, ese es raro. ¿Cómo va a comer una vaina dura si eso es rico, blandito, calientico, sentirle el quesito? Pues, no, sí, también me gusta de la otra forma, pero el durito también con masatico entra bien.
1: A mí el buñuelo me gusta sin gas, sin gastar un peso. Me encanta

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2: Marica, tú.
3: Ey, está como agresivo esa canción.
4: Lo recibió con
3: la comunidad, mano. Ay, salgan del closet.
4: No, de los...
3: Yo me imagino cuando salgan del closet.
4: No, sí, así, Tatiano.
3: Cuando salga Cristian del closet.
4: Alócate, bebé, alócate.
3: Ustedes tarde que temprano caen. No, yo he visto hombres muy varoniles.
4: Diga, ojo de loca no se equivoca.
3: Ojo de loca no se equivoca. He visto hombres muy varoniles pegando para un lado y para el otro. ¿Y cómo? Y con esposas.
4: ¿Cómo?
3: Ya listo, porque en esta vida hay que probar de todo.
4: No, señor.
3: Claro, no, dígale a Andrés.
4: No.
3: Quedó contento, ya llega, regalé unos Vélez.
4: No.
3: Le gustan los zapatos de señor de viejito y yo le regalé.
4: Sí, claro,
3: unos
4: Vélez. Con 40, ya. Utilizando Converse, no. O por lo menos yo no. No,
3: pero
4: me
3: lo que
4: así.
3: Tú quieras, yo te doy.
4: Yo, por ejemplo, llego uno a los 50, 60. Y está bien si lo hace, pero sí. No me siento bien, por ejemplo, que pantalón es rojo.
3: Pero intuí un poquito el pantalón, mi amor, tampoco. Oh. Esta campana ya
4: que el arete en la oreja derecha, no sé.
5: Lo que pasa es que después de que pasan los 40,
3: el que rompe la oreja,
4: Tatiano, calma.
3: Más si en la derecha.
5: Sí.
3: Después de... yo he visto manes que les pasa eso.
5: Después de los 40 le llega la
3: ¿cómo la menopausia?
5: No, no, no, a los hombres les da
3: la andropausia.
5: Como que
3: la huevonada.
5: Sí, ya comienza. Ya estoy viejo.
3: Así que provincia todo, dicen.
5: Comienzan a vestirse como sardinos, como niños, como jóvenes.
3: Bueno.
5: A montar moto de alto cilindraje.
3: Tiene cortel.
5: O como mínimo en la ciudad de Villavicencio se van
3: caballo
5: para
3: de alto cilindraje.
5: Se van para el Carmen en bicicleta y a subir estados en los.
3: Es un caballo alto cilindraje. Caballo gordito.
5: Gordito.
3: De misoginia.
5: Tierno no.
3: Andrés es un caballo gigante también, puro percherón.
4: Perchero.
3: Para subirlo un gallo y para bajarlo también.
5: Ay, no, eso.
3: Gordo, y nos vamos con el diccionario de las mujeres en la modernidad hoy.
5: Vale.
3: Hoy, como la liberación femenina ya se pasó a otra cosa.
5: Uh-huh.
3: Dicen, queremos liberación femenina y saben esa a dañar el Transmilenio y todo.
4: Uy, no, entiende.
3: Eso no es liberación femenina,
4: sí,
3: mi amor.
4: Sí.
3: ¿Cierto? Salen a incendiar CAIS y a portarse como hombres.
4: Sí, señor.
3: Algunas, ¿no?
4: Sí,
3: algunas.
4: Señora, perdón.
3: Entonces, las mujeres son expertas en ponerle nombres bonitos a realidades falsas.
4: ¿Cómo es eso?
3: Pues párele bolas.
4: Sí,
3: tengo seis de diccionario y ustedes mujeres que son... No estoy en contra de las mujeres.
4: No, jamás.
3: Estoy en contra de algunas que dicen unas palabras y hacen otra cosa.
4: Sí, obvio.
3: Por ejemplo, número uno. La empoderada, mi amor.
4: La empoderada.
3: Dícese el significado de mujer que no se la aguanta nadie.
4: Sí.
3: Es que yo soy empoderada, yo puedo sola, yo me he visto sola, sí. Yo me pago mi comida sola. Y cuando no tiene
5: eso plata, se llama ¿qué? Ser adulto funcional.
3: Ah, bueno. Y pero cuando no tiene plata, entonces, o cuando la invita a un hombre a salir, ¿sigue empoderada? O ahí sí mitad y mitad, o que el tipo pague todo. Ah, bueno, entonces ¿dónde están?
4: Uy.
3: Entonces, ¿verdad? Entonces,
4: empoderada.
3: Mujer insoportable, canzona.
4: Ay.
3: Es no. Mujer independiente.
4: Ay.
3: Esa mujer independiente es que yo soy independiente, yo no necesito a nadie, yo no sé qué, hago lo mismo y lo hago solita, nadie me tiene que ayudar. Esa es la mujer que no le aguanta un hombre.
4: Sin ninguno.
3: No tiene novio por eso, porque no le aguanta a nadie. Esa es la mujer independiente, mi amor, hoy en día.
4: Esa es de
3: lo normal sería la que trabajara, la que no necesita, que estudió, que tiene sí. Su carrera y independ- o montó su negocio,
4: uh-huh.
3: Es emprendedora.
4: Sí.
3: Pero a la realidad de que la que dice que ay. Es independiente y depende todavía del marido o de alguien, mamita, usted todavía no es independiente.
4: Sí,
3: lo que pasa es que usted no es

0: que entran ahí. Yo ya, a mí se me cayó la suscripción a Apple. Me acordé de renovarla.
1: Hay una vaina de Telegram.
0: Número 3.
2: Número 3.
1: Claro, como está de maña, ¿no?
0: La mujer de altos estándares. Esa mujer de altos estándares que no, es que yo no salgo con él, yo no salgo con el otro. Sí. A mí que me invite el man de la camioneta nada más. El jefe de ustedes, yo no salgo con el empleado.
1: Eso es eso es a lo que llamamos no altos estándares, sino alto mantenimiento.
0: Y no, yo solo salgo con gente que tenga máster, que tenga posgrado.
2: Que Mastercard.
0: Sí, también, visa, mi amor, visa. Esa mujer de altos estándares, significado, expectativas delirantes, mi amor, siga soñando. Número 4. Cuando le dicen al hombre, es que necesito encontrarme conmigo misma y yo ahorita estoy sola.
1: Necesito.
0: Mamitas que anda por ahí con uno, con dos, con tres, con cuatro, sí, con cinco.
1: Aparecen mil eróticos.
0: Se está encontrando con ella misma, pero con varios al mismo tiempo, sí. Mi amor.
1: Venga, ¿qué es eso de mil eróticos?
2: Don Felizardo, si usted necesita datos de esos, de página y todo eso, Cristian se los pasa a todos. ¿Quién sabe cositas?
0: No, es como pornográfico el viejo.
1: Pornográfico
0: el locutor.
1: Me contaron.
0: Yo
1: me
0: revisaría recuerde que los computadores de la emisora están encadenados a nivel nacional.
1: El otro día, el de redes fue el que me envió ese link. No hagan eso, chicos. No hagan eso.
0: Número 5. ¡Ay! Que sepa resolver. Yo no me meto con manes que no sepan resolver. Sino que resuelva, que ¿eso qué significa? Quiero un hombre que me mantenga, mi amor. Es la verdad, un man que le sepa resolver todo a una mujer y que una mujer quiera que le resuelvan todo, necesita un man que la mantenga. El día que vaya de man no sabe hacer nada.
2: Uy, qué violencia.
0: En serio, no, en serio. Entonces, una mujer hoy en día que salga, que no diga, o sea, es que esas palabras son nombres bonitos, pero las realidades son otras. Ya que usted de pronto diga ese nombre bonito y la realidad sea igual de bien, como dice, aplica, pues sí, bien.
1: Es como el hombre dice, yo soy empresario alto riesgo, papi, estás traqueteando, compadre, o sea, ¿no?
0: No, pero eso ya es un humor ahí raro. Más bien que digan, yo vivo del ganado.
1: Del ganado.
0: Yo vendo lotes. Y vaya, ¿y dónde están? No, pues ahí los tengo. No, del veces sí, de quién sabe qué es lo que trabaja.
1: Yo vendo azúcar.
0: Uno o mujer que diga que sepan resolver es porque está buscando que la mantengan. Y el último,
1: A ver,
0: manifestar amor. Es que a mí me gusta manifestar amor, pero no a todos. Esa solo le manifiesta amor a los hombres con plata.
1: ¿Quién era la que decía así en televisión nacional? Que siempre,
0: manifestar amor.
1: Yo siempre manifiesto amor, abundancia.
0: Y manifiestan es de que les gusta a los hombres con plata.
1: Sí.
0: Entonces, mujeres, hasta entre ellas mismas se critican eso, porque tienen amigas que salen con estas cosas y aplican otra cosa. Le ponen palabras bonitas al interés, le ponen palabras bonitas a que un hombre la mantenga, le ponen palabras bonitas a ser independiente cuando de verdad no tienen ni un negocio. En serio, mi amor, es la verdad. Entonces, mujeres, dígame si no. Yo conozco una, opinen.
1: Ay.
0: Yo conozco una que que dice que tal cosa y mentiras que tal cosa. No, es que yo no me meto con cualquiera y mentiras que ya tiene medio barrio encima.
1: Uy, ole, vale.
0: Pasa y predican una cosa y aplican otra.
1: Recuerden que aquí todo queda en el anonimato. Sí, claro. Se habla de todo el mundo, pero no se dice.
0: Es que la liberación femenina se desvió por donde no era.
1: Sí. Claro que hay muchas mujeres que son guerreras, trabajadoras.
0: Por eso digo, palabras
1: son
0: bonitas, aplique lo que verdaderamente significa. Sí. Soy empoderada, pues es porque de verdad tiene su espíritu de empoderamiento, que tiene su negocio, que trabaje, que cuida a sus hijos, que tenga o no tenga pareja, sigue empoderada. Después de que tiene pareja, ay no, ya no soy empoderada, que me mantenga. No,
1: sí. Si
0: usted, mi hijita, que usted sola puede, y si tiene pareja, pues que le colabore.
1: Yo vi una que publicó por ahí, el que pide 50-50, yo pago el 100 y lo trato como mi...
0: ¿Mi qué?
1: Mi princesa, que llamo. Y yo, está chévere.
0: No, pero es que un hombre sí debe ser proveedor, debe ser pagar la cuenta. Eso sí es verdad.
1: Sí. Su punto.
0: Sí, claro. Yo por lo menos yo soy empoderada.
1: Sí.
0: Yo sí soy empoderada. Yo me empodero del hombre que me gusta.
2: Emperrada,
0: no, mi amor.
1: Es que a todos los que han pasado por la emisora, o sea, a Emerson le compraba zapatos, camisa. Sí. Mire, el otro día le compró a Andrés esos zapatos, es que 45.
0: Un gallo, casi no
1: conseguir.
0: Dios mío, ni en Vélez lo encuentro.
2: No, ya, claro. Entonces, ahí está, ya está 46, Tatiana.
0: Ay, allá
2: le
0: sí.
2: Recibo cualquier bobadita de cuero de ahí.
0: Y yo también le recibo cualquier bobadita, que es lo que le cuelga.
2: ¡Vale!
0: Cualquier cuero. Cualquier cuero, mi amor. Yo le doy Vélez de cuero y usted me da Vélez en otra cosa.
1: Ole, no seas así, que estamos en... Yo conozco a una que...
3: Ese es el tema, nos envían nota de voz al 321-514.

0: 1-800-653-5353. Yo conozco a una que... Dice... Uy.
1: Lea, lea.
0: Es que una que el espejo la tiene engañada.
2: Uy. Los filtros de Instagram.
0: Uy, sí, venga, no abusen. Se llegan a desaparecer y cómo las encuentra uno.
1: Yo tengo una amiga empoderada.
0: ¿Qué hizo?
1: Y anda como con 5.
0: Uno no le alcanza.
1: ¿Dónde está lo empoderada?
0: Yo conozco una que... Nos envían nota de voz o nos escriben al 321-514-105.
1: ¿Qué hombres de verdad que mujer buscan? Ustedes tienen que aceptar a las mujeres modernas como son hoy, de todas maneras. Ay. Pero ¿cómo las buscan? ¿Sumisas o verdad que sean lo que empoderadas? Que
0: yo la verdad no soy muy exigente. A mí me gusta que sean bravos, que tengan buen carácter.
1: No.
0: Sí, me gusta que me peguen, que me manden.
1: ¿Verdad? ¿Qué le gusta que
0: venga, usted no sale? No le voy a hacer caso, pero...
1: Ah, que lo amarren.
0: Pero me gusta.
1: Lo castiguen.
0: Sí.
1: ¿A usted le gustan así, Andrés?
0: Que tenga carácter.
2: No me gustan así, pero siempre me toca.
0: Yo conozco una que
3: le pega al marido.
0: Uy, no. Bravas de buen carácter, pensaba.
3: ¿Qué dice?
0: Bravas de buen carácter, pensaba todo lo contrario de usted.
1: Ah, brava de buen carácter.
0: Sí, es que así es que son.
1: Es que yo no me dejo en uno con un hombre de un hombre y resultan con el que más las trata mal.
0: Imagínense.
4: Yo conozco una que se la daba de mucha vaina y era de disparadas. Y un día me la encontré en la buseta, tenía gafas y gorra. Y me dijo que era un reto de TikTok, pero era pura mentira. Pues no tenía para el taxi.
1: Oigan, ¿sabe a quién vieron en un D1 comprando y criticándola por eso?
0: ¿A quién?
1: A Natalia París.
0: ¡Ay!
1: Sí, la grabaron y la subieron a la red. Y es que, ay, así está tan dura la situación. Que pues no es porque el D1 sea malo ni nada, sino que pues esa señora dirán que por ahí compra es en el supermercado súper caros o algo. ¿Qué tal? Es que tan famoso y en el de uno.
0: Pero, no tiene nada de malo. Que tiene nada que ver.
2: Pues Mateo es famoso y va a un Lara o un.
1: Claro, yo voy a Lara. Sí, no es que yo vivo solo, yo ni merco.
0: Yo conozco una que.
5: Muy buenos días, Olímpica Estéreo, para enviar un saludo
0: ¿A
5: mi señora que está de cumpleaños.
0: Bueno, él conoce una que está de
5: Jessica
0: cumpleaños.
5: Fernanda García Londres y se encuentra hoy cumpliendo 34 años.
0: Listo, bueno. Papá. Olímpica.
6: Yo conozco en Canay Medio a mis vecinos Ligia y Milcia, que la mujer es empoderada con un palo dándole por las rodillas.
0: Vale, así muy bien.
1: Esa mujer que es así como que la que manda en la casa y le pega al marido y todo eso. Y,
0: ole, usted no sale.
1: ¿Sabe qué nombre es?
0: Hay una
1: enfurecida.
0: Hay una página actualmente en TikTok.
2: Ya va a salir con sus páginas.
0: Ya sale
2: con
0: no, sus es que están boleteando a todo Villavicencio.
2: ¿Qué?
0: Tal persona, estudiantal, ¿qué opina de que la novia le está montando cacho con los compañeros? Yo no es que sea chismoso, pero está tirando duro. Yo conozco una que...
7: Buenos días, yo escucho Olímpica. Yo conozco algunas varias que dicen mejor solas que mal acompañadas, solterita se ve mejor. Y se están comiendo unas varias porciones y que solitas
1: con otros y sale
0: y es pura pelanequi que llama, ¿no? Oye, mira,
1: esas salen conmigo y esas son mis esas son las que me gustan.
0: Felizardo no se pone bravo por eso. No, yo conozco una que
8: conozco unos de Olímpica que nunca me suben mis audios, solo me sube uno. Carmen,
0: una fue por otro lado. Olímpica Estéreo 105.3 a las 8:51. Gracias a Teno por los tips.
9: Para que me haga el favor de felicitar a Héctor Hernández, que se encuentra cumpliendo años.
0: Don Héctor. Don Héctor, yo conozco uno que está cumpliendo años hoy. Don Héctor. Don Héctor, feliz cumpleaños.
1: Mañana regresamos. Hoy posiblemente haya una nueva sección en la emisora, no sé si ya.
0: Confírmenos. Ay,
1: señores, vamos a tener abogados en la emisora. Vamos a tener una sección de abogados. Tampoco para ascendernos mucho, pero sí de pronto situaciones que ustedes tengan como ¿qué hago, abogado? ¿Demando, no demando? ¿Qué hago, abogado? Me salió esta cosa. ¿Qué hago? No es un médico, ¿cómo es que le salió una cosa? No, me refiero a que un problema, alguna situación así. Y al último le damos el número de los abogados, ya los vamos a presentar para que usted pues los busque y les comente bien el caso y de pronto pues le den solución, ¿no?
2: ¿Qué pasó? Eso está como, llegó el abogado a atender al cliente y le dice, bueno, yo vengo aquí a ayudarlo. Entonces le dice el preso, pues yo no tengo plata, hermano, pues a mí me tienen aquí por robo y todo eso, pero no tengo plata, ¿cómo pagarle? El man, bueno, dice, ¿cómo hacemos? Que no sé qué, ¿no tiene algún bien? Y el man le dice, sí, yo tengo un carro ahí, pues usted lo puede coger para pagarle el caso. Y el man le dice, bueno, listo, hágale, yo le recibo el carro en forma de pago. ¿Por qué está aquí? No, porque me robé el carro.
0: No sea así, señores. Ya viene la nueva sección y temprano es más bacano.

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1: Pues entre los deportes, desafortunadamente ayer el Deportes Tolima perdió 3-1 frente a Independiente de El Valle en el global. Este partido quedó 4-1. Recordemos que el primer partido, el partido de ida, se había jugado hace 8 días en el Manuel Murillo Toro de la ciudad de Ibagué, y allí el Tolima había perdido 1-0 frente a Independiente del Valle. Este equipo ecuatoriano que tiene en sus filas al arquero Aldair Quintana, que fue campeón con el Pereira, fue campeón con el Bucaramanga, después se fue vendido al equipo de Ecuador, ese el colombiano que hace parte de este equipo que ayer clasificaron a los cuartos de final ganándole al Tolima allá en Ecuador 3-1, global 4-1, y así pues lastimosamente el último equipo colombiano que quedaba en la Libertadores quedó eliminado.
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0: Aquí estamos para ustedes. Muy, pero muy buen día. Un abrazo. Aquí están las tres noticias importantes en Olympic Stereo con el cantante del gol. La primera, hoy Independiente Santa Fe se mide al River Plate de Buenos Aires. Muchas variantes tendrá el conjunto cardenal. Andrés Mosquera Marbolejo no está por lesión. Omar Fernández Frasica tampoco está y por inscripción. Juan Espitia, que es arquero suplente, y Emerson Rivaldo tampoco podrá estar porque no alcanzaron a ser inscritos. No van a estar en esta Copa Suramericana. Decepción total por parte del Deportes Tolima tras perder frente a Independiente del Valle de manera catastrófica. Además, con un gol al minuto 95. Prácticamente terminando el compromiso y la serie terminó 4-1. Eliminado de la Copa Libertadores el Deportes Tolima y nuestra última esperanza se llama Independiente Santa Fe hoy frente a River Plate. Y otras dos noticias que tienen que ver con jugadores de nuestra amada Selección Colombia. Johan Carbonero dejaría el Internacional de Porto Alegre e iría al Krasnodar de Rusia. Allí donde juega John Córdoba. Esas son posibilidades que existen simplemente. Al igual que Richard Ríos del Benfica. El Benfica dice que lo compró por 27 millones de euros. Eso quiere decir que quiere ganarle plata. Y dice que está por encima de los 30 o 40 millones de euros si algún equipo está interesado. De hecho, el Bournemouth de Inglaterra está interesado. El Getafe de España, el Roma de Italia, el Al-Ittihad de Arabia Saudita también está interesado. El Benfica lo tasó en 40 millones de euros inicialmente. Noticias para ustedes, señoras y señores, con esta última. ¿Podría cambiar o va a cambiar el sistema de la Copa Suramericana y podría favorecer a equipos colombianos? Abrazo para todos. Soy el cantante del gol con el cantante del gol Olímpica. Usted está bien informado. Abrazo.
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1: 9 de la mañana, 8 minutos. Son los Chisportes de Olímpica Estéreo. Chismes y deportes. Andrés Cardona, algo más para complementar. Igualmente recordemos que mañana tenemos partido de Llaneros versus Millonarios. Todavía nos quedan boletillas. Todavía vamos a estar inscribiendo a través del WhatsApp de Olímpica Estéreo. El WhatsApp exclusivo para los partidos de Llaneros. Hay un WhatsApp que es el 322-793-4066. Si usted ya se inscribió esta semana, tú tranquilo, porque ahí sigues participando. Si no lo ha hecho, váyase de una. Usted simplemente comenta el WhatsApp: yo escucho Olímpica, yo quiero ir al partido de Llaneros. Y automáticamente le llega como mensaje de respuesta por parte de ese número la información, el 1, 2, 3, qué tiene que hacer para poder participar, cómo va a participar. Y recuerde que al correo le estaría llegando hoy, por tardar hasta medianoche podría descargar la boleta. Si no lo hace, si no descarga la respectiva boleta, automáticamente se devuelve y mañana pues la volveríamos a entregar en el transcurso del día, volveríamos a reenviar entre los oyentes que están participando. 322-793-4066. Ahí no se tome la molestia de marcar, no envíe mensaje de texto porque algunos lo están enviando. Simplemente escriba al WhatsApp: yo escucho Olímpica, yo quiero ir al partido de Llaneros.
3: Pues bueno, también en la información deportiva, por ejemplo, el Cúcuta Deportivo le ganó ayer 1-0 a Alianza Valledupar. El equipo de La Frontera pues está teniendo un leve repunte después de haber tenido un mal primer semestre, un inicio no tan bueno de este segundo, pero ya después del cambio de técnico, la actitud de los jugadores cambió y se ha visto en los resultados. Por ejemplo, el partido anterior le ganó de visitante al Independiente Medellín 1-0. Y el día de ayer le ganó 1-0 a la Alianza Valledupar. Pues el equipo cucuteño viene repuntando, viene sumando puntos que le van sirviendo también en la reclasificación y en el porcentaje de también del descenso. Entonces, pues el Cúcuta por lo menos ya está obteniendo buenos resultados. Hoy vamos a conocer también partidos de la Liga del Fútbol Profesional Colombiano. A las 4 de la tarde estará jugando el Boyacá Chicó frente a Fortaleza a las 6:20 de la tarde. Hay partidazos, dos partidos. A las 6:20 América de Cali frente al Junior de Barranquilla. Y después el Atlético Nacional estará enfrentando al Deportivo Cali a las 8:30 de la noche. Esto es por parte de la Liga del Fútbol Profesional Colombiano, que estará viendo actividad el día de hoy. 4 de la tarde Boyacá Chico Fortaleza, 6:20 América de Cali Junior de Barranquilla. Y después a las 8:30 de la noche Atlético Nacional Deportivo Cali. Esos son los partidos del día de hoy que tendremos en nuestra Liga del Fútbol Profesional Colombiano.
4: Chisportes con Olímpica 105.3, ya viene, tengo buena noticia, creo que van a entregar boleticas para el circo.
1: Para el circo del terror.
4: Del horror. Circo del horror. Entonces ya vienen ellos, también tenemos desde hoy consultorio jurídico Olímpica. Para que usted si tiene algún temita por ahí, es que...
1: Me pasó esto,
4: necesito que un abogado me ayude, o por lo menos me diga qué hago por encimita, man.
1: Porque es que a veces se mete uno en chicharrones que, ¿cómo lo soluciona?
4: Sí, los abogados son, dicen, son un mal necesario.
1: Pero ahí, caballero.

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1: Mucha atención, oyentes de Olímpica. Señoras y señores, tenemos varias noticias. Una, están los del Circo del Horror acá en la emisora Olímpica.
2: Número dos.
1: Huele a zombi podrido. Hay gusanos por todo lado, carne desprendiéndose. Y número dos, hay una buena información porque el show continúa. A veces llega el circo, ah, es que ya están ahí. No, el show continúa, señores. El show continúa y se va a poner más bueno. Después le diremos porque va por partida doble. Bueno, bienvenidos a los del circo, hombre, el Circo del Horror. ¿Cómo están? ¿Cómo
3: va todo? Muy buenos días a todos los oyentes de Olímpica. Somos del circo, venimos a hacer la invitación a toda la familia de Villavicencio para que asistan a nuestro fabuloso espectáculo del Gran Circo del Horror que visita aquí a Villavicencio por estos días. Entonces los estamos invitando, los estamos esperando, estamos al 2x1, compra
1: ¿dos por
3: un
1: uno?
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1: O sea, compra uno y le regalan el otro, y no importa la edad del otro que vaya a entrar.
3: No importa.
1: Niño, grande, el que sea. No,
3: esto es espectáculo para toda la familia, para el grande,
1: qué
3: para
1: bueno.
3: El chico, para el pobre y para el rico, para toda la
1: a
3: familia.
1: Todo el mundo, dijera,
3: es el fabuloso Circo del Horror que nos encontramos aquí en Primavera Urbana. Y
1: al
3: estamos...
1: frente de Primavera Urbana hay un lote donde normalmente
3: sí.
1: se hacen artesanías en esta
3: correcto,
1: temporada.
3: Sí,
1: ahí está el Circo del Horror, su carpa y todo. ¿Qué trae el Circo del Horror? Como para
3: el
1: que
3: Circo
1: uno,
3: del
1: aparte
3: Horror,
1: de sorpresas.
3: Tenemos muchas sorpresas muy buenas con los personajes de las películas de terror. Ya saben, la gente que le gusta las películas de terror.
1: Las clásicas.
3: La temática.
1: Las que sí daban miedo.
3: Sí, claro.
1: Y eran sangrientas. Sí.
3: Está Freddy Krueger, está
1: Jason de Viernes 13.
3: La Llorona.
1: Está,
3: bueno, muchos personajes de las películas de terror ahí en el circo, así que amigo, no se lo pierda para que asistan a este fabuloso show del circo este fin de semana. Tenemos función sábado 6 y 8, domingo 6 y 8, así que no se pierda.
1: ¿Y entre semana?
3: Entre semana.
1: O sea, lo que es hoy miércoles, jueves y viernes.
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1: 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Y los fines de semana, 7 de la noche y 8 de la noche.
3: Sí,
1: o sea, se acaba una y pegan la otra,
3: A ver, mortales, a llamar. Uy, para miedo. Ganarse en estos boletos.
1: Bueno, vamos a regalar unas boletitas. Ellos no se van todavía, al contrario, trajeron unas invitaciones. Más adelante las vamos a dar en el bloque de la mañana y de la tarde. Para que vayan hoy mismo, vayan mañana jueves o vayan el viernes. Las entradas que ellos traen gustosamente para los oyentes de Olímpica Estéreo son para lunes a viernes. Para el fin de semana, pues ya no aplica, pero ya saben que tampoco está costoso. Y hay promoción, 2x1. 2x1 para ver a Zombie. Vea, escuchemos el sonido de un zombie. ¿Cómo nos acompaña hoy? ¿Tú haces qué personaje allá? ¿Qué personajes haces?
3: Él hace el zombie, él hace de Freddy Krueger también.
1: ¿Sí?
3: Él tiene varias...
1: ¿Pero ustedes cómo hacen para asustar a la gente, que la gente como que no vaya? Ah, yo sé que me van a asustar. Porque no, tienen que sorprender,
3: maneras,
1: ¿no?
3: Hay muchas maneras de asustar. Tienen que pasar por el laberinto.
1: Ah.
3: O sea, es dos atracciones en una. Pasan por el laberinto y ahí sí pasan al espectáculo, a la carpa grande, para ver el show completo.
1: Uy, y los niños pueden ir, o sea.
3: Sí, claro.
1: Pero también hay risa y
3: sí,
1: todo.
3: Sí, también hay
1: diversión.
3: Cómicos que entran y hacen sus escenas que son ya diversión para todos.
1: ¿Listo? Entonces, 2x1 todavía. Los fines de semana también 2x1 y entre semana.
3: Sí, dos fines de semana.
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3: 2x1, mi gente, se vengasen para el circo a divertirse, a cambiar las penas del día por alegrías en la noche bajo la carpa del Gran Circo del Horror. Así que no se lo pierda. A llamar para que se lleven estos boletos y se diviertan en familia.
1: Así
3: sábado
1: es.
3: Y domingo, 6 y 8. Y entre semana, de lunes a viernes, 7:30.
1: 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El zombie del terror.
2: Dígame, es que los zombies no hablan, es que le está diciendo que no hable, y es que los zombies no hablan.
1: No, pero haga un sonido. Eso. ¿Come cerebro? ¿Usted come cerebro, cierto? ¿En cara que come cerebro?
3: ¿Come cerebros?
1: Como el cerebro, mordón, chunchulla, lo que le quieran dar. Es Olímpica.
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1: A esta hora en Olímpica 105.3 le damos la bienvenida. Estábamos hablando de un espacio, así como tenemos el espacio del psicólogo, el espacio de nuestro amigo veterinario, pues ¿por qué no un espacio para hablar un poquito de, no de derecho, no, de la rama del derecho romano, de casos de personas que necesiten de pronto ayuda, asesoramiento en algún tipo de inquietud que tenga que ver con el derecho, con un abogado? Si necesita un abogado, pues hoy por lo menos vamos a hacer algo libre, ¿no? Vamos a presentarlos, vamos a que los conozcan y los oyentes tienen la facilidad de enviar un mensaje de voz preguntando algo sobre alguna demanda, sobre alguna incomodidad, digamos, donde ustedes tengan que denunciar a alguien por alguna cuestión, alguna calamidad que se esté presentando y necesiten un abogado, bueno, lo que sea, en cuanto en materia abierta. Y poco a poco, pues vamos a ir colocando temas que también, pues, que son de interés a nivel general de los oyentes de Olímpica Estéreo. Entonces, hoy va a ser miércoles del abogado en Olímpica Estéreo. Bueno, para eso tenemos los invitados. Tenemos precisamente, oficialmente, ella es la que más va a acompañarnos en esta temporada, Ángela Patricia Martínez, de Blindaje Jurídico, que queda en el edificio Escala, en el centro de Villavicencio. Y más adelante vamos a dar un número de contacto para que ustedes de pronto, si necesitan la colaboración de estos abogados, y ya entren con ellos a algún tipo de asesoría más fuerte, pues los llamen, ¿no? Ángela nos acompaña hoy. Ángela, buenos días.
2: Muchísimas gracias, muy buenos días. ¿Cómo vas?
1: Tú vienes con Alexis, ¿no?
2: Alexis,
1: sí. Alexis, ¿cómo está?
3: Muy buenos días, muchísimas gracias por esta oportunidad de compartir con ustedes, con la mesa de trabajo y los oyentes.
1: Bueno, Ángela, tú eres especialista en derecho, ¿qué?
2: De familia.
1: De familia. ¿Y Alexis?
3: De responsabilidad civil y temas financieros.
1: Pero saben de todo un poquito, ¿no? O sea, claro, no sé, que sí. Igualmente, sí, primero fueron abogados generales y luego ya especializados. Listo. ¿Cuál es la demanda que más está viendo en el país ahora, Ángela? Que usted vea que van ahí, la consultan en general. Demanda de alimentos, ¿cómo va eso? Si es verdad que...
4: Hay una que es viral actualmente.
1: Si es verdad que el que demanden de alimentos pierde el trabajo, como antes le decían, o lo cogen preso, o ya no es así. ¿Cómo es esa parte?
2: Muchísimas gracias. Partiendo de, si digamos así, que qué más demanda, lo que más se ve o controversia, sí, respecto de lo de alimentos, pues hay dos puntos de vista. Uno, que es la parte en derecho de familia, y otro en la parte de derecho penal, que en la parte de derecho penal pues es el delito de inasistencia alimentaria.
1: Ahí ya hay un delito.
2: Sí, señor. Y ya respecto del derecho de familia, tenemos que entrar a determinar que en los alimentos es una obligación, digámoslo así, tanto para los hijos como para los padres, ¿sí? Porque tenemos también obligación con nuestros padres, y también, digámoslo así, para, si tenemos hijos, pues con nuestros hijos. Partiendo de ese orden de ideas, en los procesos, digamos, de alimentos como tal, lo que más se ve, digamos, independientemente de que agotan un requisito de conciliación, bien sea por la Procuraduría, bien sea por Bienestar Familiar, o por un centro de conciliación privado, o el centro de conciliación de la policía.
1: Y no cumple el tipo.
2: Y no cumple, ¿sí? Se agota este requisito, o diga, no quiero conciliar. Ahí sí, entra la jurisdicción de familia. El juez de familia entra a determinar la respectiva cuota alimentaria. Pero depende de la capacidad económica, sí, del alimentante, bueno, y no del alimentado.
1: Exacto, sí, porque si la persona se gana el mínimo, entonces puede responder por tanto. Y si ella dice, no, es que yo sé que él gana más. Entonces, ¿cómo lo demuestran? Porque a veces él puede decir, no, yo me gano solamente tanto. Y mentiras que realmente, de alguna manera, por otro lado, le entra a economía.
2: Sí, claro. Pero hay que entrar a determinar diferentes aspectos. Para entrar a determinar la fijación de una respectiva cuota alimentaria, se tiene que entrar a determinar la persona en qué labora, cuánto devenga, qué bienes tiene, la respectiva declaración de renta. Sí. También se puede solicitar para entrar a determinar cuánto gana la persona. Sí.
1: Y la otra es, si son 3-4 hijos, ¿a todos les tiene que dar por igual o cómo es la cosa ahí? Porque las demandas por alimentos, pues, no solo es por hijos, no falta el que tenga 2 o 3 y ha sido irresponsable con todos.
2: Bueno, respecto de eso hay que entrar a determinar algo muy importante, el mínimo vital para el padre. Hay que dejar el 50%. Ejemplo, gana 4 millones de pesos.
1: El señor también come.
2: Exacto, gana 4 millones de pesos, un ejemplo. 2 millones de pesos es para su mínimo vital. y los otros 2 millones de pesos son para las obligaciones alimentarias, bien sea para los hijos o los padres. Entonces esto se tiene que dividir por el número de personas.
1: ¿Y si gana el mínimo y tiene 4 hijos
2: para mantener? Se hace la misma operación.
4: El 50% de gastos.
1: Le quedan 100 mil pesos.
4: ¿Sabe qué se está viendo últimamente? Padres que fueron irresponsables toda la vida, 30, 40 años, nunca respondieron por los niños, y ya cuando están a la vejez, venga, yo lo voy a demandar a mi hijo porque tiene un trabajo estable, y se ha visto los casos.
1: Se voltea la arepa.
4: Se voltea la arepa y uno dice, venga, no, lo vi una vez en la vida.
1: Y ahorita me va a demandar, ¿por qué no mantenerlo ya usted?
4: Y aceptan la demanda, ¿y uno qué hace?
2: Respecto de, sí, claro, el despacho admite la demanda y por eso se ejerce el respectivo actuación procesal para que conteste y controvierta lo que usted indicó hace un momento. Nunca respondió, coloque las pruebas de que nunca respondió, tenía procesos ejecutivos, denuncias penales, o sea, tiene todo el medio probatorio para probarle al juez que cómo le va a solicitar que le asignen una cuota alimentaria cuando nunca ejerció las respectivas obligaciones como padre. Entonces, respecto de eso ya se entra a determinar dentro de las actuaciones del proceso.
1: Bueno, ahí está una inquietud que tiene que ver con esa parte. Otra inquietud, pues los oyentes nos pueden preguntar, por lo menos, ¿qué le podríamos preguntar a Alexis? ¿Qué parte maneja Alexis? Así que en general que podamos preguntarle como para ir entrando pues en cuestiones. Vamos por el lado de tránsito. ¿Qué, el SOAT, Alexis, el SOAT en este momento cómo va? ¿Es obligatorio comprarlo? ¿Por qué sube tanto el SOAT más en motos que en carros? ¿El SOAT a quién le cubre realmente? ¿Al que conduce o a la víctima que es atropellada? ¿Y si son 2 accidentes de carro y uno tiene SOAT y el otro no, cómo funciona?
3: Okay,
1: claro. Son 10 sí. Preguntas en una, qué pena. Acomoda el micrófono de frente.
3: Claro que sí, claro que sí. Bueno, listo. El SOAT pues es un seguro que es obligatorio. Todos los debemos, desde que tengamos un vehículo, tenemos que tener ese seguro. ¿A quién cubre? Cubre exactamente a las víctimas. ¿Cuáles son las víctimas? Son conductores, peatones, ciclistas y ocupantes. Es decir que en este caso el SOA no cubre a la persona, digamos, porque la gente tiene ese mito de que el SOA, yo soy el dueño de la motocicleta, entonces si se accidenta en la motocicleta, yo reclamo lo del SOA. No, si usted es víctima y está dentro, está catalogado así, como ocupante o conductor o ciclista, te va a responder.
1: O sea, el SOAT le responde tanto al que compró el SOAT, que lo usa,
3: claro que sí,
1: porque es una persona responsable, como al que sin querer queriendo o por el hecho que sea atropelló.
3: Exacto, el SOAT no busca responsabilidad.
1: Pero el SOAT, ¿qué le da a uno? ¿Los servicios médicos nada más o también plata?
3: Tiene 4 ítems que son los gastos de la ambulancia, transporte, aproximadamente 450 mil pesos. Te cubre los gastos médicos, quirúrgicos, hospitalarios, lo que son terapias. Te cubre hasta un monto de 13 millones y medio. Y te va a cubrir una indemnización. Aquí es muy importante para las víctimas que sufren un accidente de tránsito que tienen este SOA. Te van a responder por desde 14 salarios mínimos hasta 180 salarios mínimos diarios legales vigentes.
1: Eso
3: diarios.
1: ¿Pero efectivo?
3: Efectivo.
1: Después de que se, digamos, usted ya se salvó, ya el SOAT salió de la clínica, ahí ya empieza la parte de sí. Reconocimiento económico.
3: Exacto.
1: ¿Pero para quién?
3: Para la víctima.
1: Para la víctima nada más.
3: La víctima no busca responsabilidades. Independientemente como usted esté, si va en estado de embriaguez, si usted va sin licencia, si usted después de que esté conduciendo un vehículo el cual está amparado, la aseguradora te va a responder.
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2: Sería importante entrar a determinar cuánto es el término para que se pueda hacer la respectiva reclamación del respectivo SOAT. Sea por lesiones o sea por fallecimiento. Sí, señor, del siniestro vial.
4: ¿Y cuánto tiempo tienen para realizarlo? Porque más de uno, honestamente, más de uno nos hemos accidentado alguna vez y simplemente la ambulancia se pelea por llevarlo a un punto que firme por acá y
1: sale. La cuestión
4: sale.
1: Es de que en ese término que dice Ángela, la pregunta es, o sea, ¿a quién le cubre económicamente? ¿A la víctima y al que compró el SOAT también en cuanto a plata?
3: No. Exactamente, a la víctima.
1: A la víctima. ¿Y cuánto tiempo tiene desde el accidente para hacer ese trámite de, bueno, ¿y cómo sabe cuánta plata le toca?
3: Ok, listo, claro que sí. Mira,
1: ¿quién determina verdaderamente?
3: Partir, bueno,
1: le claro. toca esta plata porque fue un brazo, le toca esta plata porque fueron dos brazos.
3: Sí, claro que sí. Mira, a partir de que sucede el hecho, se tienen 18 meses.
1: Ah,
3: 18 okay. meses para hacer la valoración de la pérdida de capacidad laboral. Entonces, cuando tú me indicas que este brazo, que el otro brazo, bueno, uno o dos brazos que fueron fracturados, eso lo entra a determinar tanto, claro que sí, el seguro, mediante un equipo interdisciplinario, ellos valoran la pérdida de capacidad laboral. Y de acuerdo a esa pérdida de capacidad laboral, van a indemnizar. Pero claro está que es la misma aseguradora que valora. Entonces, si nosotros dentro de la experiencia observamos de que esa pérdida de capacidad laboral no corresponde a la realidad de la lesión, pues vamos y buscamos e interponemos unos sí. recursos para que sea la
1: pero
3: justa.
1: Entonces, si mi brazo se molestó pero no quedé lisiado, pero igualmente se lastimó, raspado y todo, ahí no cubre money, plata.
3: Por eso mismo.
1: Solamente servicios médicos.
3: Por eso mismo es que el SOA, lo que en este ítem, lo que son gastos médicos, quirúrgicos y hospitalarios, lo que busca es que la persona se recupere y asimismo no tenga una pérdida de capacidad laboral a un futuro.
1: O sea que la plata se paga es cuando hay algún daño de por vida.
3: Claro.
1: No sí. porque se estrelló y se recuperó y ahorita, bueno, ¿cómo quedó? No, bien. Ah, bueno, igualmente, ¿cuánta plata toca darle? Eso no, ahí no aplica la plata.
3: No, no aplica.
1: Ahí no aplica. Otra pregunta. Si en el transcurso de pasó el accidente y el SOA estaba vigente y la incapacidad duró más y la hospitalización más y lo que sea, si no se renueva el SOA.
3: Ah, muy importante. Mira, muchas personas tienen ese mito de que el SOA te va a pagar las incapacidades. No, el SOA no paga incapacidades. Él paga y indemniza a las víctimas de acuerdo a una pérdida de capacidad laboral.
1: Okay.
3: Pero hay que tener en cuenta que el SOA, cuando nosotros compramos este seguro, es con una vigencia, es decir, una vigencia
1: año. Un año. Pero igualmente, si se accidentó y está vigente, así lo deje vencer después, ya el accidente ocurrió estando vigente el SOA, no así, pasa nada.
3: Así el SOA usted haya copado el tope del SOA y usted vuelve y tiene otro accidente, ese SOA sigue vigente. Se vuelve y se activa independientemente sí. la cantidad de accidentes. Listo. Porque es una vigencia.
1: Vamos con un oyente que pregunte. 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
5: Buenos días, yo escucho Olímpica. Quería hacer una pregunta. Yo pagaba hace aproximadamente como unos 8 o 9 años en cuando era Salucó una pensión. Entonces yo quiero saber si esa plática sí se la devuelven a uno o qué toca hacer ahí.

0: Servicio de salud, correcto.
1: Tocaría determinar a qué entidad le cancelaba mensualmente, digámoslo así, lo de la pensión. Bien sea Colpensiones,
0: a un fondo privado.
1: Sí. ¿A quién le cancelaba?
0: ¿Y la señora qué es lo que quiere como tal? O sea, no le entendimos.
2: Ya, repito,
0: no
2: la entendimos bien.
3: Buenos días, yo escucho Olímpica. Quería hacer una pregunta. Yo pagaba hace aproximadamente como unos 8 o 9 años en fondo de la Salucó.
0: Cotizado.
3: Una pensión. Cotizado. Entonces yo quiero saber si esa plática sí se la devuelven a uno o qué toca hacer ahí.
4: Pero Salucó no es de pensiones.
0: Bueno, Salucó es.
5: No entendemos. En ese tema pensional hay que determinar que las pensiones van en temas de edad. Entonces, pues la señora debe cumplir con una edad para sí mismo reclamar esos bonos pensionales. Claro, hay que revisar, la señora tiene que solicitar a la entidad en la cual cotizó un historial de lo que cotizó y así mismo solicitar ese bono pensional.
0: Si uno llegó a cotizar 2 años, 3 años y en la vida volvió a cotizar esos 2 años o 3 años y cumple la edad de pensión, ¿tiene que ir a reclamar eso?
5: Eso es un bono pensional.
0: Eso es un bono, así sea poquito.
5: Así sea poquito. Eso
0: sea va privado o Colpensiones.
5: Eso va generando unos intereses. Así mismo,
0: algo tendrá ahí. Alguna claro plática tendrá ahí.
4: A ver.
6: Olímpica Serie, muy buenos días. A mí me interesa hacerle la pregunta a la doctora para la cuota de adulto mayor, o sea, los hijos cuando tenemos que empezar a pasarle a nuestros padres. Digamos, somos varios en la familia, pero 2, 3 están bien y los otros no tienen trabajo fijo, no tienen entradas fijas. ¿Ahí cómo sería para una cuota? Y pues igualmente nuestros padres están, pues suplen las necesidades básicas, como techo, alimentación y vestido. Quisiera saber cómo se haría lo de la cuota.
0: Son varios hermanos, cada uno tiene empleo, otro no, sí, pero
7: solo hay dos que están bien y los restos están sin.
0: Y los dos papás como tal sí están necesitados.
1: Bueno, ante eso hay que entrar a determinar cuáles son los gastos mensuales que conllevan, digamos, tus papás para entrar a determinar, por ejemplo, si pagan arriendo, cuántos son los gastos de alimentación, de medicamentos que no cubre la EPS. Entonces esos gastos, digámoslo así, se tiene que entrar a determinar un valor total y se divide por el número de hermanos. Si bien es cierto que algunos no tienen la capacidad económica y otros sí, tendrían que entrarse a determinar quiénes van a suplir ciertas obligaciones, por ejemplo el cuidado. Por ejemplo, no estoy trabajando, pero yo los voy a cuidar, ¿sí? Entonces, porque eso también demanda una persona que tenga que cuidarlos. Puede ser que no aporte económicamente, pero sí está presente en llevarlos a las citas médicas, estar con ellos, cuidarlos. Entonces, también eso se puede entrar a determinar, pero
0: cuando
1: si ya
0: no hay económico.
1: Pero si ya
0: puede ayudar de otra manera.
1: Sí, claro. Pero eso ya es un acuerdo de voluntades entre todos, entre las partes, porque si no ya tendrían que llegar, digamos, a un proceso por inasistencia alimentaria, ¿sí?
0: Y una pregunta, ¿qué tipo de padres ya adultos mayores son obligados a que los hijos les colaboren con esta con esta ayuda? Los que no tienen trabajo o así trabajen. Los que tienen determinada edad para adelante, los que de pronto están lisiados por alguna cuestión de incapacidad, incapacidad permanente.
1: Bueno, digamos que depende porque cada caso es complejo, ¿sí? Porque hay personas que, por ejemplo, las atendemos en nuestras instalaciones que tienen 70, 80 años y son un rigor, una vitalidad y, mejor dicho, ¿sí? Y hay otras personas que, pues, de pronto por sus enfermedades, pues, ya necesitan unos cuidados especiales.
0: Entonces la pregunta sería, ¿por obligación a los hijos les toca mantener a sus papás a determinada o simplemente en unos casos?
1: En algunos casos. Digamos, en general, por ley uno diría sí.
0: A todos.
1: Pero algunos, digamos,
0: por agradecimiento, inclusive.
1: Sí, tienen su pensión, tienen, digamos, sus arriendos, son rentista capital, sí. Pero en algunos casos no. Digamos, por ejemplo, en este caso, que pues están teniendo necesidades, ¿sí? Y todos no pueden cubrir la cuota alimentaria, que lleguen a un mutuo acuerdo cuáles son los aportes, pero es importante determinar los gastos mensuales, porque uno debe determinar qué es lo que se gasta para así mismo saber qué tiene que aportar cada uno.
0: ¿Y quién pone los aportes? ¿También en un juzgado o algo? ¿O qué?
1: No, por eso inicialmente.
7: Es mejor llegar a un acuerdo.
0: Si no hay acuerdo.
1: Como inicialmente lo dije, la cuota alimentaria hay que agotar requisito de procedibilidad, sea por la Procuraduría, sea por el Centro de Conciliación de la Policía, sea por el Centro de Conciliación de la Cámara de Comercio, sea por el Centro de Conciliación de las Universidades, ¿sí? También se puede entrar a determinar. Si llegado a este punto de que no lleguen a una conciliación, esa acta sirve como requisito de procedibilidad para la respectiva demanda. ¿Listo? ¿Sí?
0: Ahí está, bueno, fue una presentación, vamos a tenerlos esporádicamente en la emisora, yo creo que va a ser los miércoles, de pronto algo más temprano.

0: 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Ángela realmente va a ser la cara visible de esta sección de abogados. Y preguntas varias en general, tranquilos. No, es que solamente hablar de un tema. Pues sí, pueden tocar un tema específico, pero en general cuando mandan los oyentes siempre recibimos temas varios para acompañarlos. ¿A qué número la pueden llamar, Ángela, si alguien necesita un apoyo más
1: cercano? 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
0: Sí, una asesoría más cercana sobre cualquier tema. 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

buenos días. Good morning. Buenos días. Actitud de miércoles, actitud de mitad de semana, actitud de qué pasa. Nuevo día, nuevas oportunidades.

por un nuevo día, una nueva mañana por tus seres queridos. Miren, hay noticias que lo descompensan un poquito a uno. Hay noticias que te invitan a valorar a quienes están siempre en tu vida. A veces esperamos perder a alguien para darnos cuenta de lo importante que es tenerlo cerca. Por eso, hoy miércoles, mientras podamos, abracemos, llamémonos, perdonémonos y dígalo con todo el cariño del mundo. Te quiero sin esperar una ocasión especial. La vida cambia en un instante, así que hoy tenemos esa oportunidad para compartir, para reír y decirle a quienes amamos cuánto significan para nosotros. Hoy, más que nunca, pon la actitud a la vida y quiere por montones. Eso sí, tenga cuidado con andar con el quiéreme por aquí, quiéreme por allá. Ay, mi querida Consuelo, Dios te tenga en su gloria. Bienvenidos, mi nombre es Cristian Galván y voy a estar acompañándolos. Ya en instante voy a estar entregando boletillas para el Circo del Terror. Atentos, ya les comento cómo se lo van a poder ganar. Así que vayan enviándome pulgar arriba, pulgar arriba, pulgar arriba. ¿Dónde se metió Olímpica? Yo escucho Olímpica, Olímpica se metió y me cuentan dónde. ¿Qué hay para hacer, pues? Bienvenidos.

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1: Y
0: sa, sa, sa, entregando boletas. ¿Quieres quiere boletillas para asistir al Circo del Terror? Pilas, olimpiquistas de corazón y no de presión. Cristian pregunta. Terminen la frase en nota de voz. Mi peor pesadilla es. Mi peor pesadilla es. ¿Cuál ha sido su peor pesadilla? Que usted diga, ay Dios mío, no lo puedo creer. Mi peor pesadilla es. Allá abajito me dicen, yo escucho Olímpica, mi peor pesadilla es. Al 321-514-1053. Voy a regalar pase doble para asistir al Circo del Terror. Al Circo del Horror. Mi peor pesadilla es. Cuénteme, no es que yo sea chismoso, pero dar información no es pecado. 321-514-1053. Mi peor pesadilla es. Olímpica.
2: Mi peor pesadilla es haberme casado tan joven.
0: Uy, no, casarse.
3: Hola, Olímpica, buenos días. Mi peor pesadilla es mi esposo cuando está enojado.
0: Mi peor pesadilla es.
4: Hola, mi Cristian Bello. Aquí Martica reportando Sevilla Oriente. Mi peor pesadilla fue una vez haber vuelto con mi ex.
0: Ay, no haga eso, señores. Déjenos mensajes. Ya vuelvo para entregar boletillas para asistir al circo.

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0: Ya son las 10 de la mañana, 45 minutos, 10:45, y es miércoles. Estamos a 26 días del mes de agosto del 2026 y le tenemos una muy buena información.
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0: Plata. Colombia. Y duérale. Soy Andrés Franco. ¿Lo repetimos?
1: ¿Cómo dice? ¿Cómo?

0: Franco Papeto. Los temas están peligrosos, pero cuando digo peligrosos es peligroso, muñequito. Señores, espero que les estén pasando muy bien. Vayan contándome dónde se metió Olímpica. Serio, voy a comenzar a elegir. Voy a comenzar a elegir mi peor pesadilla. Es pregunta, Cristian, en Olímpica. 321-514-1053. Póngame ahí, póngalo. Mi peor pesadilla es. A ver quiénes están activos. Ojo, si le envío emoticón, le confirmo de una boletilla, ¿vale? Mi peor pesadilla es Olímpica.
1: Mi peor pesadilla fue cuando mi novia quiso revisar el celular. Ay. Para ver si estaba hablando con mi hija.
0: ¿Cómo?
1: Y no encontró absolutamente nada.
0: Ole, ¿por qué será que cuando uno... O sea, uno está cometiendo el pecado, pero le da como un susto, ¿no?
2: Mi peor pesadilla es hace muchos años que estuvo acá el Castillo del Horror.
0: Sí.
2: No he podido volver a ir. Me gustaría poder volver a ir.
0: Llega el sí.
2: Olímpica. ¿Qué escucho? Olímpica se metió.
0: Olímpica se metió en este miércoles. El circo del horror.
3: Olímpica, muy buenos días. Mi peor pesadilla fue cuando estuvo Petro el presidente.
0: No voy a decir nada. No voy a decir nada. Olímpica, ¿qué están haciendo? Mi peor pesadilla es.
4: Mi peor pesadilla es cuando llega fin de mes y no tengo plata para el arriendo y los servicios.
0: Qué horror.
4: Ay, ay, ay.
0: No, y que le escribe el arriendo. Muy bonito.
1: Yo escucho Olímpica, serio. Mi peor pesadilla es cuando mi hija me dijo que tenía novio.
0: Ay, Api, ahí comienza a pagar todas las que hizo usted, ¿oyó? Mi peor pesadilla es.
5: Buenos días, yo escucho Olímpica. Mi peor pesadilla fue haberme le aguantado tantas cosas a mi ex. Ay. Y sobre todo las mozas por estar uno tan tontamente enamorado.
0: Uy, mi amor, pero usted soporta moza, no jodas. Se es pico y chao. La aplica la del ácido. Ha sido un gusto verte, bebé. Olímpica, mi peor pesadilla es.
6: Mi peor pesadilla fue ser la mujer y terminar siendo la moza.
0: Ay, Dios mío, Jesús sacramentado. Ahí le envío en el emoticón. Usted sí ya merece ir al circo del horror. Mi peor pesadilla es, Olímpica.
1: Yo escucho Olímpica. Mi peor pesadilla fue cuando la mocita me dijo que tenía un retraso. ¿Ah? Yo escucho Olímpica.
0: Qué susto tan berraco, papá. Mi peor pesadilla es. Ahí le envía emoticón. Pásense de una a reclamar su boletilla para el circo del horror.
7: Yo escucho Olímpica. Mi peor pesadilla es haber conocido la ¿qué? Suegra. Ahora es ex suegra y viví mucho tiempo en la casa de ella. Uy, no, es mejor vivir solito con su pareja.
0: Lo que pasa es que la suegra... por lo menos yo para mi suegra soy un dios. Sabe que existo, pero no me puede ver, ¿eh? Espera, le envío el emoticón también, le confirmo. ¿Ya cuántas van? Van tres que he enviado. ¿Quién más quiere ir al circo del horror? Mi peor pesadilla es escuchando la Olímpica. Cuénteme a ver. La mía por estos días es esa que suena. ¡Ya! Yeah. Yeah.

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0: partido de Llaneros Fútbol Club versus Millonarios. ¿Y recomendaciones cuáles serían? Vaya temprano, si es posible vaya en servicio público, porque se van a armar unos trancones en ese sector de lo que es el estadio. Por favor, buen comportamiento. Y hablando de esas recomendaciones, por acá nos acompaña nuestro gerente administrativo. Don Jaime, bienvenido, buenos días. Estamos preparados para mañana.
1: Cristian, sí, muy buenos días. Esta es una noticia para los futboleros, la gente que le gusta el estadio. De aquí en adelante comienza una agenda para Llaneros de local con equipos que llaman categoría...
0: De primer lugar, primera. Mire, está Nacional, está Santa Fe.
1: Está el mismo Junior de Barranquilla, Tolima, que está, es un partido que está aplazado, pero también está ahí, el de mañana, que es con Millonarios. Entonces, digamos que van a ser taquillas casi que garantizadas, en donde por temas de seguridad, pues va a reforzarse. Y nosotros vamos a estar en la previa del estadio, ahí en la parte de afuera, entregando boletería con nuestro voleibol y todo nuestro staff y nuestro equipo artístico de Olímpica Estéreo. Así que estén muy pendientes. También estamos entregando boletas.
0: Ya oficialmente comenzaron a enviar al correo las boletas a los que se han inscrito a través del 322-793-466. Samuel Tobar, Orlando Castaño. Bueno, ya vamos a comenzar a mencionar algunos de los ganadores para que vayan al correo. Si no descargan la boletería de hoy hasta la medianoche, se devuelve la boleta y volveríamos a regalarla.
1: Debe tener la aplicación de tu boleta Paz descargada, estar atentos al correo electrónico. Y es cierto, si ayer por ejemplo ya entregamos una y hoy nos amanecieron porque el sistema automáticamente las devuelve.
0: Pero es que se dice, se les avisa. Si no las descargan, se devuelven. Así que el llamado para Orlando Castaño, Héctor Mauricio, Rolando Garzón Guzmán, José Milton Garzón, Juan Pablo Jara Parrado, ¿quién más está por acá? Camilo Andrés Jara, Óscar Apolinar, Ana Cecilia Obregoso, Paula Jara, Johan Mateo Rodríguez Pérez, para que se vayan de una al correo, descarguen por favor la boleta, que estén atentos mañana apoyando a Llaneros. Mañana juega Llaneros versus Millonario, un partido que definitivamente no se pueden perder.

0: cuénteme qué están haciendo, qué están haciendo, qué están haciendo. Voy a entregar las últimas dos boletas que me quedan. A mí, no, a mí. Obviamente vamos a seguir entregando más pases dobles para asistir al Circo del Horror.
1: Te juro que yo me muero. El
0: mañana. Vamos a ver qué tan activos están los olimpiquistas.
2: Olímpica, mi peor pesadilla fue haberle perdonado los cachos a mi marido.
0: Olé.
2: Y descubrí que tenía la moza embarazada.
0: Es muy peligroso. Mi peor pesadilla fue.
1: Para que lo goce.
0: Espéreme, le envío y le voy a enviar un emoticón. Si a usted le llega el emoticón de Olímpica, automáticamente puede pasar por la emisora a reclamar sus dos boletas. Me quedan dos, me quedan dos. Mi peor pesadilla ¿cuál ha sido ese momento en el que usted dice qué pesadilla, qué miedo, qué peligro? Cuéntame, lady.
3: Yo escucho Olímpica, yo quiero las boletas para ir al circo.
0: Bueno.
3: Mi peor pesadilla fue haberme hecho operar de los ojos.
0: Ay, yo conozco casos que se presentan. Olímpica.
4: Olímpica, serio, mi peor pesadilla fue perdonarle los cachos a mi marido y ahora las mozas están viviendo cerca de nosotros.
0: Vea, usted no cree, pero las mozas últimamente... Mozas no, es que me parece muy feo el término moza. Digámosle terapeuta extramatrimonial. Son bravas. Y ahorita uno tiene que esconder a la esposa de la moza porque se derruga. ¿Puede creer eso? No me crean, Olímpica.
5: Mi peor pesadilla fue haber ido a la operación y resultar embarazada otra vez.
0: No. Uy, perdió las nenas. O la lipo. ¿Qué fue lo que perdió? Cuenta a ver. Imagínese uno aplicarle la de mi amor. Pida lo que quiera, su merced. Hacía lo empresario de alto riesgo, ¿no?
1: Y la noche la pasó.
0: Póngase lo que quiera, mamita. Aprovechemos el 2x1. La lipo y de una le ponemos eso y tenga su embarazo, mano. Bueno, tengo boletillas. Si le llegó el emoticón, véngase para la emisora a reclamar, ¿vale, Olímpica?
2: Mi peor pesadilla fue haberme metido con el inalcanzable del barrio. Y cuando terminamos, duró un mes persiguiéndome que se me metía al apartamento y se me desnudaba solo para que yo le hiciera el favorcito.
0: Ah, ese chisme está como interesante. ¿Qué? Contame pues. La aplicó el Dios te bendiga. Esa mazorca de un tú. Hay rumores. Hay un rum. 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

0: quedé sin trabajo. Oye, ¿por qué cuando uno se queda sin trabajo el amor sale por la ventana?
1: Sí,
0: ¿no?
1: ¿Verdad? Sí, sí.
0: O sea, no lo quieren a uno, ¿no?
1: Está filosofando usted hoy, compañero. Sí,
0: pero estoy...
1: en otro nivel.
0: Mi querido Freddy Luna, bienvenido, papá, ¿cómo estamos?
1: Ay, bien, bien, bien. Venía un trote y dije, ¿será que sí alcanzo? ¿Será que no, hermano? Te zampé la quinta. Aquí estoy.
0: Ya, ya.
1: A cumplirle la cita de los oyentes de las 12, de 12 a 2, con lo mejor del vallenato, de 2 a 5, con las tardes ganadoras de Olímpica Estéreo. ¡Ya!

0: El gran Miguel Morales y la voz. Con esto arrancamos los vallenatos de oro de este día miércoles. Yo escucho Olímpica. Hola Villavicencio, hola media Colombia, toda Colombia y toda la bolita del mundo mundial a través de www.olimpicastereo.com.co, a través de la app Olímpica. Buenas tardes, buenos días, buenas noches según su zona horaria. ¿Cómo están ustedes? Yo bien, requete bien, de maravilla. Vengo a entregarles 2 horas de vallenato, luego 3 horas de música crossover aquí en Olímpica en este miércoles con Olímpica. Voy a ir a estar mencionando también ganadores de boletas para llaneros. Ya tengo por acá, el sistema me arrojó algunos nombres. Los voy a mencionar pendientes ahí en la sintonía, diciendo yo escucho y los invito a escuchar Olímpica. Si hizo la tarea, si participó, desde ya mucha suerte. 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Aquí soy yo, Freddy Luna, el DJ de la gozadera, tu costeñito, mami.
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0: Soy tu voz olímpica, te acompaño en esta gozadera de lo mejor de la música vallenata. Binomio, Diablitos, Benchi Castro, Diomedes Díaz, por supuesto, Dieguito Daza, los gigantes del vallenato, los chiches, los inquietos, los embajadores. Todos están citados en esta programación de 12 a 2 con los vallenatos de oro. Buenas tardes.

0: 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Y Juites. Se llama Me Tiraste al Mar. Que soy un vagabundo, dijeron. Que él no tiene nada, que él no gana mucho, que ahí en la emisora le pagan poquito. No, no, no. O sea, sí, pero no. No, mentira, mentira. Una mamadera de gallo.com. Yo escucho Olímpica 12-18 minutos. Ando pensando en el duelo. No sé ustedes qué dicen, qué piensan, qué tienen presente. Yo creo que los inquietos, los gigantes, ¿no? Es otro de los duelos que también les encanta a los oyentes. Inquietos gigantes, gigantes inquietos. Si es así, me confirman ahí con un dedito arriba, arriba, arriba, dedito arriba, arriba, arriba, dedito arriba, arriba, arriba, dedito arriba. Yo escucho Olímpica.
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0: Y mucha atención porque hay información a la hora 12:19.
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0: Mi querido Dairo Salazar o algún compañero que maneje ambulancia, que se bote de una al sector de Primavera Urbana porque llega información.
2: Olímpica, Olímpica. Escucho Olímpica, una ambulancia para acá, para el semáforo de la Primavera, por favor. Hay un fallecido. Le pegaron como un tiro, creo. Uy. Le pegaron un tiro. Uy. Con una ambulancia, rápido, rápido.
0: Oiga, lo más rápido posible, mi querido Dairo, que siempre anda al mediodía con los vallenatos. O alguien que esté más cerca, que al parecer hay una persona baleada en el sector del semáforo de Primavera Urbana. Atención, porque esta noticia es importante, se produce a esta hora. Mediodía, 12:19. Atención, repetimos a esta hora.
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0: Una persona baleada ahí en el sector de Primavera Urbana, en todo el semáforo de la Snacky, de la esquina. Es el reporte que llega de los oyentes. Igual vamos a estar haciendo seguimiento. Si alguien más está por ahí cerca, está en la sintonía, me reporta por favor imágenes, videos de lo que está pasando, del trancón, de la novedad que está pasando también a esta hora. 321-514-1053, el WhatsApp de Olímpica.
2: Olímpica, Olímpica. Escucho Olímpica, una ambulancia para acá, para el semáforo de la Primavera, por favor. Hay un fallecido. Le pegaron como un tiro, creo. Le pegaron un tiro. Por una ambulancia, rápido, rápido.
0: Reporten los oyentes al 321-514-1053. El WhatsApp de Olímpica. Estamos conectados con esta información en el mediodía.
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Otro día será. Así se llama esta canción. 12:28 minutos. Están reportando en redes sociales el temblor que se dio en Mesa de los Santos, que se sintió en varias zonas del país, Bogotá y otras zonas de Colombia. Fue a las 11:45 en Mesa de los Santos, en Santander, y fue de 5.1. Bogotá se sintió. Estará ahí pendientes en la juega, ¿no? Yo escucho Olímpica Estéreo. Bienvenida Adriana Gordillo, Sandra Pestana, Andrea Moreno, Leonor Ardila, Claudia Puerta, Jenny Zambrano, Laura Fandiño, que dicen yo escucho Olímpica. Saludos, buenas tardes. Bienvenidísimos a lo mejor del vallenato. Voy a entregarles ya en un ratico o ya de una vez. ¿Qué dicen ustedes? ¿De una, sí o qué?

0: Sí, son las 12:30, es momento de duelo. Duelo vallenato, dos artistas, dos canciones. Y ustedes con nota de voz van a escoger ganadores. O ganador, más bien en este caso. Se decidió entonces Los Inquietos contra Los Gigantes del Vallenato. Dos canciones. Dos vallenatos sentimentales. Esos vallenatos sabrosos que llegan al alma.
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0: Yo escucho Olímpica.
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0: En Vallenatos de Oro de Olímpica, Los Inquietos contra Los Gigantes del Vallenato. Nos transportamos al año 2002. Esta producción de Los Inquietos del Vallenato. Tantas canciones, tantos éxitos de esta producción. De Emerson Plata en el acordeón. La voz de cristal de Nelson Velázquez. Los Inquietos del Vallenato. Esta producción se llamó Por Siempre. Escucho Olímpica, año 2002.
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0: Canciones como Suave brisa, Tristeza, dices, Vete.
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0: Mi dulce amor, No queda nada. Un millón de besos. Noche. Buscaré otro amor. Uf, no hay presa mala. 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
0: Y esto que se llama Suave brisa, de Iván.

0: lugar por encima de todas. Yo escucho Olímpica en este duelo vallenato. Estoy pendiente de los oyentes del tema del señor que le pegaron un tiro. Que me envió un oyente que balearon hace poco. Pero sí tengo la duda. No sé si es el barrio La Primavera o es Primavera Urbana. Ahí también estoy con la duda. Entonces, si alguien tiene más información, imágenes, videos, si esto es real, si está pasando, dónde pasó, porque solo llegó el audio y acompañado de más nada. Le pregunté también ahí a mi querido Olympic reportero dónde había sido. O mi querido Dairo, que es Olympic conductor de ambulancia, si tiene algo, que me cante la zona, que me cuente cómo va eso. Yo escucho Olímpica, la emisora que se metió la dueña de la sintonía. Estamos a pendientes ahí haciéndole el seguimiento. Voy con oyentes que dicen, yo escucho Olímpica, la dueña de la sintonía. Olímpica Estéreo, hola.
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0: Los inquietos del vallenato. Dale, viejo Edwin. Escuchando Olímpica, Edwin Aya. Me dice por acá mi querido director que está en la juega, me envía imágenes y que sí, sí fue en el centro comercial Primavera Urbana, llegan imágenes entonces, vamos a hacerle zoom por acá, ok, correcto, en la zona del hotel que está por allí enfrente, bueno, donde está instalado el circo del terror ahí enfrente, ¿no? Diagonal, como quien dice, ya están las autoridades, la policía y demás, haciendo los operativos de controlar el tráfico. Y también de atender esta situación. Ay, ay, ay. Yo escucho Olímpica. Buenas tardes.
2: Hola, Freddy. Hola. Buenas tardes. La 2.
0: La 2. Se llama Simplemente Te Amo. Yo escucho Olímpica. Buenas.
3: 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Los inquietos del vallenato.
0: Los inquietos. Vale, perfecto. Hola.
4: Freddy, buenas tardes.
0: Buenas tardes.
4: Por la número 2.
0: La gracias. Número 2. Uy, esta vaina está reñida. Hola.
5: Hola, Olímpica.
0: Hola.
5: Los inquietos del vallenato.
0: Los inquietos. Te sale el costeño, ¿no? Yo escucho Olímpica. Buenas.
6: Hola, buenas Hola. Tardes. Yo escucho Olímpica. La 2.
0: La 2.
7: Hola. Hola. Y Lunas, buenas tardes.
0: Buenas tardes.
7: La 2.
0: Listo.
7: Acá desde la Macarena, full sintonía.
0: Listo, dale a tu cuerpo. Alegría, Macarena. Yo escucho Olímpica. Espéreme ahí. Téngame ahí que todavía no falta un solo botico y nos vamos con esta vaina. Yo creo que va ganando la 2. Yo escucho Olímpica, mi querido Gilbert Guerra. Es con nota de voz, mi rey. Al 321-514-1053. Que todo el mundo escuche por quién votó, papito lindo. Hola.
8: Por la 1.
0: ¿Cómo así? ¿No íbamos con la 2? ¿Y entonces?
8: Desde los inquietos.
0: ¿Los inquietos? Bueno, pues, entonces se volteó la vaina y nos vamos con los inquietos entonces. Yo escucho Olímpica Estéreo, la emisora que se metió. 12:35, está calentando muy, muy fuerte en la ciudad. Pendientes ahí en la sintonía, ya se movió la tierra en Mesa de los Santos. 5.1, se sintió en Bogotá. Reportaron los oyentes y siguen reportando por acá. Yo escucho Olímpica. 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Te necesitamos esta hora con ese calorón que hace.

0: 12:40 minutos, 12:40.
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0: A los oyentes que llegan a esta hora, confirmamos entonces la noticia.
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0: Reporte de los oyentes que llegan al 321-514-1053. WhatsApp de Olímpica Estéreo. Yo escucho Olímpica. Esta fue la primera información que nos llegó sobre las 12:16.
3: 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Yo escucho Olímpica. Una ambulancia para acá, para el semáforo de la Primavera, por favor. Hay un fallecido. Le pegaron como un tiro, creo que le pegaron un tiro. Por una ambulancia, rápido, rápido.
0: Listo, eso llegó sobre las 12:15, 12:16. Luego estuvimos consultando con los oyentes y ya llegan las imágenes, primeras imágenes. Y también nota de voz de los oyentes que están cerca. A los oyentes, en este caso conductores, que van hacia ese sector, paciencia, mucha paciencia. Porque se presenta esta novedad.
4: Sí, fue en la esquina de... del centro comercial, ahí subiendo de Villacentro hacia arriba, en todo el semáforo, ahí lo cogieron.
0: Sí.
4: Le pegaron uno en la cabeza. Uy. Uno solo le pegaron en la cabeza. La que yo estaba ahí en el semáforo cuando escuché el tiro.
0: Ay, listo, ahí está el reporte de los oyentes. Al 321-514-1053 está pasando y aquí te lo contamos. Los oyentes que están en la sintonía, enterándose a través de Olímpica en el 321-514-1053, el WhatsApp de Olímpica. Olímpica que te acompaña y te informa. Yo escucho Olímpica, 12:42 minutos.

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0: La que manda la parada, la reina, la chacha, la pechichona del pueblo, Olíndica, una nueva hora, va sonando con los vallenatos de oro, Dios me desdigas, el cacique. Esta lleva la firma de Juancho Royce. Se llama ¿Por qué razón? Yo escucho Olímpica, ya vengo con el duelo de vuelta, más canciones, saludos a los oyentes y más en la programación de Olímpica en los vallenatos. Yo escucho Olímpica.
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0: escuchas los Vallenatos de Oro. Feliz almuerzo, buen provecho, escuchando Olímpica Estéreo, feliz descanso, mini siesta o retorno al camello, al negocio socio. Recibieron turno a la una, algunos otros reciben a las dos. Van en la Buseguay, van en el taxi o están esperando el servicio público para ir a su negocio socio, escuchando Olímpica Estéreo. 1:18, va sonando Olímpica Estéreo con lo mejor del vallenato, caliente, un sol bello, mayormente nublado, sí, claro, mayormente un nublado, sí, claro, claro, sí, ese es él. Yo creo y presiento que el internet o el computador se basa en el frío que hace aquí en la cabina, porque que mayormente nublado. Sí, nublado, eso lazo que está haciendo, claro, claro que sí, te creí. Yo escucho Olímpica, la emisora que se metió, la dueña de la sintonía. Estoy pensando ya, craneando el segundo duelo musical vallenato para ustedes, los oyentes que dicen yo escucho Olímpica. Luego de las 2 de la tarde doy nombres que ya me arrojó el sistema de ganadores de el partido de Llaneros mañana contra Millonarios. Si lo menciono, corra de una a su correo electrónico y descargue la bola y no la deje perder, para que esté mañana alentando a nuestro querido Llanero. Escucho Olímpica, la emisora que se metió, la dueña de la sintonía, la emisora que te pone todo. Viene septiembre con mucha gozadera.
1: Ya casi.
0: Ya casito.
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0: ¡Ay! Aguanta, téngalo. No podemos soltar más, téngalo hasta ahí, papi. No me caliente el parche. Igual ya la gente está metida en esa onda, ¿no? Ya he visto muchos memes por ahí. Ya tenemos también los de nosotros. Yo tengo el sticker, se los entrego el domingo. Con Olímpica, esta era la emisora que se metió y viene en septiembre. 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El gran Peter Manjarres.
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Israel Romero en el acordeón, en la voz es del gran Rafael Orozco. Se llama Tú no notas. El intro de esta canción destapa como unas 3 cajas de cerveza. Qué vaya.

canción sota de Rafael Orozco. Yo escucho Olímpica, la dueña de la sintonía. Ya tengo listo el duelo, se los voy a entregar. A ver cómo nos va en este de vuelta de los gigantes con los inquietos. Los inquietos y los gigantes del vallenato. A esta hora a través de Olímpica Estéreo.

0: Olímpica. 1:30, perfecto. Vamos a entregar entonces el duelo vallenato a esta hora a través de Olímpica Estéreo.
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0: En la emisora que se metió Olímpica Estéreo, yo escucho Olímpica. La dueña de la sintonía Olímpica Estéreo.
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0: Vamos entonces con Los Gigantes y Los Inquietos del Vallenato. La primera tanda ronda se la ganó Los Inquietos con la voz de Nelson Velázquez. Así que ellos arrancan esta primera tanda con Olímpica Estéreo. Se llama Me Matará el Sentimiento. ¡Ay, dolor! Yo escucho Olímpica.

0: Ya están los ochentes votando y eso me gusta. 321-514-1053 de Freddy, mi voto los inquietos, mi voto los gigantes del vallenato.
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0: En Olímpica, la emisora que se metió, yo escucho Olímpica, la dueña de la sintonía, la emisora que te dice, yo te apoyo. 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Hoy con oyentes por acá, escuchando Olímpica Estéreo. Buena, buena, buena, buena, buena, buena, buena, buena.
3: Yo escucho Olímpica. Ajá, buenas tardes.
0: Buenas tardes.
3: La primera.
0: La primera. Se llama Me Matará el Sentimiento. Yo escucho Olímpica.
4: Mi papacho.
0: Dígalo.
4: Exista de corazón, los inquietos, los inquietos.
0: Ese es el tipo. Yo escucho Olímpica.
5: Freddy, Freddy, el Freddy.
0: Dímelo,
5: los
0: Freddy.
5: Los inquietos, los inquietos.
0: Ok,
5: yo escucho Olímpica Estéreo.
0: Dale, papito.
3: Mi Freddy, es
0: hola, mi corazón.
3: Se metió. Obviamente mi voto es por Me Matará el Sentimiento.
0: ¡Ay! Cuando no estés en tus brazos, es que dice. 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Olímpica, primer lugar. Y por acá vamos uno más, aunque ya tenemos un ganador. Eso fue una tremenda muñequera, como de 3-4-0. Pero ajá, vamos a cumplirle a la gente. Hola, por acá.
6: Olímpica, buenas tardes.
0: Buenas tardes.
6: La primera, la primera.
0: La primera, listo, perfecto. Escucho Olímpica, se llama Me Matará el Sentimiento.

La firma es de Giancarlo Centeno, la voz es del gran Jorgito Celedón. Bacano verlos hablar de esta canción entre los dos, cantarla también, a dúo, a dos voces. Como Giancarlo se la entregó y mire, papi. Jorgito le dice a Gianca, yo le hice algunos retoquitos. Dijo, no hay problema, papi, si quieres se la regalo, la pone a su nombre. Se llama Por Estar Adorándote. Yo escucho Olímpica, la dueña de la sintonía. Ya se van acercando las 2 de la tarde. A las 2 voy con más gozadera. Vamos con music crossover. Habrá salsita, merengue, más vallenato popular, regional mexicano, guanabanazo tropical. Y lo que se siente, se vive, se siente. Yo escucho Olímpica Estadio. Evio Freddy trancón frente al terminal. Y esa vaina, ¿debido a qué? ¿Por qué? ¿Saben por qué? ¿Qué pajo? ¿Qué fue lo que pajo? A ver, pa' ver. 321-514-1053, el WhatsApp de Olímpica Estéreo. Yo escucho Olímpica, la dueña de la sintonía. A los oyentes, entonces, a esta hora llega la novedad de que hay tranconcito ahí frente al terminal de transportes. Mucha paciencia y estar en la sintonía para que sepan cómo está la movida en la ciudad. Yo escucho Olímpica, llega Peter. El papá de los amores. 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

0: típica. Ya sé por qué es el tranconcito ahí del terminal.
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0: Y nos los va a contar los oyentes.
2: Escucho Olímpica Estéreo. Ajá. La número uno. Trancón en el terminal porque una mula se varó. Ajá. Entrando a la bomba.
0: Qué belleza.
2: Y cerró el carril como el que va para el Pinilla. ¿Te imaginas en medio? Trancón. ¿Qué es lo que tiene señor ahí?
0: Me imagino.
2: Hay hombre.
0: Muy bello. Muy bello. Lo manda uno a poner ahí y no se pone. Mira. Las cosas como son. Entonces ahí está el tranconcito, una mula que se varó. Oh, hombre, y con ese solazo, esperar que llegue el mecánico a ver y si la pueden mover también. Yo escucho Olímpica. Ese es el tranconcito. Entonces llenarse de mucha paciencia, estar aquí en la sintonía escuchando Olímpica. Cuando ya había también reportan. Freddy, ya abrieron. Hey, Coste, ya abrieron. Yo, hágale eso. Ah.

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1: Dejando todo listo mientras se llegan las tardes ganadoras de este miércoles de 50 a 50. Yo escucho Olímpica, 1:52 minutos, 1:52.
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0: al Norna con el chombo.
1: Pelo, pelo, pelo. Amores de arriba.
0: Se llama el Papi Chulo, ¿se acuerdan?
1: Cielo, no piensen en
0: el chombo que la estaba rompiendo con el Gato Volador. Luego llegó con esta que se llama el Papi Chulo. Luego salió con sí, chacarrón, no, el chacarrón. Luego salió con dame tu cosita. Ay, dame. Todas esas son de el chombo. Yo escucho Olímpica con diferentes voces, obvio. Aquí está Lorna con el Papi Chulo. 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Buenas abrazos, así arrancamos la tarde de este miércoles.
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0: Ahí ya sonaron las campanas. Yo escucho Olímpica. La dueña de la sintonía, la emisora que se metió, Olímpica Estéreo. Yo escucho Olímpica. Pendientes ahí en la sintonía diciendo yo escucho y los invito a escuchar Olímpica Estéreo. Traigo cositas. Cositas vienen. Cositas van. 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Señores, traigo noticias. Viene noticia. Traigo noticias, mamá. Viene noticia, papá. Noticias, noticias, noticias. Yo se las vengo a contar. 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La dirección y programaciones del viejo Matthews. Aquí estoy yo, Freddy Di Luna, el DJ de la gozadera.
3: Freddy Di Luna.
0: El mismo.
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0: Traigo noticias. Con Olímpica Estéreo, la dueña de la sintonía, la emisora que se metió. Villabo, traigo noticias.
4: Yo les traigo noticias.
0: Vienen noticias, traigo cositas.
4: Mamá.
0: Traigo cositas, papá. Yo se las voy a regalar.

0: Boni también un patacón.
1: Arrumadora.
0: Y esas son las mujeres de Villavicencio.
1: Y vuelven las noticias.
0: ¡Uy! Yo escucho Olímpica. Pendientes ahí en la sintonía, entonces reportándose conmigo. 321-514-1053 con nota de voz diciéndome: ¡Hey, Freddy! Yo escucho Olímpica.

0: Ay. El gran Silvestre Dangón, el cuco del vallenato. Se llama La Gringa. Es muy buena la canción, como la historia del compositor de la canción. Un muchacho de Valledupar que arrancó su vida en el valle vendiendo lo que aquí le llaman génova. En la costa le llamamos la butifarra. El man se rebuscaba vendiendo butifarra, pero él hacía sus canciones. Y en esas canciones, pues, compuso la gringa. Se la entregó a Silvestre y qué linda le quedó. Y no es la única, le ha entregado varias. Creo que la tartamuda también es de él, si no estoy mal. 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

0: a mencionar y corran de una a su correo electrónico a revisar de que sí tiene la Boleguay y que la descargue, papi, porque tiene que ser hoy sí o sí. Y eso tiene un tiempo de caducidad. La deja perder y tuki tuki lulú, Pailander el inmortal.
1: Sube la mano y grita.
0: Gana Héctor Jara.
1: Grita,
0: gana, gana, gana, gana, gana, ponme ahí la sabaina. Mi querido Héctor Jara, Camilo Andrés Jara Rojas. Camilo Andrés Jara Rojas. Gana Joan Mateo Rodríguez Páez. Gana un tal Ramiro Díaz Herrera. ¡Ay! Gana Fabián Pulido. Gana Adriana Ortiz Castro. Jaime Andrés Barrios. Rafael Rojas. Jason Peña. Julián Gutiérrez. Manuel Hernán Aguilera Quiroga. César Velázquez Céspedes. Lauren Sarabi, Zavala mejor. Lauren Zavala. Flor Alba Alape. ¿Cierto? Nelson Velázquez. Uy, eso va a estar de bueno. Ganó Nelson Velázquez, Maine. Maine. Daniel Ramírez. Gana Carlos Julio Avendaño Aldana. Y Jerónimo Otálora. Ahí están los ganadores de la entrada para Llaneros, el partido mañana contra Millonarios. Partidazo donde vamos a estar también con Olímpica Estéreo, las afueras del estadio, compartiendo con los oyentes, entregando también muchas más entradas pendientes ahí en la sintonía, diciendo yo escucho y los invito a escuchar Olímpica Estéreo. Vaya regando la bola. Yo escucho Olímpica.
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0: 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Felicitaciones ahí a los ganadores. Ya, cogería el gran Boss Bunny. Eso es todo, amigos. Ah, mentiras. Mañana vamos a estar compartiendo con ustedes ahí a la fuera del estadio. Si quiere ganar, se acerca. Lo ponemos a jugar metegol y puede ganarse su entrada. ¡Adiós! Mañana, antes del partido. Le vamos a estar contando a qué hora vamos a ir, quiénes vamos a ir, cómo se la pueden ganar, qué concurso vamos a hacer, qué actividad hay afuera del estadio. El partido de Llaneros contra Millonarios, que es mañana, con Olímpica Estadio. Yo escucho Olímpica, ¿vale? 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Si está pasando algo en la ciudad, me lo hacen saber. Reportero a cualquier hora, al 321-514-1053. Yo escucho Olímpica Estéreo. En un rato me conecto con TikTok para ver cómo están por ahí, cómo está la sintonía. También voy a estar revisando redes sociales. Arroba Olímpica Villavo. Y voy a estar a través de olimpicaestereo.com.co, la señal en internet. Y aparte de todos los oyentes que están ahí en la sintonía. Voy a llevar gente al circo. Así que si quieren su entrada, me van enviando nombre, apellido, barrio, teléfono. Nombre, apellido, barrio, teléfono. Y una nota de voz que me diga, que me diga, que me diga.

0: Con Olímpica Estadio, yo escucho Olímpica, el circo del horror. Voy a estar entregando boletos, ya hasta mañana se dieron. Entregamos con Cristian, ahora es mi turno de llevar mis oyentes que siempre andan en la sintonía. Por eso les digo que se agreguen al WhatsApp de Olímpica, que estén agregados ahí para yo verlos todos los días y saber si participan, si no participan, si están, si no están, si han ganado, si no han ganado, hace cuánto ganaron. Todo eso me arroja el sistema, no vaya a creer usted. Yo escucho Olímpica Estadio, la emisora que se metió. Desde ya, pues, mucha suerte a todos. Tengo por acá unas entradas que quiero, deseo y anhelo entregar antes de las 5 de la tarde para llevar gente al circo del horror con Olímpica Estéreo.
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0: debería darle pena. Se llama ¿Cuánto te amo? Los inquietos del vallenato. 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Si me preguntan por ella, pues el man se pone a llorar, pero no le da pena. Se aguanta como un machito. Decir que todavía la extraña, que todavía la ama. 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
1: Ya escucho Olímpica, ya escucharon ahí a mi querido Richie. Todo con nota de voz a través del WhatsApp de Olímpica Estéreo. El 321-514-1053. 321-514-1053. También necesito que se agreguen. Se viene el mes de septiembre. Se vienen cositas para septiembre.
2: ¡Ya! 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
1: ¡Ahí!
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1: ¡Aguanta, aguanta, aguanta! Tenlo ahí que todavía no. Pues estamos calentando la vaina, pero todavía no. Apenas estamos a 26 del mes de agosto con Olímpica Estéreo. Yo escucho Olímpica, pero ya como que comienza a sonar la vaina así, ¿no?

actualizando mi tres puntas porque vamos a tener actividades para el mes de septiembre. Vamos a estar en la ya conocida caravana que hacemos por toda la ciudad. Con alegría, con mucha bulla, como le gusta a la gente. Con la alegría de que llegó septiembre con Olímpica Estadio. Y también la actividad de los artistas en vivo para el mes de septiembre. Ya le estaremos soltando daticos con el direct. ¿Quiénes son los artistas? ¿Dónde vamos a estar? ¿Qué día será? ¿A qué horas? ¿Cómo va a ser para ganarse sus entradas? Escuchando Olímpica Estadio. Va a estar bueno como cada año. Como siempre acostumbramos con el sello de la emisora capaz de hacerlo, mi querido Mai. Emisora, por si deseas saludarme con las buenas tardes. Por acá me dicen hola Freddy, saludos desde Restrepo Meta. Ahí está mi querido Alex Ramos diciendo yo escucho Olímpica. Dale mi hermanito, un abrazo, bendiciones papá, la buena para ti. La gran Yamile Moreno. Mi nombre es Yasuri, Yasuri Yamile, Yasuri Yamile. Hola Freddy. Paola Bernal dice, me regala ojitos de gato. Te los regalaría si los tuviera, pero mira, son como café negro. Más o menos mi corazón. Yo escucho Olímpica. Hola, Freddy. Saludo desde La Granja. Codorillanos. Escuchando Olímpica Estéreo. Hola, buenas tardes desde Puerto López, Meta para Adelina. Que está en la sintonía. Saludos de Mary. Para Juan Parrado, que anda camellando ahí en el centro. El viejo Javi. Desde Castilla la Nueva, escuchando Olímpica Estéreo. Yo escucho Olímpica la mejor. Hola Freddy, buenas tardes, ahí está Yamile también. Una Yamile más que llega, que se agrega a la transmisión en vivo que estoy haciendo ya a través de olímpica.villavo. Nuestro TikTok, TikTok, TikTok. Puro TikTok, puro TikTok. Con Olímpica voy a aprovechar a saludar. Hola Freddy, John Acosta desde Madrid, España, tío. Hola Freddy, en Chapinero, Villavicencio, Olímpica Estéreo está caro. Nidia Garzón dice, buenas tardes. Hola, buenas tardes, yo escucho Olímpica en Cabullaro. Está el viejo Mañe, Manuel López. Hola Freddy, barrio Nueva Colombia 1. Ahí está Adri, la gran Maye. Está en la cumbre. Hola Zuli, buenas tardes, ¿cómo estás? Escuchando Olímpica Estéreo. Aguachica César. Oye Mildred Sanabria, ¿cómo estás? ¿Cómo te va? ¿Qué hay por Aguachica? ¿Cómo está Aguachica? ¿Llovió? ¿No llovió? ¿Se ha llovido? ¿Cómo está la vaina? ¿Llegó el agua? ¿No ha llegado el agua? Yo escucho Olímpica. ¿Cómo ve lo que pasó en China con la avalancha? Pues me acaba de llegar una imagen de cómo era antes y cómo quedó. Uy, Dios bendito, Padre Celestial. Yo escucho Olímpica, Daniela Torres. Buenas tardes, ¿cómo estás, Dani? Hola, Freddy, saludos desde Barcelona, España, escuchando Olímpica. Gracias por hacernos sentir en casa. Extraño, Villao. Por acá también te extrañamos, mi corazón. Osquitar Torres en Acacías Meta, el rector. Escuchando Olímpica Estéreo. Bueno, saludos a todos, un abrazo. Llega por ahí Simenita desde Acacías Meta y Julián también en Acacías diciendo yo escucho Olímpica.

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0: 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Hola, Freddy. Buenas tardes, mi querida Claudia Juliet. Yo escucho Olímpica. Hola, mi pana, reportando las sintonías de Monterrey Casanare. Ahí está Elías Noah, escuchando Olímpica Estéreo. Todas las tardes lo escucho desde las 12 hasta las 5. Tiene una voz bien bacana y buen sentido del humor. Un abrazo. Dale, mi hermanito, muchas gracias. Aquí estamos siempre al peluche, entregando toda la vibra, la gozadera, el saborium que necesitas. Ya te agrego, mi bro. Hola, Freddy, saluditos, son los mejores. Sintonizados desde Acacías Meta toda la tarde. Bueno, pues. Daniel Salazar desde El Porvenir, manito mío. Shari Joana en Guamal, escuchando Olímpica Estéreo. Yo escucho Olímpica. Saluditos, Daniela Torres, la rectora. Daniel Navarro, en la finca Mangostinos, en Dinamarca, escuchando Olímpica Estéreo. Vale. Hola, Freddy, buenas tardes. Escuchando Olímpica en la granja de Codorllanos. Ok. Mil bendiciones para todos. Ahí está el bendecido, me dice Freddy. Son los mejores del mundo mundial. Hola, buenas tardes. Yo escucho Olímpica desde Venezuela. Está alguien que se hace llamar el campesinito, mi hermano. Muchas gracias. Dios te bendiga, pa. Yo escucho Olímpica. Hola, Freddy. Saludos desde el corredor ecológico. Está Gabriel Mejía. Hola, Freddy. Lo quiero ver vestido de Papá Noel. Yo con esos músculos, con ese cuerpo fitness que me cargo. Pídeme algo. De Papá Noel, si acaso el bastón es lo... Hola, mi amigo Luna, ¿cómo vamos? Escuchando Olímpica. Omaira Álvarez me dice, ¿cómo es el número de Olímpica? Bueno, el número es facilito. 321-514-1053. ¿Ya lo tienes? Mi querida Omaira Álvarez. 321-514-1053. Ya lo tienes, ¿cierto? Bueno, listo, mi corazón, seguimos. Hola, saludos para todos a mis amigos en Bogotá. Desde Valencia, España, está Luzma. Hola, Freddy, ya casi vienen las vacaciones. Bueno, qué vaina buena. Hola, Freddy, yo escucho Olímpica. Siempre los escucho. Escuchando Olímpica, Giselle Dayana. Iván Trujillo, mi hermanito, Ivancho, escuchando Olímpica. Hola, mi amigo Freddy, el propio caballo y medio, herda. Escuchando Olímpica, está en la emisora que se metió. Hola, mi querida Gómez, me dice, ¿tembló? Pues en el momento no, a ver qué dice aquí en el WhatsApp, no. En el WhatsApp, no, nada. Y yo como no siento nada desde que me dejaron, ya no siento pero. 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Aquí está el Pretty Boy. Maluma Freddy.
3: Tengo en mi
0: sí, el man se llama así. Maluma Freddy.

El osito dormilón. El gran Yanka Centeno, Jorgito Celedón, el binomio de oro de América. Yo escucho Olímpica. Está en la emisora que se metió. Hola Freddy, saludos desde Polonia. Está Steven escuchando Olímpica Estéreo. En Tierra Alta, Córdoba, está Heidi García. Bueno, escuchando Olímpica, Diana Osorio, levantándome para recibir turno ahorita en la noche. Hola Freddy, saludos desde Granada, Meta, Sandra Milena Vargas. Ahí están los oyentes desde Cabullano. Está Hasblady Beltrán. Hola Freddy, saludos a mi hermosa nuera Katherine. Tirado debe ser. El viejo Albert. Estela Barrera está desde Semillas de Paz escuchando Olímpica. Y desde la vereda Vanguardia está María Godoy. Alejandra me dice, ando en Pereira escuchando Olímpica Estéreo. Yo escucho Olímpica. 80 se les pedí muy 2 de la tarde de que me enviaran nota de voz diciéndome, Freddy, ponme a ganar. Y nombre, apellido, barrio, teléfono. Voy a llevar gente al circo. Así que pendientes a la sintonía. El Circo del Horror, que está en la ciudad. Y pues voy a llevar oyentes que anden ya en la sintonía diciendo yo escucho y los invito a escuchar Olímpica Estéreo. 321-514-1053. Que puedan ir, que tengan la voluntad y también el dinero para venir desde donde estén por su boleta y luego para ir al circo hoy. ¿Ok? Entonces, séame sincero, séame sincera, séame serio, tráteme serio. Y dígame, sí, sí puedo ir. La boleta es doble, así que no sé si va a llevar la noviecita, si va a llevar el novio, va a llevar la germo, va a llevar el marido, o si va a llevar al niño. ¿Ok? Es lo que hay, ¿no? Que necesito cinco, nada. Solo tengo boleta doble. Entonces, es así. ¿Ok? Perfecto, si me cumplen, yo con todo el gusto ya voy a dar ganadores con Olímpica 105.3 en la emisora que se metió. Yo escucho Olímpica, la dueña de la sintonía, la emisora capaz de hacerlo en estas tardes ganadoras del miércoles.

0: Mí. Estos manes que siguen haciendo música, ¿no? La gente del Latin Drinks. Y esto es clásico, se llama Vuelve. Los manes de ando buscando una chica tranquila que tenga buenos sentimientos, que se presente con una vida. La necesito. Yo escucho Olímpica Estéreo. La dueña de la sintonía. Resúmeme ahí la información, mi querido Jason, por favor, es tan amable. 321-514-1053, el WhatsApp de Olímpica, mi pana. Mi chinazo que anda ahí en la sintonía. Es tan amable, mi rey. Yo escucho Olímpica. La nota de voz. De esta es en la juega. Bueno, voy con nota de voz y también de saludos. Hola, Freddy, escuchando Olímpica desde el barrio Nueva Colombia 1. Ahí está Adriana Triana. Me dice, Freddy, tengo la emisora Totaco para todo el barrio. Bueno, listo. Saludos a todo el barrio. ¿Barrio qué? Nueva Colombia. Espérate, que le tengo un pisador del mic para esa vaina. Espérate, no me vayas a mover ahí. Espérate, aquí.
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0: Ahí está. Se metió. Luz García está en La Esperanza escuchando Olímpica Estéreo. Hola, Freddy, me encanta la sintonía de Olímpicas de Remolinos. Qué voz tan preciosa, Ana Pérez. Dale, mi querida Anita, ya te agrego el WhatsApp de Olímpica. Luz Miriam Jaramillo en La Rosita 3. ¿Cómo estás, mi querida Luchi? Hola, Freddy, reportando las sintonías del viejo San Juan. Parcela La Bendición. Escuchando Olímpica, Sandy Roa. ¡Sandy! Julián Gutiérrez, mi hermano. Olímpica. Olímpico conductor, está camellando, ¿qué hace, papito? Diana Osorio, que se lista para recibir el turno de la noche. Hola, Freddy, en La Rochela, esperando que llegue septiembre con Olímpica. Ya casi, mi rey, ya casi.
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0: Téngalo ahí. Hola, buenas tardes, el popular Malboro, escuchando Olímpica Estéreo. Listo, mi hermano. Hola, Freddy, saludos a la gente de Paratebueno, Cundinamarca. Hay el depósito y chatarrería donde vaqueros los escuchan desde las 5 de la mañana hasta las 7 de la noche. Ahí está el gran Rafa. Listo, muchas gracias. Al depósito, un abrazo, hombre. El Olímpico Conductor MWO424, escuchando Olímpica, el propio Ivancho. Hola, Freddy, escuchando Olímpica en el tranconcito del camino ecológico. Escuchando Olímpica, recogiendo los pelados. El gran Eudaldo. Oye, Víctor, Eudaldo. Calienta, Eudaldo, calienta. ¿Y cómo que llama el otro, mi querido Rope? Y Gustrago. El gran Gustrago. Yo escucho Olímpica. Iván Velázquez en Yopal Casanare. Dice, salúdeme a Lady Espinosa, mi esposa. Y a mi hijo Oscar Iván Velázquez. Escuchando Olímpica Estéreo. Ajá, bueno.

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1: Clase 3 de Olímpica con 45 minutos. 3:45. 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
0: 3 de la tarde con 50 minutos, 3:50 en este 26 de agosto del 2026. 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
8: Un total de 1.800 estudiantes del Meta han recibido apoyo a través del Fondo de Educación Superior de la Gobernación del Meta, que durante la actual administración ha destinado más de 8.000 millones a través de 13 convenios. Esta estrategia financia por primera vez programas de educación para el trabajo y el ciclo complementario de las escuelas normalistas, abriendo nuevas oportunidades para los metenses. La Gobernación del Meta asignó 495 subsidios de 39 millones cada uno para facilitar la compra de vivienda nueva y aún quedan 305 apoyos disponibles. Linda Guzmán, secretaria de Vivienda del Meta, habló de los requisitos para postularse.
9: ¿Qué deben tener? No tener vivienda, nunca haber recibido un subsidio de vivienda, tener mínimo 5 años residiendo en Villavicencio, no ganar más de 4 salarios mínimos mensuales legales vigentes entre todo el núcleo familiar. ¿Por qué hablamos entre todos? Porque una mamá que se gane el mínimo, otro hijo que se gane el mínimo, son 4 o 5 millones de pesos. A ellos dos el banco les hace el crédito. Entonces tenemos la capacidad financiera para apalancar el crédito.
8: Las familias interesadas podrán postularse hasta el 15 de diciembre de 2026, siempre que cumplan los requisitos establecidos. El proceso se realiza a través de vivienda.meta.gov.co. La Gobernación del Meta, en articulación con el Ministerio TIC, avanza en la instalación de Internet de alta velocidad en 180 instituciones educativas rurales de 19 municipios, una estrategia que transformará el acceso a la educación, la tecnología y el conocimiento para miles de estudiantes y docentes del departamento.
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0: emisora que se metió Olímpica Estéreo. 4:09, 4:09. El sol está intenso. Muy brillante. Y eso que solo marca 28 grados centígrados. Imagínate tú, ¿qué tal que estuviera en 30, 30 y algo? 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Castilla la Nueva, escuchando Olímpica Estéreo. Está Cristóbal. Dale, hermanito, muchas gracias. Saluditos, un abrazo. Yo escucho Olímpica Estéreo, la emisora que se metió. Tengo por acá un saludo muy especial. Saludito de cumpleaños. Dice Freddy, mi nombre es Lady. Y quiero que me saludes, por favor, al niño Martín Jerónimo Quintana Leguizamón. Está cumpliendo hoy 10 añitos. Bendiciones para el gran Martín. Escuchando Olímpica y celebrando cumpleaños con la dueña de la sintonía, la emisora que más se oye. Para él, un abrazo. Él es el hijo de Lady. Ella está ahí en la gobernación escuchando Olímpica Estéreo. Saluditos, nene. Un abrazo. Que tengas un día fantabuloso y genial celebrando con Olímpica Estéreo. 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
0: Revisamos redes sociales. Actualizamos y entramos de una a arroba Olímpica Villavo, nuestro Instagram. ¿Qué va a conseguir hoy? Bueno, están las imágenes de lo que le comentaba hace poco. Las inundaciones repentinas que presentaron hace poco en Nepal y en el Tíbet, que dejaron muerte y destrucción. Está la reflexión del día con DJ Happy. Están los datos de los 5 errores que cometemos en la educación de los perros con el doctor Luis Carlos. Está el top 3 del cantante del gol. La imagen de el gran Tim Curry, actor de Ick, de Mi Pobre Angelito, The Scary Movie, que se nos fue en el día de hoy. Gran actor. Que se nos fue en el día de hoy. Yo escucho Olímpica y en la zona de historias va a encontrar la pregunta del día, que ya se las voy a soltar en la encuesta olímpica y ustedes me ayudan con nota de voz en el 321-514-1053, el WhatsApp de Olímpica Estéreo.
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0: ¿Con quién de la familia de su pareja se entiende menos? Oído. ¿Con quién de la familia de su pareja, de la germo o del marido, se entiende menos? ¿Con la suegra o el suegro? ¿Con la cuñada, con el cuñado? ¿Con los tíos o con los hijos? 321-514-1053. Algo sencillo. Hola, Freddy, buenas tardes. No me entiendo para nada con mi suegra, con mi suegro. Como que no calamos ahí, como que pensamientos diferentes. No, con mi cuñado, con mi cuñada, no sé. Porque él no me cae o yo no le caigo, no sé. Muy bien, entonces como que hay algunos roces. ¿Con quién de la familia de su pareja se entiende menos? ¿Con la suegra o el suegro? ¿Con la cuñada, con el cuñado, con los tíos o con los hijos? Voten ya. Eso está en la pregunta del día de arroba olímpica Villavo, nuestro Instagram oficial.

0: México, Grupo Exterminador, Colombia con la reina Arely Senao. Se llama En Manos Ajenas.
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0: Ya el sol cambió un poquito, ya como que se atravesó una nubecita por ahí, ya como que cambió un poco la vaina, un poco más suave. El brillo del sol a esta hora. 4:32 minutos. 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
0: 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De 5 a 8. Ya nos dejaron por acá un tarro de Mazgan, el energizante del amor. Para el Olympic conductor que está en la juega de 5 a 8 reportando todo lo que pasa. Así que si usted anda en la sintonía, mi querido amigo, y quiere participar, luego de las 5 de la tarde comienza a reportar todo. Así esté tranqui también. Por acá todo relajado, 5-5 en el sector de Tales. Voy con pasajeros, escuchando Olímpica Estéreo. Yo escucho Olímpica, el móvil tal, aquí la placa tal, conductor tal, escuchando Olímpica Estéreo. Y ahí luego de las 5 de la tarde, mi querido Cristian, mi querido Andrés y Junífero, que hacen el show de las 5 de la tarde, van a estar conectados con ustedes y los van a premiar. Yo escucho Olímpica, algo del cacique.

esa buenísima. Era como yo, era como el camino que no tenía final. Yo escucho la indicada.

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0: 5 de la tarde con 12 minutos, 5:12. Bienvenidos a De Regreso a Casa con Olímpica Estéreo. A diferencia de ayer que había mague de lluvia hasta ahora, hoy brilla el sol. Sol, solecito, caliéntame un poquito. Y aquí estamos, ya listos. Llegó el Juni, llegó Cristian, llegó mi querido Andrés. Tenemos el energizante del amor para entregar uno de 500 ml a los oyentes que andan en la sintonía diciendo: yo escucho Olímpica Estéreo. Cristian Galván,
1: dímelo.
0: ¿Cómo vamos, muñeco? ¿Qué hizo la tarde?
1: Yo aquí preocupado.
0: ¿Por qué?
1: Porque desde septiembre.
0: ¡Ay, ay, ay, ay, ay, ay! André, qué preocupado, y se va el primero.
1: Vamos, no, ustedes también.
0: Qué preocupado. Desesperado será. Más bien. Ay, ay, ay. Yo escucho Olímpica. Andrés Cardona, con toda la energía de la tarde. ¿Cómo estamos? ¿Bien o no?
2: ¿Cómo vamos? ¿Bien?
0: Bien, bien, sí, ese es.
1: Llegó el sabor.
0: Sí, llega con esa energía que... Yo lo dejo arriba, papi, aquí no, no.
2: No quiero ser Cristian Galván, pero hay un trancón en la 40, ¿oyó?
0: Sí.
2: Pero el que va de Cámara de Comercio hacia Llano Centro.
0: ¿Porque
2: pero...
0: está instalando las luces?
2: No, no, no, yo no tiene que... nada que ver.
0: ¿No?
2: No, porque pues eso es ahí en la Alameda, no, no, no impiden nada.
0: A ver, ¿qué pasaría?
2: Pero venía para acá y está de Llano Centro hasta más o menos la Nacional de Licores.
0: Sí.
2: Normalmente eso no es así, pero uy, Dios mío. Y aquí también, lo que es aquí en la emisora,
0: ya,
2: está como dos, como cinco minutos ahí en la esquinita
3: sector,
2: esperando.
3: Por favor, busque rutas alternas.
2: Vaya para la casa, mejor.
0: El problema que me veo yo va a salir aquí con el carro.
2: Mano, usted, sí. Y usted uno de los que hace trancones porque hay el carro ahí al frente.
0: El carro de Tinto. Yo escucho Olímpica, entonces, oyentes, ¿qué es lo que está pasando ahí en el sector de la 40? ¿Por qué el tranconcito aquel? ¿Debido a qué o es lo de siempre? Yo escucho Olímpica, la emisora que se metió. Buenas tardes y bienvenidos. Esto es De Regreso a Casa.

0: los caballeros para hoy miércoles, placas terminadas, ¿eh? 9 y 0.
1: 9 y 0, por eso nuestro director los miércoles antes de las 5 deja el pelero, porque hoy él tiene pico y placa. Hoy está la emisora en el sector del polígono que delimita la restricción del pico y placa. Y hoy la restricción es para las placas terminadas en 9 y 0. Desde las 5 de la tarde ya inició y va hasta las 8 de la noche. 9 y 0 es la restricción del pico y placa hoy en Villavicencio.
0: Hágame un favor, váyase de una de las redes sociales de arroba olímpica Villavo, arroba olímpica punto Villavo, arroba olímpica Villavo en Instagram, olímpica serie Villavo en Facebook y olímpica punto Villavo en TikTok. Ahí siempre hay daticos, curiosidades, eventos y demás. Ya tenemos encuesta.
1: Señor.
0: A la pregunta del día.
1: Sí, papi. Extraño. Pero así de sin vaselina.
0: Así, ¿no? Así, sí. Bueno. A la pregunta del día. ¿Con quién de la familia de su pareja se entiende menos?
2: O sea, ¿alguna vez ha tenido alguien con la familia de su pareja que como que
1: no le cae? La verdad, de he contado con suerte de que, pues normal, no tengo, yo como no soy de problema ni nada de eso, y pues
2: hombre, si
1: no,
2: pocas palabras.
1: No, la verdad no que, si tuviera que votar, por ejemplo, no, ahí sí, de pronto con la suegra, no sé.
0: Que no le guste. Bueno, ojo, ¿con quién de la familia de su pareja se entiende menos? Hay un 4 posibles respuestas. La primera es su suegra o suegro. La segunda es su cuñada o cuñado. La tercera es los tíos. O la cuarta, los hijos.
2: Uy, pero qué maluco que uno no se la lleve bien con los hijos, ¿no?
1: Pero, o sea, con los hijos de la pareja.
2: De la pareja.
0: Y ellos comen sin poner nada más.
1: Oiga,
0: viven.
1: Yo voy a poner a que adivine cuál es la que va punteando.
0: ¿Cuál va punteando, señor?
1: Adivine.
0: Bueno, yo diría que la cuñada.
1: No, la suegra.
0: La suegra.
1: La suegra o el suegro, con el 41% es el que va tomando la delantera. Seguido por cuñado o cuñada, 29%. Después en el tercer lugar con el 17% los hijos. Y en el último lugar con el 3% los tíos.
0: Váyase entonces, Instagram, sigan votando. Mañana sabremos la respuesta. 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
1: Y ando vos caminando por allá por cerca de la Florida, donde salen los cohetes y todo. Le dice uno, mire, mire un cohete, mire un cohete. Ese cohete va a Venus. Y le dijo el otro, vamos a escondernos.
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1: Y un señor a una ferretería dijo, ¿su merced tiene serruchos? No, no tengo, no, serruchos no tengo. Dijo, ¿y cierras? Dijo, a las 6:30.
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0: regreso a casa a través de Olímpica 105.3 y ustedes, nuestros Olimpí reporteros, nuestros Olimpí amarillitos, los que van en su vehículo, los que van en su carro escuchando Olímpica Estéreo y van reportando con nota de voz las diferentes novedades viales. Ya saben que casi todos los días les damos cariñito, les damos algo, les obsequiamos algo y hoy tenemos nuevamente energizante para todos nuestros oyentes, o bueno, para uno de nuestros oyentes, uno de nuestros reporteros que más esté enviando nota de voz, que más esté reportando.
1: Respóndame con un sí, señor. ¿Quiere más GAN?
0: Sí, señor.
1: ¿Quiere un energizante para mejorar su relación íntima?
0: Sí, señor.
1: Bueno, envíen un reporte con el estado de la movilidad en la ciudad de Villavicencio y abajito nos dejan nombre y placa. Nombre y placa, no somos adivinos. En texto deja nombre y placa. En un ratico vamos a estar dando nombre para que venga a reclamar su más GAN. Lo que pasa es que hacer venir a alguien ya por más GAN. Con estos trancones se pone complicado, ¿no?
0: Para las 7.
1: Sí, entonces, ojo, dejen el reporte, nos envían qué tal está la movilidad al 321-514-1053 o cualquier eventualidad que se registre. 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
1: ¿Qué más, mi rey? Yo escucho Olímpica. Nombre y placa, nombre y placa. Cualquier eventualidad, nos envían reportes. Olímpica.
3: Yo escucho Olímpica Estéreo. Aquí es del SXA 829, siendo las 5:35.
1: Vale.
3: Por el camino ganadero, mucho tráfico, bastante tráfico.
1: A esa hora entonces tráfico por el camino ganadero. Recuerden dejar nombre y placa ahí finalizando en texto.
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1: ¿Que quiere revivir la pasión?
0: Sí, señor.
1: Ah, pero mire que es bueno también para si usted está agotado.
0: Sí, en el diario vivir, de pronto ya usted va a nacer las 5 de la tarde y aún no ha terminado su jornada laboral, o a eso al mediodía que después de que usted almuerza como que le da eso, como esa bajada de azúcar que lo pone uno con sueño a bostezar y todo eso, una copita de eso y queda uno un roble.
1: Entonces ya saben, dejan reporte y abajo nombre y placa para que participen por el más GAN Los Olimpia Amarillitos.

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0: Seis de la tarde, 4 minutos en este de regreso a casa a través de Olímpica. Llega la reflexión olímpica con DJ Happy, con los pies en la tierra.
2: El ego es una trampa peligrosa. El ego nos hace creer que somos superiores a los demás por tener un título, por tener un puesto, un carro o un poco de reconocimiento. Pero la verdadera grandeza de un ser humano nunca se mide por lo que tiene, sino por cómo trata a los que no tienen nada que ofrecerle. La humildad no es ser débil ni agachar la cabeza. Es reconocer que todos somos iguales, que nadie es más que nadie y que hoy puedes estar arriba, pero mañana la vida te puede poner abajo. Mantén tu mente abierta para seguir aprendiendo y tu corazón dispuesto para servir. La grandeza de mantener los pies en la tierra. Humildad, porque el mundo da muchas vueltas. Que Dios te bendiga inmensamente. Y que tengas un hermoso día, agarrado de la bendición de Dios. Recuerda que Dios es bueno. Dios es grande.
3: Mi Señor.

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4: Minutos, estamos de regreso a casa escuchando Olímpica. Sigue la campaña, por supuesto, yo te apoyo. Recordemos que Colombia, ese fue el pasado 7, ¿correcto, mi querido Andrés? Confírmeme.
5: El
4: pasado 7 de agosto
5: no, fue el lunes 10 de agosto a las 7:34 de la mañana.
4: Ah, la tiene clara. Lunes 10 de agosto se vivió un hecho bastante lamentable en Colombia. Varios departamentos afectados, muchas son. Lo que fue el eje cafetero le fue bastante mal en lo que fue ese terremoto 7,4 que se registró en Colombia y todavía siguen las ayudas. Hoy tenemos un invitado en este regreso a casa, es uno del grupo de voluntariados o uno de los chicos del voluntariado que se puso la 10 y que no solamente en Colombia, también estuvo en La Guaira, en Venezuela. Le damos la bienvenida a Jorge Ulloa. En este regreso a casa, mi querido Jorge, bienvenido a Villavicencio, bienvenido a Olímpica Serio. ¿Cómo estamos, papá?
6: Muchísimas gracias, bien, gracias a Dios, contento de poder estar acá en casa, contento de poder estar acá en Colombia y contento de poder ayudar a muchas personas con nuestro equipo de voluntariado. Muchas gracias por la invitación.
4: Bueno, la pregunta que muchos están haciendo en casa es ¿cómo va todo? ¿Cómo está esa situación en el eje cafetero? Ciudades como Pereira, Manizales, algunos municipios aledaños, el Chocó, y muchas regiones que se vieron afectadas con el terremoto en Colombia.
6: Bueno, desafortunadamente lo que pasó fue que hubo demasiada afectación en infraestructura y eso hizo que mucha gente pues tuviera que desalojar su vivienda. No hubo tantos fallecidos, aunque no estamos diciendo que...
4: Pues, no, el número fue grande.
6: Sí, el número fue grande, pero o sea, lo que digo es que digamos que la magnitud en cuanto a las personas que fallecieron no fue tan igual a la gente que quedó sin hogar.
4: Sí.
6: Sí, no solamente en las ciudades principales como Pereira, Cali, Chocó, Buenaventura y bueno, otros municipios, sino también en los corregimientos, en los municipios.
4: Mire que hace poco hablamos con un cantante del eje cafetero que vino, que dijo, hermano, mi pueblo, mi municipio, un 80% quedó destruido. Y yo que vivo en una finca, en una vereda, claro, no tengo cómo llegar. Mi casa se destruyó, se cayó toda, absolutamente toda. Quedaron un par de muritos y chao. Gloria a Dios, no había nadie. Fueron pérdidas más que todo materiales. Pero sí dejó a muchas personas, que es lo que no se ve tanto en los medios de comunicación o en redes sociales. La magnitud fue más grande de lo pensado. Totalmente. Porque listo, fallecieron, creo que fueron más de 300 personas.
5: Sí, señor.
4: Hasta el momento que han encontrado. Pero las personas que quedaron sin hogar, personas que no pueden volver a sus apartamentos porque el daño de la infraestructura fue enorme. En ciudades como Pereira, la reconstrucción se va a demorar un buen tiempo y muchas personas en este momento están en albergues. Ahí es cuando entra nuestro querido Jorge. Hablamos con él tras bambalina contándonos un poco de cómo está todo esto. Sabemos que tuvo la oportunidad de estar en La Guaira, en Venezuela. ¿Cómo va eso por allá también? Porque nuestros hermanos venezolanos también pasaron por un momento muy complicado, muy difícil y de una magnitud, entre comillas, más grande, porque primero la respuesta, y esto sí hay que abonárselo tanto a voluntariados como a bomberos, policía, el Ejército Nacional en Colombia se movilizaron de una y eso desde el minuto uno estaban ayudando, sacando gente, buscando cómo ponerse la mano en el corazón. consiguiere, y muchos colombianos también se dijeron, vamos a donar, vamos a recoger, vamos a enviarle, porque lo que se necesita en ese momento son ayudas.
5: Jorge, usted hace parte de un grupo significativo de rescatistas, ¿o cómo fue ese momento de llegar a decir, me voy para el Eje Cafetero, me voy para estos sectores, me voy para el Valle del Cauca, apenas sucedió el sismo, ¿cómo fue eso?
6: Bueno, no, yo no soy rescatista, no soy certificado.
5: Para aclararle a nuestro
6: Para aclarar.
4: Voluntario.
6: Sí, voluntario, simplemente movido en amor por la gente,
5: sí.
6: Por ayudar, por servir. Lo hicimos en Venezuela, en La Guaira, estuvimos solo 15 días, suficientes para que te cambie la vida por completo. La manera de percibir hasta el dinero, la forma de pensar, de actuar, de todo, absolutamente todo. Y me vine con la promesa de regresar nuevamente y empecé a organizar el viaje de regreso, porque en esta segunda fase, por así decirlo, quería trabajar específicamente con los niños que no han tenido clases nuevamente, que están retrasados escolarmente, con los emprendedores. Hay muchos emprendedores que tienen un talento extraordinario como diseñadores gráficos, creadores de contenido. Entonces, yo como asesor en creación de contenido quería darles esas clases, esas herramientas para que ellos volvieran a producir. Queremos y vamos a construir también una iglesia. Hay muchas personas que esta catástrofe fue una oportunidad para acercarse mucho más a Dios, y también un cine al parque. Eso lo vamos a construir. Nos regresamos para Colombia, estamos organizando todo, y un día antes, yo me acuerdo, me erizo, porque un día antes estábamos en un evento que nos invitaron en el Hotel Estelar, y me subí a la tarima a pedir donaciones y a pedir ayuda para que no dejáramos a un lado a nuestros hermanos venezolanos. Y yo dije, por favor, ayúdenme, porque no estamos exentos de que el día de mañana nos pueda pasar.
5: Eso nos pasa a nosotros.
6: En Colombia, y pasó al otro día a las 7:30 de la mañana. Fue definitivamente sorprendente, y ahí pues obviamente muchas personas empezaron a decir, Jorge, ¿qué hacemos? Pero me pedían consejos sin yo ser rescatista, sino simplemente por lo vivido. Así que tomé la decisión de decir, si lo hice por Venezuela, lo voy a hacer obviamente por
5: Colombia. Sí, desde luego.
6: Y hice un anuncio y dijimos, a las 10 de la mañana salimos para, a las 10 de la noche salimos para Pereira, vamos a ayudar. Así que lleguen por favor con sus donaciones, lleguen con sus vehículos y arrancamos a hacer lo que más podamos.
5: Incluso Jorge hizo parte de esas personas que ayudaron a buscar los cuerpos de las dos personas de Villavicencio, ahí en el Hotel Diveni. Usted hizo parte de ese bloque que prestó la ayuda para poder encontrar a estas dos personas que estaban en el momento desaparecidas. Desafortunadamente se conoció que habían fallecido en este terremoto.
6: Sí, nosotros cuando llegamos a Pereira, muchas personas se volcaron a escribirnos, por favor busquen a los llaneros, vayan al hotel. Entonces fue como una misión que nos pusieron de primeras, y desafortunadamente, pues ustedes ya saben cuál fue el desenlace. Nosotros hablamos con los familiares de ambas personas. Yo inclusive conversé con Giancarlo, que es uno de los hermanos
5: de Luis, del
6: chico. Y pues bastante triste. Nosotros quedamos muy tristes de que no pudimos, o sea, no es que no hayamos llegado a tiempo. Lo que pasa es que ellos fallecieron
5: de
6: inmediato.
4: Sí, es muy complicado cuando un edificio se viene abajo y más un hotel.
6: Claro. Entonces, inclusive de ese hotel, hasta donde tengo entendido, alcanzaron a rescatar con vida tres personas, un extranjero y otras personas de nacionalidad colombiana. Pero bastante duro. Pereira va a tener que pasar por muchas cosas para su reconstrucción, porque lo que te digo, tal vez no falleció una gran cantidad de personas, aunque es bastante lamentable.
4: Pero en infraestructura sí grave.
6: Te cuento que tú vas a Pereira, inclusive hasta sientes el ambiente supremamente tenso, porque uno dice como el 30-40% está agrieteado. Es bastante complicado.
4: Es muy complicado lo que está ocurriendo.
5: Y Jorge, o sea, no, al principio cuando sucedió todo esto, lo primordial en cuanto a ayudas, donaciones, era que el mercado, alimentos no perecederos, que los
4: ropa,
5: elementos de aseo, ropa,
4: colchones,
5: todo lo que pudiera suplir a las personas que en ese momento pues necesitaban la ayuda en cuanto a alimentación, productos de primera necesidad. Todo eso con el tiempo ha ido cambiando. Ahora se necesitan otro tipo de ayudas, otro tipo de cosas. ¿Cuál es ese llamado que usted hace para empezar a ayudar también de esa forma?
6: Bueno, sí, lo que acabas de decir es muy cierto. Digamos que como la urgencia es eso, comida.
5: Sí.
6: Sí. Gracias, lo que decía Andrés.
5: Cristian.
4: Cristian, para que Andrés es el peliblanco.
6: Cristian, todo Colombia se puso la 10.
4: Sí. Y hay que felicitar, sí, Colombia es un país, usted puede ser de, lo puede dividir política, religión, lo que quiera, pero a la hora de ayudar todo el mundo está con la 10, hermano.
6: Sí, eso es verdad. Lo que a mí sí me entristece un poco es que el furor haya durado solo una semana. Muchas ayudas dejaron de llegar. De pronto piensan, no, yo creo que ya están bien, y no están bien. Hay muchísima comida, no estoy diciendo que no sea importante, pero digamos a las ciudades, digamos, principales, ¿cómo? Por así decirlo.
4: Ok. Dime. ¿Cómo están de refugio?
6: Eso es lo...
4: O de albergues, local. Porque sí, es claro. Que, reitero, el gran problema fue que mucha de la infraestructura en ciudades como Pereira, Manizales, y hablamos de ciudades, porque si hablamos de municipios, hay municipios en Colombia que hoy... un 80% de su infraestructura quedó vuelta a nada. ¿Por qué? Porque pues no tenían toda la... construían muy artesanalmente, no tenían ningún tipo de refuerzo estructural, sísmico, no había absolutamente nada. Y al haber un terremoto de esta magnitud, pues obviamente quedaban destruidos. Lo importante en ese momento es ayudar. Hablamos de bambalinas. Jorge Parte está acá haciendo una invitación. No es en plan, ¡ay, venga, Donald! Están buscando construir o están construyendo refugios.
6: Sí, así es.
4: Para personas que en este momento no tienen un hogar, perdieron su hogar, perdieron su casa, el lugar donde tenían alquilado, no pueden regresar porque sencillamente en cualquier momento, cualquier sismo pequeño que se presente, cualquier eventualidad, se viene abajo y sería bastante peligroso, y hoy están necesitando la ayuda de todos los colombianos. En esta ocasión pues vienen a visitarnos aquí a Olímpica Estéreo. Sabemos que mañana salen de viaje, pero tienen un punto de acopio, pero para elementos muy, muy puntuales.
6: Sí, mira, nosotros logramos construir o instalar tres puntos de acopio. Uno es en Pereira, específicamente en Santa Rosa de Cabal, ahí pues también obviamente Risaralda. Uno en Bugalagrande, que con eso nosotros digamos que podemos llegar a varios municipios. Vamos a intervenir a San Pacho y Versalles, que son municipios que casi en su totalidad se destruyeron, casi en su totalidad. A muchos adultos mayores, muchas personas en condición de discapacidad no tienen dónde dormir. Y de pronto les han llegado campings, les han llegado cosas, pero las ventiscas que hay, que han pasado estos días...
4: Curioso, ¿no?
6: Sí, Dios mío, yo digo, padre amado, o sea, es demasiado difícil. Y otro en Cali, y tenemos una coordinadora que está en Chocó. Pero mañana nosotros, 6 de la tarde, vamos a salir nuevamente para Bugalagrande, para poder trabajar en estos municipios. Y en Pereira también vamos a trabajar en otros municipios para construir al menos unos 3 refugios. ¿A qué me refiero con 3 refugios? Donde quepan al menos 10 familias.
4: Ok.
6: ¿Sí? ¿Qué es lo que nosotros necesitamos? Nosotros necesitamos todo el plástico posible, todo el plástico para hacer... Lo voy a hablar, digamos que en palabras coloquiales, cambuches, hacer unas enramadas dignas para que se puedan proteger del sol y de la lluvia. Nosotros llevamos otra vez también unos campings, colchonetas, pero todo lo que nosotros podamos hacer para crear o armar estos refugios es lo que necesitamos en este momento. Yo no le puedo decir a alguien que no lleve un mercado, porque igual es una bendición,
4: sí,
6: pero ni tampoco que no lleve ropa. Pero lo primordial en este momento es poderlos resguardar del clima. Eso es lo que nosotros necesitamos.
5: Jorge, y las personas que de pronto se quieran sumar a esta ayuda, esos materiales que usted necesita para crear todos estos tipos de refugio, ¿a dónde se pueden comunicar con usted? ¿A qué número?
6: Se pueden comunicar al 302-509-0891.
5: Nuevamente.
6: 302-509-0891, ese es mi número personal. Y pues en las redes sociales yo estoy como Ulloa Jorge 01. Ahí está, nosotros estamos subiendo todo lo que estamos haciendo y se pueden contactar con nosotros. Ya tenemos un grupo de voluntariados, muchas personas.
4: ¿El punto de acopio es el...?
6: Y en el punto de acopio tenemos un punto de acopio ya propio, es el Centro Comercial Rosa Blanca, por el sector de Amarillo y todo este
4: okay.
6: sector.
4: Entonces, señores, los que puedan ayudar, desde ya un Dios les pague. Hoy, lastimosamente, le correspondió a estas regiones del país pasar por un momento difícil. Mañana, Dios no lo permita, nos puede tocar a cualquiera de nosotros. Lo importante es, si tiene la oportunidad de ayudar, hágalo. Un abrazo, un Dios les pague. Mi querido Jorge, gracias por ese trabajo tan bonito que vienen realizando, que sabemos que lo hacen de manera incondicional, sin esperar nada a cambio, están tratando de ayudar. Creo que todos los que de una o de otra manera hemos vivido momentos difíciles en la vida sabemos que cuando se tiene la oportunidad de ayudar, hay que hacerlo.
6: Hay que hacerlo. Muchísimas gracias a ustedes por el espacio, por la invitación, a Villavicencio, que nos respaldaron bastante en esta primera fase y queremos continuar. Aún no estamos en la normalidad y queremos llegarle a muchos municipios, a muchas familias con estos albergues transitorios para poderlos ayudar y mitigar un poco el impacto tan grande que han sufrido después de esto. Dios los bendiga a ustedes, al departamento del Meta y a ustedes por este gran espacio a Olímpica Estéreo.
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1: Ya son las 6:48. 6:48. 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

0: 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Ya son las 7 en punto. Todavía queda una horita el pico y placa, así que tengan mucho cuidado, señor. Hoy placas terminadas en 9 y 0. El pico y placa para la ciudad de Villavicencio particular se va hasta las 8 de la noche. No se les olvide. Redes sociales, arroba Olímpica Villavo en Instagram, Olímpica Serie Villavo en Facebook, Olímpica.Villavo en TikTok. Ahí siempre estamos muy activos, porque ya viene, ya casi.
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0: ¡Calmao, que conozco del pánico! Olimpia Manillito, me dejan reporte de movilidad, me cuentan qué está pasando en la ciudad de Villavo y allá abajito me dejan nombre y placa. Nombre y placa.
4: ¿Ya tenemos ganador?
0: No, todavía apenas vamos a darle el ganador, señor. Man, ah, negro, ¿qué pasó?
4: A ver qué. Ahí esperando de la vuelta para poder llegar y.
0: Ah, no, pero usted sabe que la idea es que se bajara un poquito el trancón, señor. Olímpica.
5: Olímpica, buenas tardes. No, aquí por la carretera del amor 55. Rumbo a la casita olímpica, escuchando la buena música, la buena melodía olímpica. Buenas tardes.
0: Listo, mi hermano. 321-514-1053, LCXA 829. Un abrazo, papá. ¿Cómo va todo, Olímpica?
6: Yo escucho Olímpica Estéreo. Aquí es del SXA 829, siendo las 5:35.
0: Uy, papi, apenas le llegó el mensaje. Bueno, cualquier eventualidad nos dejan el reporte. 321-514-1053. Si hay algún trancón, alguna eventualidad, en cualquier momento del día, ustedes son nuestros Olympic reporteros. Venga, ¿qué fue lo que pasó? ¿Qué es lo que hay en redes sociales, señor?
4: Pregúntame.
0: Ah, sí.
4: ¿Cuál la...?
0: No, es que vi una noticia de un... el actor de Mi Pobre Angelito. ¿Qué fue lo que pasó?
4: Ah, que falleció.
0: Falleció el hombre.
4: Falleció el día de hoy el recordado. ¿Usted se acuerda en los años 90 el payaso It? El Pennywise.
0: La primera versión.
4: Sí, la primera versión. La primerita que se conoció del payaso Pennywise, que creo que fue uno de los que nos aturdía los sueños a nosotros cuando jóvenes o cuando niños. Este actor fue el que falleció el día de hoy. Después de una enfermedad falleció, se conoció el día de hoy el fallecimiento de Tim Curry, actor de It, apareció en Mi Pobre Angelito 2, que era el que atendía
0: el hotel.
4: El que cuando va a entrar ahí a la habitación y Macaulay Culkin o Mi Pobre Angelito Kevin le pone la película de la metralleta,
0: sí.
4: Y este sale corriendo, ese actor fue el que falleció el día de hoy.
0: Además, venga, uno, usted, caballero que me está escuchando y que está casado, matricidado en una relación, tiene que ser firme con sus decisiones. No se deje gobernar de nada, así como yo lo hago.
4: Se le nota.
0: Una cosa de loco.
4: Terminando aura matrimonial.
0: ¿Quieren saber de qué estamos hablando? En Instagram está el video oficial. Cosas que uno hace cuando tiene que farmear, papi. Hágase respetar en una relación. Instagram, arroba Olímpica Villavo, en los estados de WhatsApp también están. ¿Vale, Olímpica?
7: Yo escucho Olímpica, desde el Betty Camacho. Cristian.
0: Dígame, amor.
7: Me llamo Sandra Jennifer Pestana. Dios los bendiga. Buenas noches.